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0: Son las 8:30 de la mañana.
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0: Saludos y buenos días. Es jueves 8 de octubre. La última noticia es el fallecimiento de Mari Carmen, la mujer de 87 años de esa ciudad de Madrid, que ha avivado las protestas por la vivienda en estas últimas semanas. Estaba ingresada en el Hospital Gregorio Marañón. Arrancamos con otros titulares de este día. El 11 de noviembre precisamente es la fecha escogida para esa huelga general por la vivienda ya aprobada previamente a ese fallecimiento de Mari Carmen. La movilización es la primera convocada conjuntamente por Comisiones Obreras y UGT desde el año 2012. Por un lado, Fernando López Miras pregunta contra quién es la huelga general, convocada 48 horas antes de esa campaña electoral. El presidente de la región de Murcia ha lanzado esa pregunta, señalando que la huelga general se hace contra los gobiernos. Por otro lado, Lucas apunta a María González Veracruz como cabeza de lista en el Congreso. El líder de los socialistas también acusa al Partido Popular de actuar con indecencia o irresponsabilidad al poner en duda el sistema de votación ante las próximas elecciones del 29 de noviembre. El transporte público vuelve a parar este jueves en la región. Nuevos paros que afectan a autobuses urbanos de Murcia y Cartagena y también al tranvía en la capital. Además, los consumidores alertan de un aumento de las consultas sobre alquileres tras el debate de los decretos de vivienda. Propietarios e inquilinos trasladan su preocupación por los impagos, los precios y la firma de nuevos contratos. Lo que ha quedado aplazado es la huelga indefinida de médicos. Estaba prevista desde el próximo 28 de octubre, pero eso sí, ante esas elecciones a la vista, el comité de huelga ha mantenido la convocatoria, eso sí, advirtiendo de que retomará los paros si el próximo gobierno no atiende sus reivindicaciones. Los trabajadores de las conservas vuelven a parar la producción. El sector reclama una mejora de las condiciones salariales y laborales ante la falta de acuerdo para renovar el convenio colectivo. Por otro lado, Gobierno Regional y CERMI implantan tutorías personalizadas para funcionarios con discapacidad intelectual en Murcia. El sistema de acompañamiento pretende garantizar la adaptación laboral y la autonomía de este colectivo en la administración, que sumará 5 nuevas plazas este año. Suben a 7 los detenidos por secuestrar, apuñalar y quemar a un hombre en Molina de Segura. La Policía Nacional suma 4 arrestos más, desmantela 2 puntos de venta de droga y el principal investigado ingresa en prisión. Molina de Segura, que avanza hacia su reconocimiento como municipio de gran población. La Asamblea Regional inicia la tramitación de la ley que permitirá ampliar las competencias de la Junta de Gobierno y crear distritos, un Consejo Social y un Tribunal Económico Administrativo. Mientras tanto, el Partido Socialista de Molina denuncia que el gobierno de PP y Vox esté poniendo el foco en la posibilidad de incorporar nuevos coordinadores y directores generales al ayuntamiento, coincidiendo con el paso de Molina a ese régimen de municipio de gran población. Es lo que ha hecho saber en un comunicado de prensa. Además, hablaremos de la recepción que se ha hecho en la Alcaldía al Club Vicarán tras los logros conseguidos en lo que va de curso. 7 medallas en campeonatos de España de kickboxing senior, también otras medallas, 11 medallas para campeonatos de junior, cadete o infantil, y también en la Liga Nacional Star Kickboxing 7 medallas. Por otro lado, haremos alusión a las previsiones de este jueves, que se presenta el poemario Los márgenes del tiempo, de Santiago Godoy Santana. Será en el Salón de Actos de la Biblioteca Salvador García Aguilar a las 7:30 de la tarde. Pues 8, en el que también continúa la programación de fiestas de moros y cristianos de este 2026, será con un ágape, que comenzará a las 9 de la noche en el aparcamiento disuasorio de autocaravanas de Molina Centro, donde se ubicará este año ese campamento festero. Un agape organizado cortesía de los cargos festeros, ofrecido por el adelantado y su dama, el emir y su favorita, y la abanderada mayor y menor. También por el festero del año, claro. Además, recordaremos hacia el final de este espacio, continúan los superjueves de cine en Neocine Vega Plaza, con entradas de cine por 3 euros gracias a ese apoyo, esa iniciativa de la Concejalía de Cultura del Ayuntamiento de Molina de Segura. Nos vamos también a repasar las portadas de la prensa regional. Y comenzamos por La Opinión. Los constructores tachan los decretos de vivienda de tomadura de pelo, es lo que afirma este titular principal. La Federación de Empresarios denuncia que se anuncia la construcción de miles de viviendas que nunca se lleva a cabo, y ahora se alienta un temor impresionante en los propietarios a alquilar o al prohibir esos desahucios y prorrogar los contratos. En La Verdad nos cuenta que las universidades públicas de la región activan un plan de choque contra el absentismo. UMU y UPCT, la Universidad de Murcia y la Politécnica de Cartagena, ponen en marcha alertas tempranas con el fin de orientar a los estudiantes que abandonan e incentivar también las prácticas presenciales. Si hablamos de la portada del diario La Verdad, en su imagen destacada, el Murcia se queda sin gasolina, Flacus falla y Dani Jiménez sostiene un equipo que acaba muriendo en la orilla. En esa imagen se muestra el resultado del derbi Cartagena-Real Murcia, 1 Cartagena, 0 Real Murcia. Una imagen muy parecida, también deportiva, la de La Opinión, lo titula el Murcia sin Copa del Rey. El equipo grana, que sufre 2 expulsiones ante el Navalcarnero, cae ante un rival de inferior categoría, 3-1, en un partido que se rompe en la segunda parte. Alonso Yoldi es derribado en el partido Navalcarnero-Real Murcia.

0: Recuperando la portada y la opinión del día de hoy, corregimos, el Murcia baja los brazos, es el titular destacado con esa imagen deportiva y que precisamente también nos habla del encuentro del derbi Cartagena-Murcia. Y en su titular principal nos habla del trabajo que impone 64 millones en multas por fraude laboral. La inspección realiza en empresas de la región más de 34.000 actuaciones y detecta contratos irregulares, impagos y trabajadores sin dar de alta en la Seguridad Social. De nuevo en La Verdad, Comisiones Obreras y UGT convocan una huelga general inédita el 11 de noviembre. López Miras insta a los sindicatos a quitarse las máscaras y les advierte de que pierden credibilidad. Se trata de esa primera huelga general en los últimos 14 años que se celebrará el día 11 de noviembre. También nos cuenta esta portada de La Verdad el fallecimiento de Mari Carmen, símbolo de la lucha contra los desahucios y detonante del adelanto electoral. Por otro lado, nos cuenta esta portada la conexión de dos depuradoras junto al Mar Menor reducirá el riesgo de vertidos de agua dulce y los paros vuelven hoy a los autobuses y al tranvía de Murcia por la falta de ese acuerdo laboral. En La Opinión también nos cuenta ese fallecimiento. Muere antes de volver a su casa Mari Carmen, símbolo de la lucha por la vivienda. Además, paralizan el desahucio de la enferma de Alzheimer de 93 años, previsto para el martes. En La Opinión de, también nos cuenta una entrevista a Alberto Alonso, vicepresidente. 3 de cada 4 personas moldean una larga enfermedad. Morirán de una larga enfermedad. Así cerramos el contenido de esa portada. En La Verdad, finalmente nos habla de Sabores de Italia en Café Milano, la cafetería de Murcia, que celebra 30 años practicando el arte del desayuno dulce y salado. Además, la Tropical hace historia, vuelve a ganar el campeonato de parrilla del San Sebastián Gastronómica. Y así pasamos a repasar la previsión del tiempo.
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0: El tiempo para esta jornada nos marca 18 grados a esta hora de la mañana, cuando faltan nada, 19 minutos para llegar a las 9 de la mañana. Tenemos 18 grados y las máximas están previstas en torno a los 27 en la región de Murcia para este día, para este 8 de octubre. Cielos poco nubosos con intervalos de nubes altas irán aumentando a nubosos y con probabilidad de chubascos ocasionales al final del día. La nubosidad de evolución diurna en el interior, nubes bajas matinales y temperaturas con pocos cambios, localmente en descenso en el noroeste de la comunidad. Los vientos serán flojos, variables, con intervalos moderados del noroeste. Ya decimos que las temperaturas para este día estarán rondando los 27 grados, pero irán bajando de cara a este viernes, en el que la máxima está prevista en 24 grados. Escuchamos una pausa publicitaria y regresamos.
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0: Pues ya lo mencionábamos al inicio, Mari Carmen ha fallecido. Mari Carmen, que fue desahuciada el pasado 23 de septiembre en la casa en la que vivió durante 70 años, en el distrito de Retiro, siendo directamente trasladada al hospital, donde ha permanecido 2 semanas. Desde el Gregorio Marañón seguía enviando mensajes de apoyo y agradecimiento a quienes protestaban en las calles. Ella no lo había conseguido, pero esperaba que su caso sirviera de ejemplo al resto.
8: No lo he logrado, defender mi casa, pero sí he luchado para que los demás aprendan a luchar por la suya.
0: Así lo explicaba la lucha de Mari Carmen junto al sindicato de inquilinas para no ser desahuciada del piso de alquiler en el que residió 71 años en el madrileño distrito de Retiro. Avivó las protestas por el derecho a la vivienda que desembocaron en una campaña en la Puerta del Sol y que llevó al gobierno a aprobar esos 2 decretos la semana pasada, que después derogó el Congreso. Lamentamos comunicar que en el día de hoy ha fallecido Mari Carmen, señalaba ese sindicato de inquilinas en un comunicado donde lamentaba que si bien se consiguió un acuerdo histórico que le habría permitido volver a su vivienda, la solución ha llegado demasiado tarde, una situación absolutamente evitable tras un proceso torturante. De noviembre es la fecha de la huelga general por la vivienda, movilización que será por primera vez convocada conjuntamente por Comisiones Obreras y UGT desde 2012. La huelga general por esa crisis de acceso a la vivienda que ya tiene fecha y que, según han acordado los principales sindicatos, respaldarán la convocatoria con las organizaciones que encabezan las protestas por la situación del mercado inmobiliario. El paro también cuenta con el respaldo de otros sindicatos como CIG, ELA, OLAP. El sindicato de inquilinas tiene previsto comunicar este mismo miércoles su decisión sobre la convocatoria, que será la primera huelga general apoyada por Comisiones Obreras y UGT en 14 años y que tendrá lugar apenas 2 semanas y media antes de las elecciones generales y 2 días antes del inicio de esa campaña electoral. Una convocatoria que ha sido criticada por organizaciones empresariales como COE o Cepyme, que consideran las reivindicaciones no esenciales de forma laboral y rechazan trasladar a las empresas y trabajadores el coste de una medida dirigida contra el gobierno. La última huelga general, respaldada por Comisiones Obreras y UGT, ya decíamos, se celebró el 14 de noviembre del 2012 en protesta por los recortes derivados de la crisis económica. La de noviembre será la 9ª huelga general apoyada por ambos sindicatos. Por otro lado, el presidente de la Región de Murcia, Fernando López Miras, pregunta ante esa convocatoria de huelga general 48 horas antes del inicio de la campaña electoral del día 29 de noviembre, ¿contra quién es esa huelga general? Y señala que la huelga general se hace contra los gobiernos. López Miras se pronunciaba así durante su visita a la Feria Fruit Attraction, donde le preguntaban precisamente por esa convocatoria general.
9: Bueno, yo creo que a todos nos vienen dos preguntas a la cabeza. La primera, ¿contra quién es esta huelga general? La huelga general se hace contra los gobiernos. ¿Es una huelga general contra Pedro Sánchez? ¿Contra quien lleva 8 años gobernando España y ha tenido en su mano todas las políticas de vivienda? ¿Aprobó una ley estatal que presentó Bildu? ¿Una ley que ha hecho que la vivienda sea un bien de lujo escaso y que no puedan acceder sobre todo los más vulnerables? ¿Y por qué ahora? ¿Por qué ahora? Desde luego, habrá que dar muchas explicaciones porque, insisto, es sorprendente, inaudito, una huelga general contra, se supone que el gobierno de España, y contra las políticas del gobierno de España, contra las políticas de Pedro Sánchez, ¿no?
0: Por otro lado, el presidente de la comunidad autónoma, al que se le ha preguntado por el decreto de vivienda y la posible aprobación por la Diputación Permanente, afirmaba que lo que pretende hacer el presidente del gobierno, Pedro Sánchez, es al más puro estilo del sanchismo, trilerismo y la mentira. Sánchez afirmaba es un mentiroso, señalando antes de hacer referencia a distintos compromisos atribuidos al presidente del gobierno. Así afirmaba que el actual presidente llegó al gobierno diciendo que no iba a indultar a los separatistas catalanes y que lo primero que hizo fue llevar a cabo esos indultos.
9: Por supuesto, una huelga general apenas 48 horas antes de que empiece una campaña electoral va a afectar, y de hecho se convoca la huelga general para que incida en la campaña electoral.
0: En alusión precisamente a esa huelga del día 11 de noviembre. También, por otro lado, el delegado del Gobierno de la Región, Francisco Lucas, acusa al Partido Popular de actuar con indecencia y responsabilidad al poner en duda el sistema de votación ante las próximas elecciones del 29 de noviembre. Preguntado por las dudas planteadas por el Partido Popular sobre el voto por correo, Lucas hace un llamamiento a la participación masiva, defendiendo la necesidad de no poner en duda el sistema de votación. A su juicio, cuestionar ese sistema supone poner en duda el Estado de Derecho y poner en duda la democracia en sí misma.
10: Me parece indecente e irresponsable las declaraciones del Partido Popular poniendo en duda el sistema, que no es otra cosa que poner en duda el Estado de Derecho y poner en duda la democracia en sí mismo. Por tanto, también pone de manifiesto el nerviosismo dentro de la fila del Partido Popular, que ya se está poniendo la venda antes de la herida.
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0: La Asociación Española de Consumidores asegura que se han disparado las consultas sobre alquileres tras el debate de los decretos de vivienda. Los propietarios preguntan por los impagos, la venta de sus pisos y las actualizaciones de las rentas. Los inquilinos trasladan su preocupación por los precios y la paralización de contratos que estaban a punto de firmarse. Así lo manifiesta Miguel Ángel Ruiz, presidente de la asociación.
11: Los arrendadores han paralizado en cualquier momento la firma de contratos que estaban en negociación, en fase casi de firma, y por tanto esta inseguridad jurídica, como digo, pues perjudica tanto a inquilinos como a los arrendadores, y ello pues nos lo están manifestando.
0: La Asociación Española de Consumidores considera que los decretos han perjudicado al mercado del alquiler y reclama soluciones pactadas entre todas las partes. Pide seguridad jurídica, ventajas fiscales y también más viviendas disponibles. Además, propone rehabilitar edificios y facilitar la conversión de locales sin uso en viviendas.
11: En la Asociación Española de Consumidores hemos notado un incremento importantísimo de consultas y de reclamaciones y de preocupación en la sociedad referente a este tema, que antes pues a lo mejor suscitaba algunas consultas, pero que ahora se han visto incrementadas de una manera considerable.
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0: Los conductores de autobús de la Región de Murcia denuncian la escasa predisposición de la patronal para alcanzar un acuerdo. Por ello, mantienen el calendario de huelga previsto para todos los jueves de octubre, entre ellos este mismo día 8 del mes. Los paros irán precedidos de concentraciones semanales que se celebrarán de forma alterna ante la Consejería de Transporte y el Ayuntamiento de Murcia. Francisco Tomás Muñoz es el presidente del Comité de Empresa de Monbus, quien explica las reivindicaciones de los trabajadores.
12: Es decir, la patronal, desde luego, está con una actitud intransigente desde nuestro punto de vista. Nosotros hoy nos han venido con una propuesta a 3 años sin garantizar el IPC. Nosotros, por intentar desbloquear el conflicto, le hemos hecho otra propuesta, y cuando se le ha trasladado nuestra propuesta directamente no han querido seguir ni negociando ni hacer una contrapropuesta.
0: Para estas movilizaciones se han establecido servicios mínimos del 60% en las horas punta y el 40% el resto de la jornada. Desde el comité de empresa aseguran que no cesarán las movilizaciones hasta que sus reivindicaciones sean atendidas. Entre ellas, esa elaboración de un calendario anual de descansos o el desbloqueo del IPC que mencionaba Muñoz, quien señala además que ya se han fijado reuniones con la empresa todos los miércoles, aunque por el momento los encuentros no han permitido alcanzar un acuerdo.
12: Todos los jueves, si no se llega a un acuerdo, se hará huelga, y de 9 a 11, empezando por el día 8, será Plaza Santoña, el 15 será en el Ayuntamiento de Murcia, 22 en Plaza Santoña y el día 29 en el Ayuntamiento de Murcia. Vamos alternando un jueves en la comunidad y otro jueves en el Ayuntamiento de Murcia.
0: Recordamos que esos autobuses, que esos parones afectarán a los autobuses urbanos de Murcia y Cartagena, así como al tranvía. Seguimos hablando de huelgas. En este caso, el comité de huelga integrado por la Confederación Española de Sindicatos Médicos, el Sindicato Médico Andaluz y el de Euskadi han decidido aplazar los paros indefinidos que estaban previstos desde el 28 de octubre ante la convocatoria de elecciones generales. Las organizaciones explican de que el actual proyecto de estatuto marco decae con la disolución de las Cortes y que hasta que se conforme un nuevo gobierno no existe un interlocutor con capacidad que pueda negociar un marco normativo propio para médicos y facultativos. Así, el comité considera que mantener ahora la huelga supondría un esfuerzo para el colectivo sin una vía política efectiva que pretenda o que pueda alcanzar sus objetivos. No obstante, subrayan que la convocatoria continúa vigente y que los paros podrán retomarse si el próximo gobierno no atiende las reivindicaciones. Entre sus principales demandas, recordamos, figuran un marco normativo propio, una mesa de negociación que sea específica, cambios en las guardias obligatorias, jubilación acorde con la carga de trabajo y clasificación profesional que reconozca la cualificación y la responsabilidad de los médicos.
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0: Otro colectivo que pide mejoras es el sector de las conservas vegetales, que da empleo a más de 10.000 trabajadores en la región de Murcia, en unas 150 empresas, y que ha afrontado este miércoles una nueva jornada de huelga convocada a nivel nacional por Comisiones Obreras y UGT, reclamando mejora de las condiciones salariales y laborales, denunciando la falta de acuerdo con la patronal para renovar un convenio colectivo que lleva congelado muchos años. Este era el ambiente a las puertas de la empresa Fruit and Tech Natural, que estaba ubicada en Espinardo y que pertenece al grupo AMC.
13: Pero desde luego la gente no llega a final de mes y la situación pues es la que hay. De hecho, ahí aquí está la gente no está contenta. El salario está aproximadamente por los 1.000 euros. Estamos por debajo de lo permitido. Es verdad que estamos saliendo por 1.100 y pico porque hubo un acuerdo de una parada anterior de huelga que nos subieron 100 euros. Pero quitando ese negocio, esa negociación que hubo.
0: Paros que continuarán este jueves 8 de octubre, Comisiones Obreras y UGT convocan una nueva concentración de trabajadores a las puertas de la sede de la patronal agrupal en Murcia.
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0: Mejores noticias para las personas con discapacidad intelectual que accedan a la administración pública porque contarán con un sistema de tutorías personalizadas que garantice su éxito laboral. El gobierno regional y el CERMI han firmado un convenio para que los nuevos funcionarios tengan un acompañamiento en su adaptación y trabajen de forma segura y autónoma. Actualmente, 28 personas de este colectivo trabajan en la comunidad autónoma. Está prevista la convocatoria de 5 plazas más para este año. El convenio busca que la igualdad de oportunidades sea una realidad y no un mero trámite. Por un lado, los nuevos trabajadores tendrán un tutor interno dentro de la propia administración y, si es necesario, también contarán con el apoyo de un preparador laboral especializado en de las entidades del Comité Español de Representantes de Personas con Discapacidad. La consejera de Economía, Marisa López Aragón, destaca que el objetivo es ofrecer un entorno laboral autónomo y seguro.
14: Y ese acompañamiento individualizado va a ser con un tutor, que va a ser un empleado público de la administración regional, y en el caso que sea necesario, también CERMI nos va a apoyar con esa labor. Lo que queremos es que puedan desempeñar las personas con discapacidad intelectual que se incorporan a la Administración Regional, puedan desempeñar su trabajo de manera autónoma, de manera segura.
0: El presidente del CERMI, Pedro Martínez, recuerda que además el acceso a la función pública por oposición tiene también dos vías de inserción: el empleo con apoyo en empresas con el acompañamiento de un tutor y los centros especiales de empleo. Las principales dificultades que se encuentran son el transporte para desplazarse al lugar de trabajo y la adaptación al puesto.
15: Cualquiera de nosotros, pues no tenemos que ver que tengamos un transporte público, sino que si no hay transporte público, pues lo podemos compensar con un transporte privado. No es el caso de las personas con discapacidad intelectual. Y después el segundo, pues es adaptar el puesto de trabajo, definir muy bien las tareas para que realmente esas tareas sean en un cometido que pueda realmente pues realizar la persona con discapacidad intelectual. Ahí es donde los dos tutores trabajarán conjuntamente.
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0: El proceso para que Molina de Segura pase a tener la consideración de municipio de gran población continúa avanzando. La mesa de la Asamblea Regional admitió a trámite el pasado 23 de septiembre la proposición de ley aprobada por el Pleno del Ayuntamiento el pasado 27 de julio, una iniciativa que contó con el apoyo de los tres grupos municipales, Partido Popular, PSOE y Vox. De culminar el procedimiento, Molina se incorporaría al reducido grupo de municipios de la región de Murcia que cuentan con este régimen especial, actualmente formado por Murcia, Cartagena y Lorca. El texto de la iniciativa, que ya ha sido publicado por el Ayuntamiento en el Boletín Oficial de la Región de Murcia, tras ser aprobado en la primera parte del Pleno Ordinario, como decimos, del pasado julio. Iniciativa legislativa del régimen de organización de los municipios de gran población, que recoge la ley reguladora de las bases de régimen local. Así lo manifestaba el alcalde durante la sesión plenaria de julio.
16: Cuando una ciudad crece exponencialmente, como ha ocurrido con Molina de Segura, pues las instituciones tienen la obligación de crecer con ella. Y no podemos gestionar Molina de Segura con las herramientas de hace décadas y una ciudad como la que es hoy, ¿no? Por eso necesitamos una organización que sea más ágil a la hora de tomar decisiones, que se organice mucho mejor y que responda de una manera más eficaz pues a las permanentes necesidades que se tienen aquí en nuestra ciudad. Por eso esta propuesta pues va mirando a la Molina que queremos construir, y esa Molina que también efectivamente desde Interbarrio siempre ha contribuido en ese sentido. Y hoy en definitiva lo que no venimos es a proclamar que Molina de Segura es una gran ciudad, sino venimos a reconocer que Molina ya lo es, que ya lo es.
0: El siguiente paso corresponde ahora a la Asamblea Regional, que deberá fijar la sesión plenaria en la que se debatirá la toma de consideración de esa proposición de ley. El alcalde molinense, José Ángel Alfonso, confía en que la tramitación pueda completarse con rapidez y con el respaldo de todos los grupos parlamentarios. El regidor considera que la nueva condición supondría un avance importante para adaptar la organización municipal al crecimiento experimentado por la ciudad durante las últimas décadas. En el mencionado pleno de julio también intervino en ese punto el representante de la Federación de Vecinos de Molina de Segura, José Antonio Cano, quien solicitaba a la corporación que la mencionada ley se complementara con el Estatuto de Participación Ciudadana de Molina de Segura.
17: Establezcan de forma consensuada con la ciudadanía la complementariedad del título 10 con el Estatuto de Participación Ciudadana de Molina de Segura, pionero y modelo de participación organizada en nuestro municipio desde el año 2007, siendo desde entonces y hasta la fecha una de las principales señas de identidad de nuestro municipio, teniendo en cuenta además

0: 458 en 2025. Por tanto, se supera el umbral de los 75.000 habitantes contemplado legalmente para acceder a este régimen. Este crecimiento demográfico se suma que, según el Ayuntamiento, diferentes circunstancias como la económica, las sociales, las históricas y las culturales respaldan la solicitud. El cambio no será únicamente de carácter nominal. La aplicación del régimen de municipio de gran población implicaría una reorganización en la estructura interna del Ayuntamiento, otorgando nuevas posibilidades de gestión municipal. Entre las principales novedades figura el refuerzo de las competencias de la Junta de Gobierno local, así como la posibilidad de dividir el municipio en distritos o poner en marcha nuevos órganos como un Consejo Social de la Ciudad o un Tribunal Económico Administrativo. También se contempla la creación de puestos de coordinación y direcciones generales dentro de la estructura municipal. Una vez que la Asamblea Regional apruebe definitivamente la proposición, la nueva ley entrará en vigor al día siguiente de su publicación en el BORM. A partir de entonces, será el Pleno del Ayuntamiento de Molina de Segura el encargado de concretar cómo se va a desarrollar y aplicar el nuevo modelo organizativo. Para el Partido Socialista Molinense, denuncia que el Gobierno de Partido Popular y Vox esté poniendo el foco en la posibilidad de incorporar nuevos coordinadores o directores generales al Ayuntamiento, coincidiendo con el paso de Molina al régimen de gran municipio, según ha hecho saber la oposición en un comunicado de prensa. Para su portavoz, la socialista Isabel Gadea, la cuestión es que Molina empieza a hablar de ser una gran ciudad y Partido Popular y Vox ya están pensando en nuevos puestos directivos, algo que, según tacha la socialista, es revelador de cuáles son sus prioridades. Partido Socialista recuerda que la nueva organización no obliga al Ayuntamiento a llenar su estructura de directores generales e insiste en que el propio expediente señala que será el alcalde quien determine el número de estos órganos dentro de la organización municipal. Por eso los socialistas exigen al gobierno local que diga cuántos puestos pretende crear, qué funciones van a tener y cuánto dinero van a costar. Además, la oposición considera especialmente grave que este debate llegue cuando Molina mantiene problemas cotidianos que siguen sin resolverse, aludiendo a la limpieza deficiente, obras que se prolongan o servicios públicos que no han crecido al mismo ritmo que la población.
1: Molina empieza a hablar de ser una gran ciudad y el Partido Popular y Vox pues están pensando en nuevos directores generales y en nuevos coordinadores. Nosotros, el Partido Socialista, quiere saber cuántos puestos pretenden crear, para qué y cuánto dinero nos va a costar. Porque una gran ciudad no se consigue llenando el ayuntamiento de despachos. Una gran ciudad se consigue con calles limpias, obras terminadas, barrios cuidados, accesibilidad en nuestras calles y en nuestros parques y servicios públicos que estén siempre a la altura. Es bastante significativo que este equipo de gobierno, entre su única prioridad, esté precisamente llenar el ayuntamiento de despachos.
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0: Este martes, el alcalde de Molina de Segura, José Ángel Alfonso, junto al edil de Deporte y Salud, Carlos Perelló, han recibido en el Salón de Plenos al Club Vicanán tras los logros conseguidos por sus deportistas en la última temporada. El regidor y el edil del área quisieron reconocer los grandes logros que este club en 2026 lleva logrados. De hecho, son 7 metales en el Campeonato de España de Kickboxing Senior en La Nucia, donde Vanessa Sánchez se proclamaba bicampeona de España, pero además también victorias con el Campeonato Junior, Cadete e Infantil, que se celebró en Alcobendas, donde lograron 11 medallas, y ese mismo fin de semana, en el mes de junio, en la Liga Nacional Star de Kickboxing de Barcelona, 4 de los deportistas del club participaron consiguiendo 7 metales. Víctor Manuel Sánchez es el presidente del club y seleccionador regional, quien se refirió a los asistentes más destacados con multitud de premiados, también pues dando precisamente voz a la práctica deportiva del kickboxing en Molina de Segura.
3: Empezamos, por ejemplo, con un bicampeón infantil, nuestro amigo Jorge. Donde ha conseguido a su corta edad ser bicampeón de España, que no es moco de pavo, como se suele decir. Luego tenemos al lado otro campeón de España, que es nuestro monstruo, Adrián. Luego, no menos importante, que lleva muchísimos años en el territorio de competiciones, nuestro amigo Miguel, donde este año se ha alzado con una medalla de oro y otra de bronce. En veterano, al lado, y esto ya me toca un poco a mí,

0: la patata, mi hija Vanessa, donde este año vuelve a ser bicampeona de España. Encima contamos con que en breve se nos va otra vez al CAR de Granada a representar a Murcia y con la posibilidad de ser otra vez elegida para los próximos campeonatos de Europa que se celebrarán en Macedonia.
1: Avances en la práctica de este deporte de los medallistas quisieron agradecer.
2: Tenemos la suerte de que ellos han conseguido sus titulaciones para poder examinarnos aquí en Murcia. De esa manera, para nosotros es muchísimo más fácil el no tener que desplazarnos, el presentarte ante un tribunal que te lo hace aquí, el examen. No es lo mismo que irte fuera con gente que no conoces de nada.
3: Yo quiero dar las gracias a todos por recibirnos en este acto y, pues nada, afronto esta situación pues, con muchas ganas y a ver si se da el trabajo, se da el resultado que estoy esperando.
1: Por su parte, la presidenta de la Federación de Kickboxing, Ana María Hernández, aludió al orgullo que se siente no solo por los premios recibidos, sino también por todos los participantes que han representado a la región en los distintos campeonatos nacionales.
4: El orgullo me da tanto el que ha traído oro, como el que ha traído bronce, como el que no ha llegado. Ir a un campeonato de España no es fácil. Son 17 autonomías donde hay lo mejor de lo mejor en cada autonomía. Que me gustaría mejores resultados, pero yo ya disfruto con el hecho de ver cómo se preparan, los nervios que llegan al momento de salir. Es que son emociones. Yo lo paso peor que ellos cuando los veo por alguna esquina llorando, que no he conseguido medalla. Y para mí ya el ir a un campeonato ya es conseguir la medalla tope.
1: Del lado del arbitraje, José Soto también representa a este municipio. El molinense ha estado en el campeonato del mundo representando a España junto a otro compañero.
5: Y bueno, pues ha empezado a salir fuera y bueno, pues este año, como ha dicho Carlos, está en el Mundial representando a España y bueno, pues arbitrando en el campeonato del mundo, que la verdad que bueno, pues es un orgullo para mí y sobre todo para mi club y para mi región, que siempre lo llevo presente. Además, siempre que voy con mi camiseta del club, me echo una foto y una camiseta de la región. Y bueno, pues bueno, fuimos también con otro compañero de la selección y muy bien, pues el arbitraje es una profesión ingrata, por así decirlo, un poco ingrata, pero sin la que no se puede realizar ningún evento. Si no hay arbitraje, pues bueno, pues no somos los malos, pero bueno, somos imprescindibles.
1: Carlos Perelló, el concejal de Deporte y Salud, subrayó que los buenos resultados deportivos a nivel local no son algo causal, sino fruto de un importante trabajo que hay de fondo y en el que habitualmente suele estar la familia relacionada.
6: Lo que está sucediendo con el deporte molinense durante estos años no es casualidad. Hay un trabajo muy grande detrás que lo están organizando, pues lo están haciendo posible tanto nuestros clubes, asociaciones, equipos, y es una cosa que lleva un trabajo que se cuece lentamente, no es por generación espontánea de hoy para mañana. Entonces hay que dar el valor que tiene a nuestros entrenadores, a nuestros padres, a nuestras madres, que son los que nos llevan a entrenar, los que hacen un sacrificio tremendo porque vosotros al final podéis conseguir esas medallas y estéis aquí.
1: Finalmente, el alcalde José Ángel Alfonso destacaba el privilegio y la suerte que tiene Molina de Segura de poder contar con tantos campeones en este deporte, aplaudiendo la gran temporada que han hecho.
7: Estar entre los mejores de España de kickboxing, pues es una de las cosas que no se hace normalmente aquí, que es difícil, ¿no? Conseguir tanto campeón, ¿no? De un mismo club. Así que para nosotros es un privilegio, de verdad, y es una suerte saludaros y acogeros aquí. Es un reconocimiento a vosotros, pero es que es lo mínimo que podíamos hacer, a vosotros y a vuestros padres y a los profesores también, por supuesto, porque hay mucha gente detrás que hace que gracias a vuestro esfuerzo, bueno, pues ellos también sean partícipes junto con vosotros, ¿no? Porque esa es la clave. Estamos en el ayuntamiento porque el ayuntamiento de Molina de Segura, la ciudad de Molina de Segura, a la que representamos los que estamos aquí, quiere daros las gracias porque habéis conseguido que nos sintamos nosotros también como que os hemos acompañado en todo este recorrido y somos también un poco partícipes de vuestros éxitos, porque es que menuda temporada habéis hecho.
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1: Vamos con las previsiones para este jueves. A las 7:30 de la tarde se presenta el poemario Los márgenes del tiempo de Santiago Godoy Santana en el Salón de Actos Justina Jiménez Salcedo en la Biblioteca Salvador García Aguilar. En el transcurso de la presentación tendrá además lugar un recital en colaboración con Maribel Carrasco. El Santiago Godoy es médico de profesión, observador incansable de la condición humana y ha dedicado buena parte de su vida a escuchar las historias de los demás, a transformar las propias en verso. Su obra se nutre de la tradición poética española, de la música de los clásicos y de una mirada serena sobre el paso del tiempo, el amor, la pérdida o la memoria. Desde muy joven comenzó a acumular escritos y canciones, aunque no ha sido hasta 2020 cuando empezó a publicarlos. De hecho, terminó de escribir el libro Sueño de Libertad en 1985. Según explica el autor a Radio Compañía, en Los márgenes del tiempo, en esa nueva obra, Santiago Godoy invita a recorrer a través de la poesía, el amor, la memoria o la rebeldía. Tres caminos que nos recuerdan quiénes somos y por qué seguimos adelante. Un poemario para sentir, para reflexionar o para descubrir que la poesía siempre encuentra la forma de permanecer.
8: La parte del amor, el amor y el desamor es un fijo en la poesía, ¿no? Así que esa es la parte más obvia. A mí personalmente me gusta el alma rebelde, quizás porque al ser, aunque lleve más de 50 años en Murcia, soy de fuera y siempre hay un puntito de rebeldía cuando se vive más o menos en soledad y todo eso. Y luego no nos engañemos, están pasando tantas cosas de unos años para acá, que sentarse delante de un papel y que no te brote la tinta y escribas sobre ello es muy complicado. Entonces, no va a ser, por supuesto, no va a ser un recital de índole político, pero un puntito de crítica sí va a haber. Y luego, la tercera parte, que es la más filosófica, ¿quién no elucubra cuando está tumbado boca arriba en una cama? Y bueno, en alguna ocasión, y le ocurrirá a muchos otros que escriben, que le vienen ideas estando en la cama, se levanta y las plasma en un papel.
1: De cara a este jueves también continúan las fiestas de Moros y Cristianos 2026 de Molina de Segura, celebrando su nueva edición este jueves 8 de octubre, en el que han previsto un encuentro festero en el aparcamiento disuasorio de autocaravanas de Molina Centro. A las 9 de la noche han organizado un agape de cortesía de los cargos festeros ofrecido por el adelantado y su dama, el emir y su favorita, la banderada mayor y la banderada menor, así como el festero del año. Hacia las 10:30 de la noche la sesión continuará con música DJ. Escuchamos al presidente de la federación, José Antonio Rodríguez.
9: Pues tenemos un agape que nos van a brindar los cargos festeros, el emir, favorita, el adelantado, su dama, las abanderadas, el festero del año, todos, y bueno, va a ser una especie de inauguración interna. Uh-huh. O privada del campamento festero.
1: Por otro lado, recordamos que este mes de octubre continúan los superjueves de cine en Neocine Vega Plaza, con entradas para la gran pantalla por 3€, de la mano de la Concejalía de Cultura del Ayuntamiento Molinense. Una oferta que, como decimos, se extiende este mes de octubre, todos los jueves pues, que nos quedan por delante, el 8, el 15, el 22 y el 29, y de nuevo volverá a repetirse esa oferta ya para el mes de diciembre. Para recordarlo, también escuchamos a la concejala de Cultura, María Hernández.
10: Todos sabemos que es una oportunidad muy buena pues para ir también en familia al cine y está funcionando muy bien. Es una manera también de colaborar para que ese centro comercial que tenemos tan valioso en Molina de Segura no decaiga y que la gente pues siga acudiendo y que antes de coger un coche e ir a Murcia, pues es que a veces tenemos que plantearnos que tenemos unos servicios maravillosos en Molina y hay que potenciarlo, no hay necesidad de ir a ningún otro sitio.
11: Puede acabar la serie.
9: ¿Quieres saber?
1: Entre los estrenos que ofrece la gran pantalla para este jueves encontramos Verity, la sombra de un engaño. Se trata de una escritora contratada como escritora fantasma para escribir las novelas de su esposa Verity, autora de bestsellers impedida tras un accidente.
11: Sus fans conocen su voz.
1: Otra de las opciones que tenemos es Digger. Se trata del hombre más poderoso del mundo que se embarca en una misión frenética para demostrar que es el salvador de la humanidad antes de que el desastre que ha desatado lo destruya todo.
11: Constante. Un día eres un gato. Prueba poco por papaíto, venga cielo. Un rey. Y al siguiente.
1: Y el otro de los estrenos que nos mostrará la pantalla del cine Vega Plaza para este jueves, dentro de esos superjueves de cine, es Nuda Propiedad. Vera y Lucas, una pareja cercana a los 40 que encuentran un piso enorme a mitad de precio gracias a la Nuda Propiedad. Lo compran ahora, pero el anciano dueño seguirá viviendo hasta morir.
12: ¡Vende la casa de enfrente!
13: No os quedéis con la primera capa. Quedaos con los 110 metros cuadrados, quedaos con estos amplios ventanales que dan a la plaza.
1: Que es propuestas que se suman también pues al resto de películas que se muestran en la cartelera para disfrutar también del cine y de esa propuesta de cine a precio reducido dentro de los superjueves de cine. Con esta película que suena de fondo, llegamos al final de nuestro tiempo. Feliz jornada.
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0: Pues tambores no, pero sí que habrá otro tipo de espectáculo musical. Este viernes será ese día especial para la Casa de Andalucía de Molina Segura, celebrando su 24 aniversario en el Auditorio Virginia Martínez Fernández en el MUDEM a las 8 de la tarde. Una cita que va a contar, como decimos, con una actuación a cargo de la Academia de Baile de Carmen Romero, en la que se dará también a conocer en esa gala, esa noche, al socio o a la socia de honor de este año. Con el eslogan "Unidos por nuestras raíces, nuestra cultura y Andalucía", el evento está abierto a cualquier vecino molinense que quiera unirse a partir de las 8 de la tarde este viernes. Pero al teléfono vamos a ver qué podemos hablar con Conchi Castro, que es su presidenta, que está pues un poquito regular ahí de la garganta. Conchi, buenos días, ¿cómo estamos?
1: Buenos días.
0: Bueno,
1: cosas del tiempo.
0: Cosas del tiempo, vamos a llegar a la fiesta ahí un poquito apurados, ¿no? Un poquito regular de la garganta.
1: Sí, sí.
0: Pero no pasa nada, esto con, yo seguro, en Andalucía...
1: Un poquito de miel.
0: Eso, en Andalucía es tierra de cosas, ¿no? De secretos ahí familiares y esas cosas.
1: Bueno, hablaremos un poquito de gárgaras, a ver qué pasa.
0: Bueno, decíamos, 24 aniversario, una fecha muy especial para vosotros, un año más, poder celebrarlo, me imagino que es ya, pues, ¿no?, síntoma de esa salud de la que goza la Casa de Andalucía Molina.
1: Bueno, ya son 24 largos años, ¿eh?, que se hace largo, hemos pasado por todo, pero ya estamos preparando para celebrar el 25, o sea que...
0: Sí.
1: Si Dios quiere, el año que viene ya llegamos a las bodas de plata.
0: Es una fecha bonita, ¿no? El 25.
1: Sí, uh-huh. El 25 ya habrá que celebrar algo más especial.
0: Algo un poquito más especial. Bueno, ya decimos que además siempre llegáis a este día pues con un importante anuncio, que es el del año, ese socio o socia de honor.
1: Sí, en el aniversario nombramos siempre socio o socia de honor, pero es secreto. Y luego el Día de Andalucía es cuando nombramos al andaluz del año, que ese sí se publica antes.
0: Ese se anuncia previamente.
1: Sí,
0: bueno,
1: se anuncia.
0: ¿Podemos decir si va a ser socio o socia, sí, solo por dar una pista?
1: Socia, ¿sí? Socia.
0: Vale. Bueno, ya hemos conseguido sacar algo, ¿eh? No está mal.
1: Socia.
0: ¿Cómo habéis preparado esa tarde que comienza a las 8? ¿Cómo se va a desarrollar?
1: Bueno, pues como siempre, dando la bienvenida y... Nombraremos después a la socia de honor

0: repetir, valga la redundancia, es la sede en Murcia de la Escuela de Flamenco en Andalucía. Entonces tiene muchos grupitos de flamenco y nos trae un grupo de flamenco para esta noche, esa noche.
1: Entonces ya entiendo yo esa relación, ¿no?, de que venga precisamente...
0: Sí,
1: pues...
0: entonces va a ser un grupo en directo con su guitarra, sus cantados, sus... Y su bailadores.
1: Qué bonito. Qué bonito. Bueno,
0: esperamos que sí, va a estar muy bonito.
1: Esa duración que durará, esa actuación, perdón, que durará que más o menos...
0: A lo mejor dura 40 minutos, una cosa así.
1: Y el
0: será una actuación larga.
1: ¿Socio de honor se nombrará antes o después de...?
0: Antes, lo primero. Antes el acto institucional es siempre primero.
1: Bueno, y ya luego, pues para que disfrute con ese cargo en el cuerpo, claro.
0: Claro, después tendremos el vino de honor, como siempre, en la sede, pero además estamos preparando para el día 16. El día 16 viene la Virgen de la Fuensanta, sí, a Molina.
1: Sí.
0: Entonces nosotros, como tenemos a nuestra Virgen de Rocío en la parroquia de la Torre Alta, vamos a recibir a la Fuensanta con nuestra Virgen en la calle.
1: ¡Ay, qué bonito!
0: Sí, vamos a esperar a la Fuensanta allí, vamos a ir con ella hasta la Consolación y luego por la noche en la sede también tendremos una actuación en directo de un grupito.
1: Ajá, o sea, pero entonces vais a bailar también con esa visita de la Fuensanta, vais a ofrecer algún baile o alguna, o iréis vestidos.
0: Bueno, hombre, eso tiene que ser una cosita corta porque la Virgen no se puede parar.
1: Claro.
0: Mucho rato, sí. Si le cantaremos un par de canciones. Y supongo que alguien se animará a bailar, si se le canta alguna sevillana.
1: Claro.
0: Alguien bailará.
1: ¿Iréis también vestidos?
0: Sí.
1: Con vuestro traje de...
0: Iremos representando a la Casa de Andalucía.
1: Qué bonito. Bueno, pues también creo que estará el grupo de coros y danzas además. O sea, va a ser yo creo que van a ser unos días preciosos, ¿no?, para vivir en Molina.
0: Claro. Tenemos que acompañar a la Virgen los días que esté aquí.
1: ¡Qué maravilla! Bueno, Conchi, entonces, de momento, pues empezáis el curso ya con celebraciones, así de a gusto.
0: Ya hemos empezado, sí, con las clases de sevillana y el Olefit.
1: También habéis retomado ya las clases, ¿no?, en la Casa Andalucía.
0: Hemos retomado las clases, la sevillana los miércoles, el Olefit los lunes. Y, oye, te animo a que pase una tarde, un lunes a las 8 de la tarde, a ver el Olefit.
1: El Olefit. Esto era, sí, lo que hacíais, una mezcla, ¿no? De
0: fitness con flamenco.
1: Eso. Que me quedé yo. ¿Cómo van esas clases? Porque yo creo que...
0: Pues ha empezado este lunes, o sea que de momento está empezando.
1: Está todavía en ello. Bueno, y aparte de recordar, ¿no?, que no sé si tenían un precio muy reducido, ¿me suena a mí?
0: ¿Un qué?
1: ¿Un precio muy reducido para aquel que quiera?
0: Sí, claro, nosotros las clases son 15 euros.
1: Muy baratito, que el que se quiera animar este año, pues oye, a bailar un poco.
0: Muy bien.
1: Bueno, y más cosillas que te iba a decir yo. La noche de este viernes la termináis con ese aperitivo, con ese vino que decíais, y yo no sé si le entregáis un detalle especial al socio o la socia de honor.
0: Claro, sí, eso se lo entregamos ahí en el Muden.
1: Ah, que sí. También hacéis ahí algo, ¿no?
0: Sí, nombramos a la socia y le entregamos un detalle, claro, un recuerdo del día.
1: Bueno, pues nada, pues oye, pues ya por lo menos así, como a corto plazo tenéis este día 9, luego el día 15 o 16 será ese paso con la Virgen de la Fuensanta.
0: Sí, el día 16.
1: 16. Y ya, pues, directos, ¿no?, a celebraciones, me imagino, que por el Día de Andalucía, ¿o tenéis algo antes?
0: Antes. Hombre, tenemos ahora, en noviembre también tenemos un fin de semana que vamos a ir a la Alpujarra almeriense,
1: ¿ah?,
0: a hacer un viajecito el 14 de noviembre, el Día del Flamenco, ahí en la sede.
1: Sí.
0: Con Justino Fernández y su grupo, y eso en noviembre. Eso será en noviembre. Luego ya en diciembre, pues la zambomba flamenca y lo que hacemos normalmente en Navidad.
1: Lo de Navidad. Muy bien, y ya directos, ¿no?, a celebrar el Día de Andalucía en febrero.
0: Eso.
1: Qué bien. Bueno, pues...
0: Ya a preparar el 25 aniversario.
1: Exactamente, que ya de cara a 2027. Madre mía, ¿cómo se han pasado estos años, ¿no, Conchi?
0: Sí, es verdad, rápido, rápido. Se pasan.
1: Pues nada, seguro que hacéis algo muy bonito por ese 25 aniversario, del que ya hablaremos a su debido tiempo. Antes hay un montón de actividades, como bien estamos descubriendo esta mañana

0: Así que, Conchi, invitamos a todo el mundo que se pase este viernes.
1: A todo el mundo, como siempre, la Casa de Andalucía está abierta siempre para todo el mundo. Las actividades que hacemos también, y pueden ir a visitarnos cuando quieran.
0: Claro que sí. Recordamos que estáis ahí muy cerquita del cementerio, ¿no? En esa parte,
1: sí,
0: del polígono.
1: Sí, en la calle Tejo número 9. Está el cartel en la puerta, un cartel luminoso, o sea que se ve.
0: Pues ahí invitamos a todo el mundo a que quiera, pero sobre todo este viernes en el MUDEM, en ese auditorio Virginia Martínez Fernández, con la Casa de Andalucía.
1: Sí. Gracias.
0: Muchas gracias, Conchi, un placer, pasarlo muy bien.
1: Gracias a vosotros.
0: Un abrazo.
1: Un abrazo, adiós.

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1: Que nos visitan Hombres G este viernes en la Plaza de Toros de Murcia. Estarán actuando en concierto, ofreciéndonos un espectáculo. Acaban de publicar esta canción titulada Gilipollas.

0: 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Ya te digo yo que este tío es gilipollas. 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

0: menú de hoy, no sé si lo vamos a poder saber, pero vamos a intentarlo. De momento, lo que sí te podemos contar a esta hora de la mañana es que ya se hizo público el lunes, se hizo entrega de esos premios de la última edición de la Ruta de la Tapa de Molina de Segura, celebrada del 3 al 29 de septiembre, recordamos, dentro de esas fiestas patronales en honor a la Virgen de la Consolación, una edición que ha contado con 30 establecimientos, 41 elaboraciones, de las cuales han sido 24 tapas, 10 cócteles y 7 postres. Este año por primera vez se dieron a conocer los premios del jurado, pues inmediatamente después de presentar esa ruta de la tapa, pero lo que faltaba por saber es qué han votado los clientes, en este caso los asistentes a esa ruta de la tapa, y ya lo sabemos, ya se han hecho entrega esos premios, y precisamente el premio a la mejor tapa de este 2026 se lo ha llevado el solomillo en salsa de foie, que ya de por sí suena muy bien, del local Alma y Sabor. Para conocer un poco más de cerca, ya de paso, este local y también su tapa, tenemos a Álvaro, que es el gerente de este negocio, al teléfono. Buenos días, Álvaro.
1: Buenos días.
0: Bueno, lo primero, enhorabuena por ese premio.
1: Muchas gracias.
0: Hay que decir que ya el año pasado te llevaste otro premio, siendo el segundo año que participas, ni tan mal, ¿no? 2 de 2.
1: Sí, la verdad que sí. Bueno, tengo buena mano para la cocina, la verdad.
0: Cuéntanos un poco tu historia, queremos conocer, ¿no? ¿Cuál es un poco tu trayectoria dentro de este Alma y Sabor, que se ha llevado, como bien decimos, 2 años seguidos? Pues el año pasado fue el tercero, creo que fue, ¿no? Y este año el primer premio.
1: Correcto, el año pasado fue el tercero, este año fue el primero.
0: Bueno, cuéntanos un poco tu historia con la cocina, con la gastronomía.
1: Sí, pues, a ver, yo me dejé la gastronomía porque tuve a mi primera hija y quería disfrutar de los fines de semana, quería disfrutar de precisamente lo que yo hacía, que era cocinar, y quería disfrutar de los fines de semana, de pasar los tiempo con ellos, de poder salir, de poder disfrutar de restaurantes, y entonces me dejé ese mundillo, estuve unos años alejado hasta que he vuelto a él, o sea, al final la cabra tira al monte.
0: Es inevitable, ¿no? Es inevitable. Pero tú empezaste entonces te formaste en cocina inicialmente, empezaste, pues yo que sé, que te gustaba, pues por
1: sí, yo me formé en cocina como segunda opción, porque en ese momento yo estaba trabajando como conductor de ambulancia.
0: Anda.
1: Sí. Y estuve formándome durante 4 años, porque sí, como también estaba trabajando, pues tardé más tiempo que el resto de compañeros.
0: Claro. Claro.
1: Y sí, y ya pues terminé eso y hice prácticas en hoteles, en varios hoteles aquí en la región de Murcia. Después estuve trabajando, pero no fue una experiencia para mí buena. Uh-huh. Trabajar para otras personas siempre me ponía la pierna encima. Entonces, ya a raíz de eso, yo tenía un sueño y pues bueno, lo he hecho carne, pues así decir.
0: Literal.
1: Sí, y lo he llamado Alma y Sabor.
0: Oye, pero entonces este negocio como Alma y Sabor comenzó, creo que inicialmente en una ubicación y ahora estáis en otra, ¿no?
1: Correcto. Nosotros comenzamos cerca del Hospital de Molina, enfrente. Comenzamos con una, pues, alquilé como comidas para llevar que había allí y empecé a hacerlo como comidas para llevar, pero enseguida lo cambié, porque no era mi función, no era esa. Uh-huh. Demasiada calidad para comidas para llevar.
0: Sí.
1: Y entonces, pues nada, cambié, hice mi carta y enseguida cambié de ubicación. En cuanto vi el momento oportuno, cambié de ubicación y aquí estoy.
0: Y ahora estás en Avenida de Granada, ¿no?
1: De Granada 19, que era pues el antiguo museo, el antiguo Richard.
0: Sí.
1: Es muy conocido, tiene un sitio muy bueno y a mí siempre me había gustado ese lugar.
0: Y el antiguo PAMS, que también se llevó el premio a la Ruta de la Tapa, ¿no? En ediciones anteriores.
1: Correcto.
0: Ya contaba con una bendición, ¿no?
1: Y con varias.
0: Con varias bendiciones. Bueno, entonces ya te encontramos ahí ubicados, la gente te va conociendo, te ha venido, digamos, bien también, ¿no? Formar parte de la Ruta de la Tapa para que haya gente que te descubra.
1: Sí, ya el año pasado ya nos descubrieron muchísimas personas. El sistema de votación de la Ruta de la Tapa es complejo, pero justo también, porque es el gana el que más 5 reciba.
0: Sí.
1: Entonces, si yo, por ejemplo, este año he recibido 1.281 5, pero de muchas tapas hechas, a lo mejor 1.800 o 1.700 tapas que se votaron.
0: Sí.
1: Pero es que el año anterior hice 615 tapas, muy poquitas, y recibí 614 5. Wow. O sea, la proporción era brutal. Brutal. La tapa del año pasado, pese a ser una tapa más económica, tiene muchísima magia. O sea, es la tosta de alma y sabor. Una comida, o sea, una mezcla de sabores importante.
0: Que claro, ya estas se quedan, estas propuestas, estas tapas ya se quedan en la carta, por si alguien quiere correcto, probarlas, ¿no?
1: Correcto. El año pasado se llama tosta de alma y sabor y este año pues ya se queda la tosta de solomillo con salsa de foie.
0: Bueno, y a la hora de preparar una tosta o una, en este caso, una tapa para participar dentro de la ruta de la tapa, ¿tú ya tienes ahí como posibles opciones en mente o una vez que te inscribes empiezan a venirte ideas?
1: Sí, la verdad es que soy bastante creativo y hasta el último momento no lo decido. Pero tengo muchísimas cosas en mente, claro.
0: Ajá. Este año, cuéntanos, ¿no? ¿Cuál ha sido tu propuesta? ¿Qué ingredientes lleva?
1: El solomillo con salsa de foie,
0: sí.
1: Pues el solomillo ibérico hecho a la plancha, y luego el foie es un foie que compramos en una empresa francesa, que para mí es la mejor marca que hay, que lo utilizábamos también mucho en la escuela de cocina, que es Rouyer. y lo pasamos por la plancha, por así decir, bueno, plancha, por una sartén grande, por así decir.
0: Sí.
1: Y lo dejamos ahí al límite de quemarse, o sea, al límite de lo tostado, un poquito más que tostado.
0: Qué rico. Diría yo.
1: Luego, a partir de ahí, ya se le añade la nata y se tritura. Se salpimenta y se deja cocer. Entonces, conforme va haciendo el solomillo ibérico, sí, a la plancha, lo vas mezclando con la salsa en la olla. Entonces, pues se va haciendo ahí una mezcla de sabores importante.
0: Claro.
1: Y luego, pues la tapa es servida, porque como teníamos tantísimas tapas,
0: sí,
1: no imagino, podíamos así presentarla como yo la presenté en la foto, cortados los trocitos así alargados y con la salsa así por encima, todo precioso. Era en plan cortarlo con tijera ahí, ra, corriendo, tostar el pan y echarle la mezcla encima.
0: Sí, sí, a toda prisa, claro, y es que son muchas, hay que servir.
1: A toda prisa, pero bueno, lo importante es el sabor, al fin y al cabo. Y como lleva alma, pues alma y sabor y resultado, victoria.
0: Victoria, que te has llevado este año el primer premio. Alma y sabor, tú lo has dicho, ¿no? Yo creo que el nombre de tu negocio no puede ser más sincero.
1: No, no, y tanto. Es total, ¿eh? Pero, a ver, imagino por tus palabras que no lo has probado.
0: No lo he probado este año.
1: Pero el día que tú vayas por primera vez, a ti una ensaladilla rusa la habrás probado en 200.000 sitios.
0: Sí.
1: Cuando tú pruebes la ensaladilla rusa dices, joder, tío, ¿pero qué es esto?
0: Hay toque mágico, ¿no? Hay toque mágico.
1: Efectivamente, tiene el toque mágico que me enseñó mi abuela a ponerlo.
0: Ajá.
1: Que queda así como en plan locura, pero es la realidad. Porque si tú diseccionas a una madre cuando fallece, no vas a encontrar nunca el amor que tiene por sus hijos, o no, o sí, una serie de cosas que se tienen y no se ven, pero se tiene. Entonces, pues el alma se tiene, y si se la pones, pues se la pones con pasión, con cariño, con amor,
0: sí,
1: le vas pasando todas esas cosas al plato, y el resultado es el que es.
0: El resultado es un ingrediente único y exclusivo de cada cocinero, claro.
1: Correcto.
0: Claro.
1: Así. Por eso el arroz y conejo de tu abuela es el mejor.
0: Eso sí es verdad. Que por cierto, sí, he visto que hacéis también muy ricas paellas, ¿no?
1: Hacíamos. En el antiguo local, sí. Aquí en este nuevo no tenemos infraestructura para eso. Uh-huh. Lo intenté, pero no se pudo.
0: Entonces ahora estáis más con, digamos, tapas o otro tipo de platos, ¿no? ¿Qué
1: tenemos
0: ofrecéis?
1: Una carta variada con carne, pescado, tenemos unas carnes muy buenas,
0: uh-huh,
1: unos entrecot de Angus, un tomahawk de cerdo ibérico, tenemos hamburguesa de Angus, tenemos platos combinados, tenemos montaditos, Tenemos pescado, lubina, dorada, salmón salvaje, wow, emperador. Uh-huh. Y luego a raíz de ahí, pues ya tapas, solo tapas y lo más llamativo, pues que son todas caseras.
0: Claro.
1: No te vas a comer una croqueta prefabricada, no te vas a comer algo prefabricado, te vas a comer lo casero.
0: Sí, este hay que ponerlo en valor, ¿eh, Álvaro? Porque vivimos en tiempos en los muchísimo que uno no sabe lo que se come.
1: No, muchísimo, pero muchísimo trabajo, ¿eh?
0: Sí, muchas horas.
1: En muchas ocasiones me pongo las manos en la cabeza y digo, pero ¿qué he hecho, joder?
0: ¿En qué momento?
1: En qué momento, efectivamente.
0: Bueno, seguro que lo disfrutas y con el alma que le pones, pues todo es más llevadero. Pues sí. Hablabas de tu abuela. ¿Cómo se llamaba esta señora? Por ponerle nombre.
1: Carmen.
0: Oye, ¿qué aprendiste de Carmen? ¿Qué te transmitió ella de su cocina?
1: Yo de Carmen lo aprendí todo, la verdad. Porque mientras que había que yo pues estaba malito, ¿no? Y no voy por el colegio, entonces dije, mamá, voy a la casa de la abuela. Y yo me iba para allá, para a lo mejor yo que sé, como muy jovencico, 6, 7 años, y yo me quedaba mirando lo que ella hacía y le preguntaba, le decía, digo, abuela, digo, ¿no será mejor que ponga las croquetas al fuego? Y dice, no, porque esto se la veía y se le daba vuelta, lo hacía a fuego muy lento todo.
0: Ah.
1: Como lo hacía con mucho tiempo,
0: sí,
1: pues lo hacía todo a super fuego lento. Y eso es uno de los trucos más chocantes que yo he visto. O sea, el hacerlo todo sin prisa, sin alboroto, todo en su justa medida. Uh-huh. Y yo me quedaba embobado mirando cómo le daba ya las vueltas a la olla y tal. Y entonces me decía ella a mí, ¿y si has visto, Álvaro? Y dice, ¿por qué te quedas embobado? Y dice, porque estoy metiendo magia. Y yo, ¿qué magia? ¿Qué dice, abuela? Y dice, sí, estoy metiendo todo el amor y el cariño que tengo. Y eso pues se me quedó grabado y sí, y es mi discurso de hoy.
0: Qué bonito. Bueno, sí, qué importante, ¿eh? La labor de las abuelas y esa paciencia, ¿no? Esa paciencia mucho también. Lo mencionamos muy deprisa, pero creo que los postres también se te dan bastante bien, por lo que he visto.
1: Sí, tenemos dos postres caseros, que son la tarta de queso y la tarta de la abuela.
0: Uh-huh.
1: Y no era muy muy eso en pastelería, ¿sabes? En dulce.
0: sí, no era tu asignatura favorita, ¿no?
1: No, pero ni lo eran las paellas también y también me salían muy bien.
0: Bueno, eso está bien. Pues
1: yo te digo una cosa, ¿eh? El talento se lleva o no se lleva.
0: Sí.
1: El aprendizaje es mucho, pero cuando tú siempre, yo qué sé, yo es que soy un poco friki en este aspecto y yo sé de los talentos que Dios me ha dado.
0: Uh-huh.
1: Entonces, como lo sé, lo utilizo. Esa es la diferencia mía con muchísimas personas que lo saben pero no lo utilizan.
0: Claro, o a veces no lo saben.
1: Y yo creo que sí lo saben.
0: Sí.
1: Yo creo que sí, porque es inevitable de saber que tú tienes talento para algo.
0: Ya.
1: Yeah. Yo con 7 años le daba vuelta a las tortillas ya en la sartén.
0: Madre mía, ya tenías ahí un duende, ¿no? Que te iba diciendo, claro, arrímate al fuego.
1: Uh-huh. Efectivamente. Yo tenía, pero es que yo creo que lo tiene todo el mundo, ¿eh? Porque yo lo veo en mis hijas, ¿sabes? Y digo, ¡cho! Digo, si es que está claro. Y sabes que se nota un montón cuáles son sus talentos. Desde muy pequeñito solamente observar. Y algunas veces, pues, que no nos hacemos caso a los talentos. Lo intentamos enterrar.
0: Sí.
1: Pues tenemos miedo y todo eso.
0: Sí, sí, o porque te lo critican, ¿no? Cosas así, claro.
1: Sí, claro, cosas así. O porque, mira, yo tuve los estudios de cocina y me ponían siempre la pierna encima y yo no quería estar en cocina.
0: Te generaba una cierta inquietud, ¿no?
1: Me generaba malestar.
0: Claro.
1: Me generaba malestar porque no se confiaba en mí. Porque yo veía que podía, pero no me daban la confianza.
0: Yeah.
1: Y aún así, que hacía cosas grandes, o sea, después de presentarme con un restaurante en la ruta de tapa de Murcia, en la cual yo presenté una tapa como cocinero, presentó otra el chef y otra el jefe de cocina, y la mía quedó por encima de la suya, pero bastante. Uh-huh. Y quedamos cuartos en esa ruta de la etapa en Murcia.
0: Sí.
1: Gracias a la etapa que yo hice.
0: Bueno.
1: Y al día siguiente estaba despedido.
0: Madre mía.
1: Sí. Entonces, quiero decir, también poco inteligente por parte del gerente.
0: Claro.
1: Pero entendible porque, claro, le trastocaba todo.
0: Ya. Te dio alas a ti también para entender y comprender, ¿no?, tu posición.
1: Pues
0: Álvaro, ha sido un gustazo tenerte por aquí. Nos tenemos que marchar porque no por ganas de saber más de ti, sino porque nos quedamos sin tiempo. Pero sí que invitamos a todo el mundo a que se pase por Alma y Sabor, a que pruebe esa etapa, la del año pasado también, y la ensaladilla, que yo me he quedado con ese dato, ¿eh? Entonces,
1: sí,
0: pues. Entonces ¿recordamos dónde estás?
1: Estamos en Avenida Granada 19.
0: Sí.
1: Muy cerquita del Vera Plaza, en el antiguo, donde estaba el antiguo museo, antiguo Richard.
0: Ahí está. Pues oye, pasaremos por allí, que es un sitio además muy de paso, y felicitarte de nuevo por ese primer premio en la Ruta de la Tapa.
1: Perfecto. Pues muchísimas gracias, y ya te digo, si quieres sorprender a tu Paraná, ahí estamos.
0: Ahí pasaremos. Gracias, Álvaro. Un abrazo. Chao. Venga,
1: gracias a vosotros. Chao.
0: Pues aquí lo dejamos nosotros también, deseándoles una feliz mañana de jueves.

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Ayer nos acostábamos con una noticia triste. Los disgustos, esos acosos legales, que son los desahucios, acaban con la vida de Mari Carmen. Esos aplausos que han escuchado ustedes, se producían en Sol. Decía, arrancan en aplausos tras el minuto de silencio por la muerte de Mari Carmen. Sí, sí, Mari Carmen, como hoy reza en eldiario.es, la mujer que convirtió su lucha por la vida en un clamor que recorrió España. Vecina del Retiro, de 87 años, fallece poco después de haber sido expulsada de su piso por Urbagestión, empresa que luego reculó y le permitió conservar una casa a la que ya no retornará. Y esto merece una reflexión. Cuando hablamos de un desahucio, parece que hablamos de un trámite administrativo molesto, nada más. Que las repercusiones solo son habitacionales. Tengo o no tengo casa, que ya es su

0: Suficiente, ¿eh? Que ya es bastante. Pero la realidad es bien distinta. La realidad habla de miedo, ¿eh? Lo que llamamos susto en el estómago. Habla de cantidades ingentes de desamparo, de tristeza, de la que te hunde en la miseria. Se te aceleran las pulsaciones cuando llaman al timbre de tu casa. Todo tu cuerpo, ¿eh? Se te descompone, ¿eh? Se pone en modo alerta. Vienen a echarme de mi propia casa. Y claro, claro que hay gente apoyándome. Pero nunca se sabe si esta vez lo conseguirán. Y así una y otra vez. En el caso de Mari Carmen, 87 años, salió con los pies por delante. En primera instancia no por muerte, en ambulancia. Ese shock fue tan importante, tan debilitante de su sistema inmune, bueno, lo llaman de alto impacto, que su corazón no lo pudo resistir. Ahora, dentro del dolor y la tristeza, yo me quedo con algo importante. Antes de partir, supo que podía volver a su casa. Supo que toda España estaba con ella. Y que gracias a su caso y al de otros tantos cientos de personas, ya se estaba legislando, aprobando esos decretos que evitarán en gran medida situaciones como la que ella ha vivido. Yo me quedo con eso. Yo me quedo con eso, porque la muerte no se puede remediar, ¿eh? Nacemos para vivir y luego morir. Claro, el cómo, cuándo y dónde es importante, ¿eh? No me cabe la menor duda de que esta mujer tendrá un gran funeral, ¿eh? En su iglesia no cabrá un alma, y si es una cremación, se va con el alma mullidita, ¿eh? Sabiendo que toda España la despide con honores, ¿eh? No creo que haya un jefe de Estado tan coreado, bueno, y tan llorado. Hoy corazones de toda España, y me atrevería a decir de medio mundo, se unen para despedir a Mari Carmen, ¿eh? Ahora, los que tienen que estar, que se tiran de los pelos por ciertas frases, palabras, comentarios sobre su persona, sobre su situación, son los partidos políticos que hicieron mofa y trataron el caso con escasa sensibilidad, vamos a decirlo así. Pensaron más en los derechos del fondo buitre que adquirió las viviendas que en el drama que se estaba produciendo, ¿eh? Y naturalmente hablo de PP y Vox, ¿eh? Les pareció que Mari Carmen era de izquierdas, ¿eh? Por tanto, no de derechas, ¿eh? Y había que tratar su caso como una instrumentalización política, no como un drama, ¿eh? Que es lo que era. Porque se les olvidó que hay muchas Mari Carmenes y Antonios a punto de quedarse sin casa por ciertos vaivenes de la vida. Bueno, se preguntaba Feijóo, ¿por qué Mari Carmen sí y fulanito, que se había suicidado días antes al recibir la notificación, no? Hombre, esto no es muy complicado de entender, ¿eh? Para mentes medianamente inteligentes. Estamos todos quietos hasta que nos levantamos, hasta que decimos basta ya. Hay una gotita que colma el vaso, y Mari Carmen fue la gotita que colmó el vaso y dio pie a la gran movilización. Y antes, claro que había cientos de casos como el de Mari Carmen, pero siempre hay un día, un momento, un instante en el que decimos basta ya. Pero bueno, él, como sentía que el Partido Socialista estaba detrás ayudándola con esos decretos, ¿eh? Junto a sus socios de gobierno, también de izquierdas, pues no podía ponerse a su lado. Curioso, ¿no? Ahora, lo dicho, ¿eh? Este fallecimiento, políticamente hablando, no les ha venido nada bien. De cara a unas elecciones, es un gol por la escuadra que ha lanzado con la fuerza de un ciclón Mari Carmen antes de marcharse, ¿eh? Antes de marcharse, ¿eh? Les ha dejado ese regalito, ¿eh? PP y Vox, para borrar la mancha negra, pues seguramente hablarán de Ceuta, ¿eh? Fuera los inmigrantes, ¿no? Fuera los inmigrantes, apelarán al voto de las personas con prejuicios, ¿eh? Bueno, ya sabemos de antemano, ¿verdad? ¿Por dónde va la hebra? ¿Lo conseguirán, borrar todo lo que ha ocurrido? Bueno, con un Escorpio en el cielo a punto de coronar, tenemos a Mercurio retrógrado en Escorpio. El propio signo a puntito de aparecer por la puerta, me temo que no. No me cabe la menor duda que esto les pasará factura. La ciudadanía es sensible al dolor y simpática con el que sufre. Aunque la política, o debería de decir ciertos políticos, ¿no?
1: Aunque sé que en la calle Esperanza se alquilan consuelos.
0: Amigos, buenos días. Bienvenidos a esta mañana otoñal con aroma a tierra mojada. En nuestro caso no por la lluvia, ayer cayeron 4 gotitas, Pues sí por esos riegos, por aspersión, esa limpieza de las calles, por nuestros amigos de Sercomosa, a quien mandamos un saludo y les deseamos un gran día. Reciban un cordial saludo en mi nombre, María del Carmen Ramón. Un placer acompañarles hasta la 1 del mediodía, si ustedes quieren, claro. Bienvenidos, buenos días.

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24: Soy Paul, tengo 16 años. Desde primero de la ESO me hicieron bullying. Pasé una temporada mal. Me hacían burlas y me aislaban. Y ahora, por culpa del bullying, pues me cuesta hacer amigos porque es como que le tengo un poco de miedo a conocer gente nueva por el bullying. Bueno, aparte del bullying que sufrí, pasé una infancia mala por mis abuelos paternos me maltrataban, mi padre también me maltrataba y después me abandonó. Antes de venirme a vivir aquí a Serbia, tenía todo listo ya para irme a vivir con mi madre y falleció al mismo tiempo que estaba todo listo de irme a vivir con mi madre. Y ahora todavía estoy pasándolo un poco mal. Ahora estoy viviendo aquí con mi abuela en Serbia y ha sido la que me ha rescatado y me ha ayudado en todo lo que ha pasado. Y ahora una salvación también, y aparte que me gusta, ha sido escribir un libro que se llama El Último Mensaje y está en Amazon. Y ahora seguiré escribiendo más porque es como una salvación para mí. Este libro habla sobre mis vivencias, lo que yo he pasado sobre el bullying y consejos para intentar ayudar a gente de mi edad o de más adulta que esté pasando por el bullying.

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2: Nos cuesta la vida, la especulación nos cuesta la vida y hoy el rentismo ha terminado de matar a nuestra compañera Mari Carmen. Su memoria sigue con nosotras, sigue presente en su lucha, sigue presente en el legado que nos ha dejado y será eterna en nuestro sindicato y en la historia de este país. El legado que nos deja nos hace luchar con más fuerza y con más determinación, la que siempre ella nos alentó en cada paso. La especulación nos cuesta la vida y hoy el rentismo ha terminado de matar a nuestra compañera Mari Carmen.
3: Eran las palabras de Alicia del Río, portavoz del sindicato de inquilinas.

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1: Ay, esa María Rosalén, en estado de buena esperanza, ¿eh? A puntito de caramelo, digo, pues no lo sé cuántos meses lleva ya, pero por lo menos 5 mesecillos sí que tiene que llevar de embarazo, ¿eh? En fin, horita corta, ¿no? Como dicen las abuelas, ¿eh? Digo, para el parto. Bueno, tenemos por aquí a Pepe. Buenos días, compañero, buenos días. Dice, mira, cuando la noticia saltó a los diarios digitales, dice, yo creo que nos acongojamos todos, ¿eh? Pero como tú dices, se fue con el corazón contento, ¿eh? Y sabiendo que en España estaban pasando cosas importantes. Su caso y el de tantas otras personas habían llegado a las altas instancias. Por fin importaban. Las personas importan por encima de los negocios y de la especulación, Dice, y con respecto a lo que decías, de sacar rédito político, dice, pues sin duda, aunque suene feo decirlo, todo lo ocurrido, incluido el fallecimiento de esta mujer, suma en el haber del Partido Socialista de cara a las elecciones. Dice, pero como también has dicho, el caso de los ceutíes, muy explotado por el Partido Popular y Vox también, no sabemos si el 29 de noviembre también ganará Mari Carmen. No lo sabemos. Habrá que esperar, ¿no? ¿Será el gol del Mundial? María desde Madrid nos decía, qué penita, si es que a esas edades solo se necesita paz, tranquilidad y mucho cariño. Oye, y le sobrevino un tsunami de tales dimensiones que pudo con su salud, que pudo con su vida.

0: Leonor, Leonor, buenos días, bienvenida, ¿cómo estás? Y me decía, triste, dice, fíjate tú, y un poco contenta. Digo, a ver, explícame. Dice, entiéndeme, no por el fallecimiento en sí, sino porque Mari Carmen tenía muchos años, un cuerpo que ya no le servía para moverse de un lugar a otro. Y yo la veo liberada, se ha liberado de él, de ese cuerpo, su espíritu. Sigue más vivo que nunca, dice, pero ya sin limitaciones. Y por supuesto, descanse en paz. Entiendo, amiga, entiendo. Cuando alguien muere, joven, ¿verdad? Por ejemplo, de un accidente, ¿no? En la plenitud de su vida, ¿no? Decimos, tenía toda una vida por delante, ¿no? Salud para disfrutarla, para bailar, reír y sufrir, que de todo hay en la viña del Señor. Pero con 87 años, y en el caso de Mari Carmen, las limitaciones eran visibles y manifiestas. Te entiendo. Pero fíjate tú, en este mundo no hay nadie igual. Hay personas que les encanta la vida a los 20, 30, 40, 50, 70, 80, 90, 100, 110. Por supuesto que hacen cosas distintas, que las fuerzas físicas no acompañan, no son las mismas, las necesidades del individuo tampoco en cada edad. Que uno a los 20 se va de discoteca y a los 90, pues a lo mejor no se va. Pero es que tampoco le importa, porque no le apetece, ¿no? Otra cosa es vivir sola, no tener el afecto de los suyos, el cuidado de los que la quieren, tener que vivir en una residencia si no le apetece por problemas de movilidad o por lo que sea, ¿no? Esto es otra cosa. Y aún así, oye, la mente está preparada para adaptarse a lo que ocurre y buscar motivos por los que seguir viviendo. Y estaba recordando la peli de La vida es bella. Hay quien vive para desayunar su taza de café, café de Malta con sopas de pan.
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0: Y ese momento para la persona es mágico. Son rutinas sencillas, pero muy importantes para la persona. Ver crecer a los nietos o a los sobrinos. Quedar de vez en cuando con las amigas para trastear. Saludar a los del barrio, que siempre da gusto verlos. Manolo el carnicero, Pepe el frutero, la panadera Antonia, donde compramos el pan cada día. Por eso te digo que depende. Y a lo que vamos, Mari Carmen era una persona muy vitalista. Pero bueno, en cualquier caso, tienes razón. Uno cuando abandona el cuerpo se encuentra mucho más ligero para trasladarse de un lugar a otro. Ya no encuentra restricciones, es cierto.

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8: Bueno, previsión meteorológica. Vamos a las temperaturas directamente. Bueno, cielos más o menos despejados y de cara a la tarde, desde las 6 de la tarde, más concretamente a las 12 de la noche, pues hay riesgo de que puedan caer unas gotitas. Bueno. Probabilidad de precipitación. De las 6 de la madrugada a las 12 de esta mañana, 0%. De 12 de la mañana a 6 de la tarde, 0%. Pero claro, de 6 de la tarde a 12 de la noche, un 75% de probabilidades de que llueva. De que caigan unas gotitas, más o menos copiosas, ya veremos. Estamos hablando hoy, en la región de Murcia, de máximas de 28 grados y mínimas de 18. Bueno, y si echamos un vistacito un poco a la previsión meteorológica, por si ha cambiado un poquito el mapa. El sol de lado. Tenemos que decir que para mañana se esperan cielos despejados, completamente despejados, sin una sola nube. Buen inicio de fin de semana para todos. Sábado y domingo, nubes y claros, 26 grados de máxima, 27. Bueno, mañana 24, cielos despejados, pero 24. Hoy 27, recuerden. Mañana 24, descenso de las temperaturas, pero cielos completamente despejados. Un día maravilloso. Y sábado y domingo, 26 y 27 grados respectivamente. Buen tiempo en la región de Murcia. ¿Pero qué haces ahí? Digo, si es que tienes frío y necesitas un poquito de calor. De calor en cuanto a temperaturas y de calor de pecho ajeno. Vente para Murcia, que aquí hay buena gente, te lo digo yo. Como nuestro amigo Mario, que nos daba los buenos días, nos decía, ¡ay, el cuerpo o avatar no tendría que envejecer nunca! Cuando llegase nuestra hora, oye, partiríamos, pero después de haber vivido a tope. Pues sí, sería estupendo. No queda tanto, entiendo, no queda tanto para que el ser humano viva 150 años tranquilamente. Y digo tranquilamente porque la ciencia avanza. Ya se están realizando experimentos basados en la regeneración de los órganos, hígado, riñones, pulmón, piel. Parece ser que con estupendos resultados. Es decir, que si esas terapias regenerativas eficaces terminan llegando a la seguridad social, a la calle, pues seremos mucho más longevos. Lo que ocurre es que tardará un poquito, ¿no? Cuando la enfermedad, para ciertos, bueno, digo ciertos porque no sé si se escapa alguno, para ciertos laboratorios es tan rentable y la salud no aumenta su cuenta de beneficios, pues se ofertará en alguna clínica privada a precios desorbitados, y con el tiempo tal vez llegue a la ciudadanía de a pie, Pero ya me conocen, yo soy de las que creen en la magia, en la magia que hace uno con su cuerpo, con su mente, con sus emociones, con su alimentación, la buena alimentación, con el ejercicio físico, con sus relaciones afectivas de calidad, personas vitamina, etcétera, etcétera. Cuando uno lleva una buena vida, el cuerpo físico se deteriora menos, también nos arrugamos menos, si en lo que pensamos es en la estética. Por tanto, aprendamos a cuidarnos, ¿verdad? Y que sea lo que Dios quiera, pero cuidándonos. Y otra cosita más. Por ahí hay una frase que habla de añadir años a la vida. O vida a los años, a los que uno viva. Vida a los años, me quedo con ello. Aprovechemos el tiempo para disfrutar de todo como si fuera el último día. Y así día tras día, ¿verdad? Y esto, además de reflejarse en el rostro, en nuestra química física, en el brillo de los ojos, pues no sé si logrará que vivamos más. No sé, ¿verdad?, donde cada uno tiene su hora. Pero sí que tengamos la sensación de haber vivido mucho, haber disfrutado mucho, haber llorado y reído mucho. Y eso, amigos, es estar vivos.
9: No te
8: De corazón a corazón, aquí tienen este poema de Dulce Pontes.

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1: Ay, a mí el portugués, el brasileiro me encanta. ¿Ustedes no? Qué dulce, ¿no? Qué profundo, qué intenso. Oye, qué miedo da en esta vida, en este momento vital, la intensidad, ¿eh? Nos va lo tibio, ¿no? Parece que es una virtud lo tibio. Cuando lo que hay que hacer es aprender a gestionar el mundo emocional y a utilizar esa intensidad en el lugar adecuado, ¿eh? Enfocarla, por ejemplo, en el arte, ¿no? Emperrarnos, ¿no? Ese verbo un poquito coloquial, ¿no? Emperrarnos en hacer algo bueno, algo importante, ¿no? Hablábamos de los laboratorios farmacéuticos, hablábamos también del mundo de la investigación. Por aquí tenemos a Sonsoles, Onega, hablando de lo que importamos las señoras al mundo de la ciencia en comparación con los señores.
2: No, solamente quiero decir que esta es la prueba evidente de que a los hombres que han gobernado el puñetero mundo desde hace 2026 años les ha tocado el pie, la menopausia.
3: Que no han gobernado ni en la comunidad.
4: La medicina, los laboratorios han invertido más en la alopecia masculina que en la menopausia femenina.
5: Total. Mujeres no estamos condenadas a sufrir siempre la regla, a sufrir siempre los partos, a sufrir la menopausia. No, hay medicinas. Ahora bien, el gran paso es que tenemos que poder llamar a la medicina una ciencia que no tome el cuerpo masculino como única medida. Que hasta ahora esa ha sido la medida de la ciencia.
4: Porque el cuerpo femenino era complicado.
1: Para que vean ustedes, ¿eh? Decir, no es que lo diga una sola, es que somos muchas mujeres las que decimos, ¿eh? Aparte, esto lo puso de relieve, de manifiesto, un estudio, ¿no? Que hicieron, ¿eh? Sobre la menopausia en hombres, es que utilizando hombres. Digo yo, pero escucha, oye, ¿quién hizo el estudio? ¿Estáis seguros que fueron científicos? Claro, ¿no? Sobre la menopausia. ¿Y se utilizaron hombres? En fin, no sé, a mí se me escapa algo, ¿eh? Yo a veces pienso que soy de otro planeta, ¿no? Que seguramente acierto, ¿eh? Seguramente acierto. Todos somos chispitas divinas, pues aterrizadas en este espacio llamado Tierra, ¿eh? Pero bueno, ¿eh? Es que se las trae a la cosa, ¿eh? Y desde luego que la menopausia, llevamos padeciendo la menopausia años y años. Y años, ¿eh? Y oye, ¿cuánto se ha avanzado al respecto? Pues muy poquito. ¿Por qué? Porque no hay interés. Y porque la mayor parte de los investigadores y científicos pues eran hombres y no la padecían. Así funciona la cosa. Esto es como cuando dice, oye, mira, el camino alejado de la mano de Dios, que hay dos casas, oye, pues ya tiene farola, ¿no? Y hay uno que piensa, pues seguramente hay un político que tiene una casa próxima o cerquita o algún familiar y la farola ha sido puesta expresamente para que esa persona salga a la calle y vea, ¿eh? No salga a oscuras, ¿no? Pues esto igual.
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1: Pero que ya va siendo hora, ¿eh?
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1: Y si no somos iguales, como muchos dicen, no somos iguales hombres y mujeres, por eso, ¿eh? La medicina tiene que estudiarnos también por separado, en común y por separado, claro. Y cada uno con sus particularidades. Hombre, a mí no me van a buscar la próstata, ¿eh? ¿Se imaginan ustedes un examen sobre la próstata, no? Y me llaman a mí para que yo vaya, ¿no? Suena algo raro, ¿no? Pues eso, ¿eh? A nosotras nos ha sonado raro, oye, nos ha olido a cuerno quemado, las cosas como son.

0: Bueno, hoy es el Día Mundial de la Dislexia, Digo, cambiando de tema, cambio de tema, pero hablamos de salud, de oca a oca y tiro porque me toca. ¿Qué es la dislexia? Pues fíjense ustedes, cerebro divergente. Es decir, que aprende de manera distinta, mira las cosas de manera distinta, las apreciaciones son distintas, dice ya, pero todos lo somos, digo ya, pero tiene sus particularidades. Escuchen lo que tiene que decirnos esta doctora al respecto.
1: ¿Qué es la dislexia y cómo funciona el cerebro de una persona disléxica? Es una condición del neurodesarrollo que complica el aprendizaje ya que se genera una dificultad para leer y escribir por cómo el cerebro procesa las palabras. Pueden tener dificultad para asociar una letra con un sonido, para formar palabras, para comprender textos. No está relacionado con problemas de visión o falta de inteligencia, sino en cómo tu cerebro procesa las palabras en el lenguaje escrito. Se puede asociar a otras condiciones como el TDAH o el trastorno del lenguaje. ¿Cómo funciona entonces el cerebro de una persona disléxica? Primero tenemos que entender cómo funciona la lectura en el cerebro. Para leer de forma fluida, el cerebro necesita coordinar tres sistemas principales. Estos sistemas trabajan juntos para reconocer la palabra, asociarla a un sonido y comprender su significado. El primer sistema es el visual, que está localizado en la zona baja del lóbulo occipital y temporal. Su misión es reconocer las palabras escritas rápidamente para diferenciarlas de otros estímulos visuales. Nos permite identificar la palabra sin tener que leerla letra a letra. El segundo sistema es el fonológico y está localizado en el lóbulo temporal y parietal. Y su misión es asociar estas letras a sonidos. Nos ayuda a entender cómo se pronuncian estas palabras. El tercer sistema está en el área de Broca y está relacionado con la memoria verbal. Es decir, nos ayuda a retener cómo suenan y cómo se leen esas palabras mientras leemos. El cerebro necesita reconocer la palabra, conectarla a un sonido y darle sentido. Y para ello, los tres sistemas tienen que funcionar correctamente. No es tanto que haya áreas específicas que se encarguen de la habilidad lectora, sino de las conexiones que genera el cerebro entre estos sistemas. Cuando estas conexiones no se generan correctamente, pueden aparecer problemas de comprensión y fluidez lectora. Es importante entender que el cerebro es plástico y se puede entrenar, por eso ejercicios de procesamiento auditivo y lenguaje oral pueden ser de gran ayuda. La dislexia también tiene factores genéticos y ambientales, es decir, puede ser heredada, pero el ambiente juega un papel fundamental, ya que cuantas más herramientas, estrategias de aprendizaje, ejercicios tenga un niño o niña con dislexia, menor será el impacto de la genética. Además, al paso de los años, la genética cobra menos importancia y el contexto cobra más, porque tener dificultades para leer y escribir no solo afecta a nivel cognitivo, sino también a nivel sociocultural, económico, emocional. Por eso es importante darle visibilidad a la neurodivergencia y entender que tener un cerebro diferente no es ni bueno ni malo, simplemente es diferente. A celebrar.
0: Bueno, a celebrarlo, uno lo celebra, pero es cierto que tal y como está la enseñanza hoy en día, etcétera, etcétera, pues evidentemente un cerebro distinto, donde lo que prevalece son las prisas, si ellos tienen problemas para leer y para comprender el texto, pues necesitan de unas condiciones especiales como leer más despacio, tal vez más tiempo, menos ejercicios, para poder llegar al estándar. Precisamente por esa configuración diferente. Y lo que tenemos que decir al respecto es que cuando hay un informe detrás y una persona se le diagnostica esa dislexia demostrada y comprobada, pues esto también se traduce en la vida diaria, en esos exámenes a los que uno se presenta con condiciones especiales. Se les ofrecen las mejores condiciones para realizar ese examen, como por ejemplo un poquito de más tiempo. Pero se requiere de un examen, análisis previo, un informe previo. Esto lo saben los psicólogos. Psicólogos, logopedas, etcétera, etcétera. Con lo cual, si uno padece dislexia, pues ya sabe lo primero que tiene que hacer, lo primerísimo. Que por cierto, charlábamos aquí en las mañanas de Radio Compañía con Carmen María Sánchez, logopeda, sobre la tartamudez y la dislexia, ¿no? Yo decía, oye, ¿cómo catalogamos la dislexia? Porque a priori te dicen, bueno, el cerebro funciona de manera diferente, ¿no? Hay quien lo considera una patología porque, claro, en el mundo actual que vivimos le cuesta mucho todo, le cuesta mucho todo. Y hay lugares a donde no llega, ¿no? Y ella respondía lo siguiente.
2: Es un trastorno de la comunicación, trastorno, no del lenguaje.
0: Vale, vale, del trastorno habla. del habla. Claro, yo me ponía en la piel de un chico o chica que tartamudea. Digo, si hablar en público, por cierta timidez, ya supone un hándicap, hablar o leer cuando todos están escuchándote en silencio y tú sabiendo que vas a tartamudear, eso sin haberlo trabajado psicológicamente, tiene que ser un gran calvario. Y si recibes de los demás abucheos, burlas, risas por lo bajini, repeticiones, como si ellos también tartamudeasen, pues ya para qué contarte. Carmen María, ¿qué pautas se le dan a una persona con esta particularidad? No digo problema, porque, bueno, problema, es una cosa es cómo naces, cómo empieza la cosa y otra cómo termina, ¿no? Pero bueno, nace con esa dificultad. ¿Qué pautas se le dan?
2: Las pautas que aconsejamos desde Logopedia, porque aparece en una fase inicial de los 2 a los 6 años, este periodo se desarrollan las habilidades del lenguaje y podemos confundirlas con el desarrollo del lenguaje, de la adquisición del lenguaje. Y no es así, porque suele haber alteraciones que ya están destacando esos componentes genéticos que tenemos. Hay que observar mucho el si tenemos familiares que ya padecen esa tartamudez. Y las pautas...

0: muchísimos rasgos a la hora, por ejemplo, de una mala pronunciación, donde no memoriza, por ejemplo, una palabra, pues palote. Pues a lo mejor tú se la vas repitiendo todos los días que es palote y él te va diciendo paloque, paloque. Y no codifica, no descodifica el fonema y aparte hay una alteración fonética, es una... no va, yo ahora te lo diré. Bueno, ahí ya nos puede dar un poquito la... ya nos da la alarma de que algo pasa, de que va pasando de curso, de infantil a primaria y no memoriza o colores, por ejemplo, también, no me dice los colores bien y ya tiene 5 años.
1: Ya. Estoy yo con usted al mismo tiempo leyendo dificultad para aprender un idioma extranjero, problemas con conceptos matemáticos como la memorización de tablas, dificultad para seguir instrucciones orales complejas o copiar de la pizarra, a veces torpeza motora fina como dificultad con las tijeras o los botones, emocionalmente pueden presentar frustración, inseguridad o baja autoestima. En el lenguaje oral, retraso en el inicio del habla en niños, dificultad para encontrar las palabras adecuadas al hablar, mala pronunciación en nombres o palabras, problemas para recordar nombres de objetos o personas y, bueno, la lectura, escritura, lectura lenta, trabajosa y con errores. Claro. Problema de ortografía, lógicamente, dificultad para deletrear, problemas para comprender textos escritos, evitar actividades que impliquen leer o escribir, o sea, que el propio alumno dice, no, que salga otro. Dificultad para resumir una historia. Pues fíjate, estaba pensando en mi hermano le decían, tiene una memoria impecable, pero lee en voz alta y lo lee todo al revés. Dice, pero luego le preguntas y él te lee, o sea, te dice de memoria lo que ponía allí. Que claro, cada uno es un mundo, pero nos chocaba esto. Y cuando decías, oye, les cuesta decir ciertas palabras. Estaba pensando en un viajecito que hice hace poco a Navarra y estuve en Zugarramurdi. Y claro, le preguntábamos a él, dice el amigo, ¿no? Decía, ¿dónde hemos estado? Dice, en Zurragamurdi. No, Zugarramurdi. Dice, Zurragamurdi, eso he dicho. O sea, claro, ahí estábamos con la fiesta, claro.
0: Hay una falta de conciencia fonética, nos cuesta muchísimo. Por ejemplo, yamda con yamta. Claro. Nos cuesta muchísimo, le cuesta muchísimo lo que es imaginarse lo que es una yamda y lo que es una yamta. Claro. Hay una falta de conciencia fonética, muy importante, tiene que hacer una descodificación. Necesitan más tiempo para descodificar eso. Por eso una de las pautas que se dan en el cole es darle más tiempo al alumno. Más tiempo para aprender, para hacer los exámenes, para hacer los deberes, se les manda menos cantidad de deberes. Pero eso es en el ámbito escolar. Pero en el ámbito social se complica también, se complican las cosas, ¿no?
1: Pero bueno. ¿Se complican las cosas o se las complicamos?
0: También, porque tampoco integramos el que exista una persona disléxica y hay un porcentaje muy alto. En una clase, por ejemplo, de 25, 4 niños pueden tener dislexia o dificultades en la lectura o en la escritura. 4 niños, es un porcentaje muy alto.
1: Oye, y cuando hablamos de dislexia, ¿de qué estaríamos hablando? Además, con palabras que podamos entenderlo. ¿La dislexia qué sería? ¿Dónde se ubica en la cabeza? O sea, la problemática.
0: A ver, se considera un trastorno del aprendizaje, ¿vale? De lectura y escritura. Y bueno, hay una zona cerebral en el cerebro que lo que hace es una decodificación. Pero es verdad que hay una alteración en los procesos cognitivos y es una zona del cerebro donde se produce ese tipo de procesos que va mucho más lento que un niño que no tiene esa dificultad. Vale. Pero sí, es una alteración neurológica que no está funcionando igual que un niño con dificultad, por eso tenemos que considerarlo. Pero claro, no está considerada como una deficiencia,
1: sino como una particularidad en ciertas personas.
0: Vale. Entonces, el hecho de no considerar la deficiencia en los coles es un problema porque no se considera como deficiencia. Y para que se haga una adaptación no significativa, todavía a día de hoy hay que luchar, cuando no debería ser una lucha ni por parte de los padres ni del niño. Luego, también he visto y tengo casos de muchos profesores que todavía se burlan

0: de esta dificultad en niños de 5 y 6 años. Y es un poco indignante todavía para los profesionales, porque no hay conciencia social de que esto existe, y menos conciencia educativa. Estamos hablando de un alumno y un profesor. Yo sí pido a los profesores que por favor se sensibilicen con esto, porque no tienen ayuda en los colegios, pero son niños que tienen esta dificultad de aprendizaje. Entonces, o que se formen más, o que los tengan también como que no son niños que van al mismo ritmo que los demás, que les den sus tiempos, que los respeten la dificultad que tienen, porque ellos no han elegido esta dificultad, la han heredado. Lo único que están haciendo es intentar sobrevivir y supervivir en este sistema educativo. Vale, te lo digo porque yo en mi familia tengo familiares disléxicos, como tú, porque después hemos dicho de 4 niños, de 25 niños de una clase, 4. Y estos son un poquito todavía las mismas experiencias que están teniendo los niños de 12, 13 años de esta etapa, son las mismas que vivió un familiar mío cuando tenía, pues, hace a lo mejor 30 años, con lo cual estamos casi, casi todavía sin avanzar en este tema.
1: Estamos en pañales. Sí. Pero porque no ha habido interés, porque si le pres... O sea, yo siempre digo, para que se estudie algo, alguno de los que estudian estas cosas tiene que tener en la familia alguno. Y a partir de ahí, oye, les da por estudiar, porque si no tienen en casa uno, aunque en la calle ya haya distintos casos o muchos casos, y dice, esto ya en otro momento, esto tampoco es mal de morir. Digo, bueno, depende, si te afecta en todas las áreas de tu vida, si no es trabajado, hombre, quiero decir, hay que ocuparse de ello, porque también hay que decir una cosa, es decir, esto, el disléxico, hay disléxicos, personas con este problema, oye, que han logrado estudiar una carrera. Vamos a decirlo, que a lo mejor dice, no, este es el que no ha llegado a ninguna parte. No, con mucho esfuerzo, con mucho tesón y con muchos codos, pero se han sacado su carrera, y algunos profesores en universidades, te quiero decir. Es decir, que a pesar de la dificultad, ahí están y se consigue. Sí. Con mayor esfuerzo que los demás, pero se consigue, que también es importante dejarlo ahí. Entonces, Carmen María, la dislexia es... Hasta que pases a mejor... La conversación que manteníamos con la logopeda Carmen María Sánchez sobre la dislexia. Cerebros neurodivergentes que funcionan de manera distinta, y hay que propiciarle el caldo de cultivo adecuado para que obtengan el mejor de los resultados también académicos.

Bueno, estamos a la espera de recibir en este espacio a la doctora Odile Fernández. La conocerán ustedes porque tiene varios libros en el mercado. Doctora especializada en nutrición contra el cáncer. Bueno, y en nutrición en general para guardar una salud estupenda. Hoy vamos a hablar de los complejos vitamínicos. Importante porque veo mucha gente, ¿verdad?, acudiendo a herboristerías, a farmacias, a por unos y otros. Y necesitamos saber qué necesitamos a cada edad. ¿Cuáles son los indispensables? ¿Y en qué forma? Que no todas las formas son igual de útiles para el organismo, ¿de acuerdo? Enseguida, a eso de las 11:30, estará con nosotros.

0: Y estábamos hablando del cuerpo humano. Por aquí aparece, oye, un reels de esos, un vídeo divino, maravilloso, para que vean ustedes. Porque a veces hablamos del cuerpo humano como imperfecto, porque se deteriora, pero de verdad que cumple muy bien con sus funciones durante gran parte de nuestra vida. Y si no, escuchen.
1: Un bebé, cuando ya... Yo no sabía que un bebé, cuando ya ha nacido, no produce melatonina aún.
2: No produce melatonina y es una hormona fundamental para poner en hora tus relojes. La naturaleza ha establecido un sistema. La madre, a través de la lactancia, puede suministrarle melatonina.
1: Ah, porque hay melatonina en la leche
2: nocturna. Claro, hay melatonina en la leche nocturna de la madre, no en la diurna. Por ejemplo, cuando se da lactancia, cuando se extrae la leche y se va congelando, anotar a la hora a la que se extrae. Porque no es lo mismo.
1: Ay, ¿qué dices? Que la pareja, que yo no sabía eso.
2: Le dé la leche. Sí, sí. Hay lactancia artificial y leches que proceden de animales y se tiene en cuenta de cuándo han sido extraídas, si de noche o de día. ¿No?
0: Y luego dicen que el cuerpo de la mujer en conjunto con el bebé. ¿No? Señoras y señores, esta simbiosis es maravillosa.
3: Tranquilo, no te voy a molestar.
0: Al igual que cuando el bebé está enfermo y, bueno, pues la mamá le está dando pecho, el propio cuerpo de la madre, que está en conexión directa con ese bebé, fabrica la sustancia que necesita para que su sistema inmune vaya poderoso, porque lo detecta el cuerpo de la madre, los sensores de la madre lo detectan y suministran la leche con aquello que le falta al bebé, para que vean ustedes, ¿eh? ¡Qué maravilla!

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6: Nos damos una vueltecita por el campo de la información, el mundo de la información, al menos por una parte. El aviso de los acampados en Sol: no habrá más Mari Cármenes. El traumático desahucio de la mujer de 87 años que falleció ayer fue el último que la sociedad española toleró antes de proyectar una revuelta. Gracias por cambiar España, escribe una mujer frente a la que fue su casa durante 70 años. Las 154 velas frente a la vivienda de retiro. Te echaré de menos, vecina. Mientras tanto, la Asamblea de Madrid debate sobre vivienda en un pleno marcado por Mari Carmen. El PP veta un minuto de silencio, si es que cada uno se retrata. El PP veta un minuto de silencio que había propuesto Más Madrid y PSOE en homenaje a la vecina de 87 años desahuciada. Que no ha querido guardar su minuto de silencio. Que cada uno se retrata. Que no tienen respeto ni por la muerte, créanme. El Ayuntamiento de Madrid, por su parte, se suma a la Asamblea y tampoco guarda un minuto de silencio por su muerte. El fallecimiento de la anciana sacude la pre-campaña electoral. Pero oye, dice que no guarda un minuto de silencio por la que se ha muerto. Vamos a hacer, así es el Ayuntamiento de Madrid. La vecina madrileña que encendió la lucha contra los desahucios en España. Y los que decidieron atacar a una anciana desahuciada diciendo que era una jeta. Los líderes políticos en este momento reaccionando en las redes. Esta muerte nos golpea, dicen. Ay, esta muerte nos golpea. Digo, lo que te golpean son los resultados electorales del 29 de noviembre. Como no cambies de estrategia. Como no te hagas un lavado de cara, ¿no? Y aparentes más humano de lo que eres. Esto es así. Bueno, Colau dispuesta a liderar Frente Amplio si se suma Podemos. Ya vamos Ya se va dibujando el panorama político de cara a las elecciones. La exalcaldesa se pronuncia por primera vez sobre la propuesta de Más Madrid y condiciona su candidatura a una alianza más amplia. Debe de haber una sola papeleta. Más pucherazos en Correos. La teoría del submundo conspiranoico que se extiende por el PP y Vox. Desde la marginalidad de los canales dedicados al bulo y el esoterismo, la tesis del tongo ha ido creciendo hasta ser hoy un asunto central. Y Ayuso arrastra a Feijóo al laberinto del voto por correo, En los sectores moderados creen que es pegarse un tiro en el pie, mientras otros defienden que es bueno insistir en que Sánchez es capaz de todo. Escucha, pues estaba recordando, no recuerdo dónde fue, ¿no? ¿En qué elecciones exactamente? Pero podríamos localizarlo en la hemeroteca, ¿no? Donde el Partido Popular se daba una vueltecita por más de una residencia, entregando la papeleta diciendo a las señoras de ya mucha edad: esto es lo que tienes que votar, vótame. Y oye, su papeleta iba metida ya en el sobre y se las llevaban a las residencias de ancianos. Entonces, a lo mejor es que el que lo hace, pues piensa que todos son de su condición, ¿no? No voy a decir el ladrón, yo ahí no voy a entrar, pero el que lo hace, pues puede pensar que todos los demás lo van a hacer. Eso es como el infiel, que suele ser celoso el infiel, porque dice: oye, esta puede hacer lo que yo hago, o este puede hacer lo que yo hago, Bueno. En fin, señoras y señores, lo vamos a dejar aquí en principio, Un apunte más. Dice, tiro un facto, que por ahí hay un youtuber, tiro un facto y otra cosa, mariposa. El gobierno estirará al máximo el Consejo de Ministros hasta las elecciones con decretos sociales.

0: El poder de la suplementación, una guía práctica para integrar los complementos alimenticios en tu rutina y potenciar tu salud. No ficción, ¿eh? Así reza en un libro. Doctora Odile Fernández. En fin, están por todas partes. Hablo de los anuncios de suplementos vitamínicos. Boro, magnesio, potasio, zinc, vitamina, de K2. Todas las de la gama B, C, E. Luego hay otras un poquito más sofisticadas. Se habla de antioxidantes, MMS, NAD, NAC, resveratrol, colágeno marino, vacuno. En fin, no damos abasto, Ya no sabemos qué sí y qué no. Por ello me he dicho, vamos a ponernos en contacto con una doctora que escribió ese libro al respecto. Repito, El poder de la suplementación, búsquenlo en internet, una guía práctica para integrar los complementos alimenticios en tu rutina y potenciar tu salud. ¿Para qué? Pues para que nos saque de dudas. Ya saben ustedes que en este programa somos muy curiosos. Doctora Odile, buenos días.
1: Hola, buenos días, ¿qué tal?
0: Buenos días, nosotros bien, y espero que usted mejor, o que tú mejor, nos tuteamos y así hoy llevamos mucho más ligeritas,
1: claro,
0: las dos,
1: claro.
0: Y ya nos conocemos. Oye, mi primera duda es, ¿por qué si esas vitaminas o antioxidantes son tan importantes? Oye, ¿no se hacen analíticas para comprobar sus niveles? Son otras analíticas ordinarias las que deben dar la voz de alarma. ¿Por qué, Odile?
1: Bueno, lo ideal sería que antes de suplementarme yo hiciese una analítica para ver de qué niveles partimos, qué estado de salud tengo. Pero esto no siempre se hace, primero porque muchas veces los médicos no tienen formación en suplementación. Entonces ni te van a prescribir ni van a buscar cómo está esa analítica para ver si la suplementación es necesaria. Por desgracia todavía en el ámbito médico convencional hay todavía poca formación. Eso es lo primero. Y después hay muchas cosas que realmente no se suelen medir y que nos podrían hablar de suplementos que sí puedo necesitar, ¿no? Porque quizás si hacemos una analítica general, un hemograma general, una bioquímica general, todo salga bien y sin embargo yo tenga deficiencias que tenga que subsanar, ¿no? O sea, tenemos dos patas ahí. La falta de formación muchas veces de la clase médica. Y luego que para hacer una analítica completa también hay que tener la formación y saber realmente qué estoy buscando.
0: Escucha, pero no ha pasado tiempo suficiente. Quiero decir, es que las vitaminas, tener unas vitaminas o no tenerlas, pasa de tener buena salud a mala. Entonces, no entiendo, el que estudia medicina tantísimos años, quiero decir, no hay ni un apéndice, un apartado para estudiar las vitaminas necesarias para el cuerpo, saludables para el cuerpo. Tanto en los alimentos como suplementación.
1: Bueno, es que no es tan sencillo, es que no es solamente pedir una analítica con una vitamina concreta. Para saber qué suplementar ahí necesitamos más cosas, más que una simple analítica. Y luego hay cosas, por ejemplo, unos niveles de magnesio normales en una analítica no nos están hablando de si los niveles de magnesio dentro de mis células están normales. Solamente el 1% del magnesio está libre en sangre. Entonces, la analítica no siempre nos va a dar la pauta de suplementación que necesito. Hay que mirar muchas más cosas.
0: Y luego otra cosa, he pensado siempre, digo, ¿tienen que ser, por ejemplo, los niveles de magnesio los mismos en las distintas personas? Digo, porque al igual que cada cuerpo es un mundo, cada constitución física, mental, emocional es un mundo, quiero decir, ¿los niveles tienen que ser los mismos, los mismos estándares para todos?
1: No, depende de nuestro sexo, no es lo mismo hombre que mujer, depende de nuestra edad y sobre todo depende de nuestra patología de base, ¿no? Pues no es lo mismo si estoy atravesando un proceso tumoral que soy una persona en teoría sana. No, todo debería ser individualizado, claro.
0: Claro, es que yo, por ejemplo, también pienso en ocasiones, hace un momentito hablábamos de la menopausia, de lo poquito que está estudiada, oye, y las mujeres llevamos sintiéndola desde que la vida es vida, ¿eh? Pero oye, por lo visto la ciencia como que no ha entrado, ¿no? Y a lo mejor va una mujer, ¿no?, al médico de cabecera, porque las señoras somos un poquito más sensibles al tema porque pues a lo mejor lo padecemos o lo vivimos de cerca, ¿no? Pero los señores, mire usted, es que me siento así, ¿puede hacerme una analítica o puede, para ver un poco mis niveles de estrógeno, progesterona, tal, y te dicen, ¿para qué? Si ya sé que los tienes bajos. Digo, ya, pero no será lo mismo. Tenerlos a 100, que a 150, que a 200, que a 90. No. Entonces, claro, por eso te hacía la pregunta. Digo yo, escucha, que habrá niveles y niveles, en fin, y hay que prestar atención a cada persona y a cada circunstancia, en vez de vernos como un rebaño.
1: Claro, lo ideal sería una medicina individualizada, personalizada, ¿no? Lo que tú has dicho, no es lo mismo una mujer que un hombre, no es lo mismo que esté en menopausia que en la época fértil, no es lo mismo embarazo que lactancia. Por eso siempre una suplementación debería ser muy personalizada según las circunstancias de cada uno.
0: Entonces, ¿cuáles son, Odil, las vitaminas que por término general suelen parpadear en el organismo como deficitarias? Y esto en términos generales, que luego iríamos a lo particular, pero diciendo, mira, no te equivocas, si suplementas, ¿con qué?
1: Con vitamina D.
0: ¿Vitamina D, que es la del sol, la que nos ayuda, ¿no?, a fijar el calcio?
1: Sí, bueno, eso es una de las cosas que hace, pero la vitamina D no solamente fija el calcio en el hueso, sino que regula el estado de ánimo, el sistema inmunitario, la inflamación. Interviene también en la producción de colesterol, interviene en la producción de hormonas. Es decir, es la vitamina más importante, realmente no una vitamina, es una hormona más bien. Y en España se estima que el 80% de la población española tiene déficit de esta vitamina por falta de exposición al sol, pasado mucho tiempo en espacios interiores, por el consumo de algunos fármacos como los anticonceptivos, antidepresivos, antipsicóticos. Hacen y el uso de fotoprotector hacen que no produzcamos suficientes niveles de vitamina D y el déficit es bastante común. Uh-huh. Y esto puede estar en el origen de muchas patologías crónicas y de muchas depresiones, por ejemplo. Entonces, quizás es el suplemento más interesante porque es seguro y barato y es muy fácil de medir en una analítica cuáles son tus niveles.
0: Por cierto, hablaban de vitamina D 3K2.
1: Sí, lo ideal es que la vitamina D3, que es la forma que mejor se absorbe, porque hay forma de D2 y D3, la D3, que es el colecalciferol, es la que mejor se absorbe, pero además se absorbe mejor si va unida a la K2 y al magnesio. Tan importante es la K2 como el magnesio. La K2 ayuda a fijar ese calcio en el hueso y el magnesio ayuda a que la vitamina D se active y se absorba.
0: Entonces, quiero decir, si uno toma varios suplementos, los que acaba de mencionar, ¿sería interesante que se tomaran juntos?
1: Sí, esos tres juntos, sí.
0: Porque he oído hablar del magnesio, dice, dependiendo de para qué uno lo tome, porque tiene muchas utilidades, por ejemplo, a la hora de dormir, regula también el sueño, concretamente, ¿cómo era el biciclinato ese? ¿Se llama así, doctora?
1: Sí,
0: o bisticlinato de magnesio.
1: Es una de las sales de magnesio uh-huh. más interesantes porque no produce problemas digestivos, se absorbe bien y ayuda a que nos calmemos, ¿no? Ayuda a relajarnos, a relajar la musculatura.
0: Entonces, en ese caso, porque claro, yo imagino que la vitamina D habrá que tomarla de día, pero cuando uno, por ejemplo, lo que pretende, ¿no?, es dormir relajada, etcétera, etcétera, tener un sueño reparador, claro, ese magnesio habría que pasarlo a la noche o habría que tomar una de magnesio en la mañana y otra de magnesio por la noche.
1: Yo haría eso.
0: Tú harías eso, ¿verdad?
1: Tomaría. Claro, bueno. Tomaría por la noche magnesio si lo que busco, el magnesio no induce el sueño, sino simplemente lo que nos ayuda es a, bueno, a ese sistema simpático que va tan revolucionado a calmarlo un poco. También está bien tomarlo durante el día, ¿eh? El magnesio lo que nos ayuda a estar más calmado, no un inductor del sueño como la melatonina.
0: Oye, y una cosita, ¿nos podemos pasar fácilmente de magnesio? Digo, porque claro, las dosis que aparecen en una herboristería, ¿no?, en lo que compra uno en una herboristería, pues es lo mínimo, una pastilla al día. A lo mejor de magnesio se necesita más, ¿o no?
1: y de magnesio, depende si somos hombre o mujer, pero las mujeres unos 300 miligramos al día, hombres 400. En general, la dosis de magnesio elemental que tienen los suplementos no es muy alta, tendríamos que tomar varias pastillas para llegar a esa dosis.
0: Vale.
1: Y de todos modos, si tomásemos exceso de magnesio, realmente no pasa nada, se elimina, no es bioacumulable.
0: Vale, no es bioacumulable, es decir, que no lo acumula el organismo, ¿no? Y se puede convertir en algo raro, es decir, que uno, supongo que a través de la orina, etcétera, etcétera, es decir, saldría fuera a la superficie.
1: Exactamente eso.
0: Bueno.
1: La vitamina D, por ejemplo, es el liposoluble, entonces así se puede acumular, no podemos tomar megadosis, aunque mucha gente las toma, estas megadosis que te manda el médico de una vez al mes, pero hay otras vitaminas y minerales que se eliminan.
0: Oye, escucha, esto que acabas de decir es importante y te explico por qué. Porque ayer mismo, hablando con la mamá, con mi madre, me dice, yo tomo una vez al mes, que me tome una vez al mes y ya está, ¿no? Quiero decir, tú, como doctora profesional en la materia, quiero decir, ¿tú no lo aconsejas?
1: Bueno, yo estoy más a favor de tomar las dosis diarias que las dosis, las megadosis están mensuales. Porque el cuerpo le cuesta mucho metabolizar esas megadosis tan grande al hígado. Entonces, mucho mejor tomar la vitamina D como tomamos el sol, que es a diario.
0: Vale. También he oído hablar de la vitamina D, como que hay, a ver cómo lo puedo explicar. Como distintos tipos de vitamina D dentro del propio proceso, por ejemplo, ¿no? Si una persona tiene problemas de riñón, vamos a ponerlo por ahí, ¿no? Pues a lo mejor la vitamina D, hay una vitamina D más específica que se ha saltado el riñón, no sé, el proceso del riñón, y como que va un poquito más suave, ¿no? Algo así escuché, ya me dirá usted o ya me dirás tú si estoy diciendo una locura.
1: Bueno, hay dos tipos de riñón, podemos tomar D2, D3, la D2 y la D3 son de venta libre, digamos, y la D3 se absorbe mucho mejor que la D2, ¿no?, para el colesterol. Después tenemos el calcidiol, que es el hidroferol, que está hay un paso más en la metabolización. El problema de esa es que solamente vale para el hueso, si lo que estoy buscando es mejor el estado de ánimo, sistema inmunitario. No me va a ayudar tanto. Y sí que, bueno, se salta un poco, quizá para personas que tengan insuficiencia renal pueda venirle mejor esta, pero en general para toda la población, o sea, un poco de insuficiencia renal grave, tomaría la dosis diaria, no tomaría el calcidiol.
0: Y la dosis diaria, recordemos, ¿cuánto es de magnesio? Sí. Bueno, de vitamina D.
1: De 2.000 a 4.000 unidades internacionales al día.
0: Vale. Bueno, entonces, atendiendo a las enfermedades más comunes, Odil, y a su origen, ¿qué te digo yo? Estados de salud mental complicados como la depresión, estados de ánimo cambiantes, pero siempre tirando a la baja. Problemas de vista, ¿cuántas personas están quejando en este tiempo de tener una vista bien graduada, pero el nervio óptico rígido que le cuesta enfocar? Falta de sueño, dolores osteoarticulares, o sea, fíjate, estoy metiendo un poco todo. Caída de cabello para que vuelva a salir, etcétera, etcétera. Si te parece, para no liarte, yo te voy uno por uno y tú me vas diciendo, pues mira, yo aquí pondría esto, esto y esto, aunque claro, lo ideal sería hacerse una analítica, saber cuáles son los valores de cada uno, dónde hay que poner más y dónde hay que poner menos. Pero, ¿dónde podríamos poner el foco? Por ejemplo, como decíamos, estados de ánimo cambiantes.
1: Vitamina D.
0: Y magnesio.
1: Y magnesio, sí.
0: Vale. ¿Problemas de vista?
1: Pues, el omega 3 y astaxantina.
0: A ver, despacio, vocalízame mucho porque yo aquí estoy escuchando un poquito tal. O sea, por una parte, omega 3, que baja la inflamación, etcétera, etcétera. Sí. Y
1: Las astaxantinas,
0: vale. ¿Y esto qué
1: hace? Está en el krill, por ejemplo. Pues es que se ha visto que es un antiinflamatorio muy potente que baja el nivel de inflamación en nuestro cuerpo, pero en concreto a nivel ocular. Entonces la astaxantina está muy muy bien.
0: Oye, ¿y esto lo receta el médico o lo puede uno comprar en la herboristería?
1: No, en la herboristería, esto no. estamos hablando de suplementos.
0: Vale, vale, no, no, yo no lo sé, no lo sé. Digo, hay algunos que también receta el médico y en su dosis adecuada, no lo sé.
1: Luego también tendríamos la luteína para los ojos, un carotenoide también, que también es antioxidante y se ha visto que también puede ayudar a proteger la retina y la degeneración macular de la retina asociada a la edad.
0: Y luego también supongo que gotitas para el ojo seco también, ¿verdad? Que con tanta polución y, bueno, tantos factores, ¿no? Esto también viene bien para regar el ojo, como digo yo, para regarlo en agua.
1: Sí, siempre viene bien.
0: Y los hay con ácido hialurónico, más enriquecidos o menos, ¿eh? También. Uh-huh. Bueno, dolores osteoarticulares. Vamos al quid de la cuestión que tenemos a media España. Me duele aquí, me duele. ¡Ay, las bisagras! Me decía mi madre. Las bisagras las tengo joyas, me decía mi madre. Así que para sus bisagras y las de las demás, ¿qué hacemos? ¿Qué tomamos?
1: Cúrcuma. Cúrcuma.
0: Sí, sí.
1: La cúrcuma es el antiinflamatorio más potente que hay. Se ha visto que para el dolor, para la resequedad articular, nos puede ir muy bien.
0: También he oído hablar del condrosan en sus diferentes formas. Sí, condrosan.
1: La condroitina, sí, pero tiene muchos menos estudios.
0: Ya. ¿Y el alpagafito?
1: También, pero tiene menos estudios.
0: Que no, o sea, que no si implica buscamos, que no funcionen, que no implica que no
1: claro,
0: funcionen.
1: Si buscamos algo que esté demostrado, que sirva, es la cúrcuma. La curcumina, vamos, que es el extracto de la... Es la molécula dentro de la cúrcuma que nos ayuda.
0: Oye,
1: La condroitina, bueno, sí, puede ser que esté más hidratado el cartílago, un poco menos el dolor, pero son mucho menos los ensayos clínicos que con la curcumina.
0: Bueno, y la curcumina, quiero decir, la cúrcuma, en forma de esto que compra uno en el supermercado y lo pone en la olla, pastillas concentradas de curcumina, ¿cómo lo tomarías tú?
1: Claro, depende. Si tenemos dolor y queremos mejorar las articulaciones, realmente el extracto de cúrcuma con alto contenido en curcumina. Si es para prevención, pues añadido en la comida.
0: Vale, vale, vale. Bueno, ¿y qué me dices de esos otros como el MSM, NAD, NAC, glutatión, resveratrol? Cuéntame cosas, porque la gente, oye, escucha todo esto y dice, uy, para la belleza física, pero hay mucho más dentro, ¿eh?
1: Bueno, esto es que ya hay que ajustarlo a la persona. Yo, en general, no le mandaría ningún otro suplemento a la gente así, por, digamos, sin analizarlo, ¿no? Porque realmente lo primero que tenemos que hacer es suplir los déficits nutricionales, entonces omega 3, magnesio, vitamina D, incluso creatina, melatonina, antes que tomar el MSN o condroitina o NAD, que son ya cosas más específicas. Si no he solucionado la base, los cimientos, de poco me sirve una cosa mucho más específica.
0: Oye,
1: ¿no?
0: ¿Y la creatina? Acabas de citar la creatina, pero como positiva, como que otro suplemento que hay que añadir para la musculatura, estas cositas, o ¿qué hay que valorar?
1: No, como muy positiva, o sea, la creatina a partir de los 40 años que empezamos a perder músculo y hueso, nos puede ayudar a ralentizar la pérdida de músculo. El músculo al final es un órgano también endocrino que tiene que ver con la salud. Cuanto más músculo tenga, más años viviré con mejor calidad de vida. Entonces, ese suplemento sí me merece la pena. Un MSM que no tiene ningún estudio sobre evidencia, pues poco me va a hacer. Un NAD que tampoco, para mejorar la salud de la mitocondria, tendrían que hacer dosis muy altas para que me sirva para algo. Es decir, yo es que no soy muy partidaria de los super suplementos, estos super caros que han salido, si no voy a los cimientos. Si mi casa no está bien anclada, ¿para qué quiero ir al tejado, no?
0: Vale, oye, ¿y la creatina? ¿Cuánto de creatina? Bueno, supongo que dependiendo de cada cuerpo o de la edad.
1: No, de 3 a 5 gramos.
0: De 3 a 5 gramos al día. ¿Y hay alguna excepción? ¿Alguien que no pueda tomar creatina? Hablábamos de enfermedades de riñón o algo, yo qué sé. No.
1: Una insuficiencia renal grave.
0: ¿Pero grave?
1: Sí.
0: Claro. De lo contrario, favorecería, sigue favoreciendo. Sí. Tiene más beneficios que perjuicios.
1: Sí, exactamente.
0: Vale, vale. Entonces, ¿tus imprescindibles cuáles serían y en qué formato? Tus imprescindibles para la gente que se acabe de incorporar ahora mismo, que diga, oye, ¿quién es esta mujer? Doctora, además, especialista en suplementación. O sea, tus imprescindibles que van a tomar, no te van a hacer el resumen.
1: Pues vitamina D, omega 3 y magnesio. Así muy sencillo.
0: ¿Ven ustedes? Todas esas vitaminas se toman de la misma forma para lograr su efecto. Quiero decir, a la misma hora, con o sin comida, porque estas cosas parece ser también que marcan la diferencia.
1: Vitamina D por la mañana con comida y mejor con una cápsula de magnesio. Y omega 3 yo lo tomaría casi por la noche y también siempre con comida. Los suplementos en general son mejor con comida.
0: Vale. Odil, según tu criterio, ¿qué perjudica más al organismo? ¿Una mala alimentación o una mala vida llena de, pues, qué te digo yo, soledades o afectos de mala calidad? ¿Un trabajo que no te gusta? ¿Una mala relación sentimental? ¿Qué afecta más? ¿Qué es peor para el organismo?
1: Bueno, eso es difícil de saberlo, ¿no? Pero ambas juegan bastante peso. O sea, al final somos un todo, ¿no? Y es difícil poner la balanza que me pesa más. Bueno. Yo creo que hay que intentar en general tener un estilo de vida más saludable, ¿no? Poder moverte más, intentar comer más natural y también intentar tener una buena relación contigo mismo y
0: con los
1: tener
0: demás.
1: Una vida social, ¿no?
0: Claro, claro. Y el ejercicio físico, que no se nos olvide, ¿no?
1: Claro,
0: claro. Bueno, pues doctora, qué un auténtico placer el haberte tenido con nosotros explicándonos esto, porque claro, la gente tiene ya los cajones tan llenos de todo que dice, es que no sé qué tomarme, ya no doy abasto, si por la mañana, por la tarde, ya es que no me tomo. Todos los días lo mismo, un día me tomo esto y otro, en fin, unos líos, así que nos lo has puesto sencillito y para adelante. ¿Eh? Y para adelante y
1: pues,
0: de reato.
1: Me alegro que haya servido, un placer haber estado contigo.
0: Venga, un besito, hasta luego, Odil. Gracias.
1: Adiós.
0: Bueno, pues ya sabemos un poco a qué atenernos, ¿eh? Es decir, que la cosa no es tan complicado, ¿eh? No es tan complicado. No, nos lo hacemos complicado, ¿no? Y luego que también hay una industria, laboratorios farmacéuticos, ¿no? Que te venden, además, como digo yo, tienen las dos partes, la parte del medicamento que venden a las farmacias y luego la parte de herboristería que venden a las herboristerías. Oye, y ellos son los que hacen su agosto, tanto por un lado como por estudios, para decir esto es bueno o es malo, no implica que sea malo, no implica que no tenga tomado como hay que tomarlo, obtenga unos resultados divinos estupendos, ¿eh? Solo que nadie ha pagado porque se realice un estudio sobre esa plantita o sobre aquello en cuestión, ¿eh?

También es importante lo que nos decía, ¿eh? Yo es que había oído tiros, ¿eh? Digo, vamos a ver, vitamina D. D con K2, para que vaya a tema de articulaciones y no se quede por ahí perdido, ¿eh? En la nada. Para que vaya directo a donde tiene que ir, ¿eh? Para que fije el calcio en los huesos. Pero yo no entiendo, porque esto no se especifica si hay estudios al respecto. Digo, bueno,

Sí, lo entiendo, por lo que decía Odil. Es que no tenemos expertos en la materia, es decir, tenemos médicos, nos parece que el ser médicos tenemos que conocer todas las vitaminas, sus efectos y estar a la última, pero no lo estamos, ¿eh? No lo estamos. Estudiamos muchos años otras cosas, pero no las vitaminas, que son tan esenciales o complejos vitamínicos para el organismo, para el bienestar general. Y luego está la otra parte, que dentro de la vitamina D hay unas, digamos que, más avanzadas de acuerdo al a cómo se metabolizan, ¿no? Para que resulten más suavecitas a ciertos órganos que pueden estar tocados, como puede ser el riñón. Pero en cualquier caso, ya decía, la vitamina D, yo para nada la aconsejo en grandes dosis, en una sola dosis. Yo no la aconsejo, ¿no? No es tan buena. Dice, yo prefiero la dosis diaria de vitamina D, K2. Y el magnesio, hay muchos tipos de magnesio, El citrato de magnesio, por ejemplo, para personas que padecen de estreñimiento, etcétera, etcétera, además de favorecer el organismo en el resto de sentidos, pues también viene muy bien para ir al baño. Pero claro, si uno padece de barriguita suelta, pues a lo mejor el citrato de magnesio o grandes dosis de citrato de magnesio, pues no es la mejor opción, Y nos ha dicho que el magnesio, que no nos preocupemos, que no se acumula en el organismo, que se expulsa fácilmente, y lo de la sobredosis es muy complicado, Falta mucho magnesio.

Claro, ¿eh? Y ustedes dirán, pues yo como muy bien, debo de tener magnesio suficiente. Pues no, para la cantidad de magnesio que necesita el cuerpo, de acuerdo a todas sus funciones y al desgaste que tenga cada uno. Por ejemplo, si uno está en una época de depresión importante, en un momento donde el sistema nervioso está muy alterado, todavía se consume más de aquello. Entonces, no se preocupen, consuman magnesio, pero sin miedo, sin miedo. Pero si se están preguntando, oye, ¿y el magnesio dónde se encuentra principalmente? ¿En qué alimentos? Pues en los alimentos de origen vegetal, como las verduras de hoja verde, en los frutos secos, las semillas y los cereales integrales. Si hablamos de verduras de hoja verde, bueno, pues las reinas serían las espinacas, las acelgas, el kale, ya que la clorofila contiene este mineral. Si hablamos de semillas, las semillas de calabaza, chía y sésamo también contienen magnesio. Legumbres como los garbanzos, las lentejas y la soja también, pero en muy pequeñas cantidades, este es el tema. Cereales integrales como el arroz integral, la avena y el pan integral también. Y otros alimentos como el chocolate negro y el aguacate también contienen magnesio. Y claro, el cuerpo les va a pedir más magnesio cuando están cansados o cuando llevan periodos de estrés, de mucho trabajo, Por eso, ¿qué pide el cuerpo? ¡Chocolate! Por eso cuando estamos bajitos o estamos exhaustos, cansados, enseguida nos vamos a la alacena diciendo, ¿dónde está el chocolate? ¿No? Y cuanto más negro, mejor. Pensamos en el azúcar. No, es el chocolate, es el cacao, el que tiene el magnesio. Y si quiere decir esto, que si en vez de tomarnos media tableta de chocolate, nos tomáramos una onza pequeña de chocolate negro y una pastillita de magnesio, mejoraría todos estos síntomas, mejorarían. Porque las ganas de tomar chocolate tienen que ver con la falta de magnesio, porque el cacao contiene magnesio. Y si se preguntan qué alimentos tienen mayor cantidad de magnesio, pues por ejemplo, por cada 100 gramos, semillas de calabaza, alrededor de 360 miligramos, de 360 a 535. El cacao en polvo, alrededor de 500 miligramos por cada 100 gramos, 500, es decir, el cacao es fuente importante de magnesio. Semillas de lino y sésamo, de 350 a 392 miligramos. La chía, alrededor de 335 miligramos por cada 100 gramos. Las almendras y nueces, entre 120 miligramos y 358 miligramos, según el fruto seco. Chocolate negro, 70-85% cacao, alrededor de 228 miligramos. Esto es importante, 70-85% cacao, que hay chocolates que es todo azúcar y de cacao una pequeña parte. Y la avena tiene alrededor de 177 miligramos por 100 gramos. Nos preguntaba nuestra amiga Tete, dice, escucha, la vitamina del sol, dice, ¿y no nos trae cuenta tomar media horita el sol aquí en Murcia que tenemos buen sol? Digo, claro, el sol es maravilloso, pero fíjense ustedes, tenemos grandes déficit de vitamina D en Murcia. Imagínense ustedes en el norte de España, que si ustedes están como muy cambiantes, les duele todo, están raros anímicamente, no encuentran por dónde cogerlo, vayan a la farmacia oportuna, compren vitamina D K2, escúchense primero la entrevista tranquilamente, dándose un paseo para quedarse con todos los datos y cuáles son las dosis necesarias para el cuerpo humano en general, ¿vale? Y luego, oye, uno se va a la farmacia o a la herboristería, compra la vitamina D K2, oye, todos los días toma su dosis. Y generalmente mejoran muchísimas cosas. Hablaba de vitamina, pero en realidad es una hormona. Quédense con la copla. Yo me he quedado con la copla. Por cierto, el magnesio activa los riñones, elimina el ácido úrico, quita dolor de huesos, retira el dolor de cabeza. Es bueno para la pérdida de memoria, para personas que tienen una memoria, como digo yo, si no torpe, cansada, y necesitan un plus. En casos de ansiedad o depresión, fatiga crónica, hemorroides, reumas, artritis, menopausia, y purifica la sangre. El magnesio, sí señor, en sus diferentes formas. Bueno, hay formas mejores como el citrato.
y el, a ver si lo digo, bisticlinato de magnesio. Es que tiene unos nombrecitos un poquito, ¿verdad?

Bueno, ahora que lo pienso, está el bisciclinato de magnesio y el bisciclinato de magnesio, Bisciclinato es una mezcla de citrato de magnesio y bisciclinato, Y en fin, ustedes pueden, y ya se hacen, ¿verdad? No hacen uno por separado, O sí, sí lo hacen, pero también ya los juntan. Y luego está el bisciclinato de magnesio, que viene muy bien para echarnos una mano en eso del dormir y de desinflamar el cuerpo, Sueño mucho más reparador cuando uno toma magnesio.

0: y sí nos hizo mucha gracia, las cosas como son. Digo, nos hizo mucha gracia. A otros no. Digo, acaban de escuchar ustedes lo que va a sonar a continuación. Aquí aparece una chica, en fin, que después de los últimos acontecimientos, ya saben ustedes, ha muerto Mari Carmen. Moría ayer, después de mucho susto, de mucha angustia vital y de por los pelos recuperar su casa de alquiler en el Retiro. Bueno, pues por aquí tenemos a Blanca Ibarra hablando un poquito de lo que se avecina, de esos decretos, de cómo se han aprobado. Algunos dicen que por la puerta de atrás. Ella da otra explicación. Y además, abiertamente, ella es de izquierdas, lo aviso a navegantes, aparte. Muy, muy enérgica. Escuchen, con qué alegría habla. No, pero escucha, vamos a ver. Yo lo que no quiero escuchar es nada detrás. A ver si podemos hacer las cosas en condiciones esta mañana. Vamos a intentarlo.
1: Os hizo mucha gracia eso de mearos en la cara del pueblo votando no a los decretos de vivienda, ¿verdad? Pues hoy os vais a comer esta, porque el perro, en su eterna sabiduría y sí, meándose en la cara de esta gentuza, ha decidido volver a llevar los decretos de vivienda para que los vote la Diputación Permanente. Proteger al pueblo a toda costa allá donde ellos no llegan, y se lo van a comer. Mirad, cuando se disuelven las Cortes y se convoca elección.

0: La derecha está rabiosa desde que se ha dado cuenta de esto, porque es un sistema perfectamente legal que se ha utilizado en otras legislaturas para convalidar otros muchos decretos pendientes. Previsiblemente, si el PNV solo vota a favor del primero, se salvaría solo uno de los dos decretos, pero no es tan relevante porque todas las medidas a cortísimo plazo estaban ahí incluidas. Recordad que en el segundo estaba el alquiler indefinido, pero que el primero ya incluye una protección hasta 2028. Así que decidme si no os parece poesía que la última acción de Pedro Sánchez en esta legislatura sea proteger a millones de personas con el último resquicio de poder que le otorga el Estado. ¿Entendéis por qué siempre he dicho y diré que con Pedro hasta el final? Pues ahora, 55 días y a volver a bajar. ¿O sí?
1: ¿Ven ustedes? Esta chica es del Partido Socialista, parece, ¿no? ¿O qué? ¿Qué? ¿Qué les digo yo al respecto? Digo, escuchen, hay unas elecciones. Dejen de mirar izquierdas y derechas. Dejen de mirar izquierdas y derechas, aunque cada uno tiene su ideología. Pero bueno, lo que tienen que ver en ellos son gestores de lo público. Gestores de lo público. Y desde luego la sensibilidad que tienen hacia el ciudadano y sus problemas. El ciudadano de a pie. El bien común, el llamado bien común. Y a partir de ahí voten lo que estimen oportuno.

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6: Tres días después, el líder del PP ha tenido a bien dedicarle unas palabras a Mari Carmen.
7: Es descorazonador, obviamente, la imagen que hemos visto, no hay ninguna duda. Ahora bien, creo que utilizar a Mari Carmen para hacer política, yo no lo voy a hacer. Para eso ya está el gobierno.
6: Y en segundo lugar, dice que él no quiere utilizar a Mari Carmen para hacer política. La receta del PP contra el problemón de la vivienda, construir. Construir 1 millón de viviendas nuevas. El gobierno negocia hasta ahora con sus socios ese decreto sobre vivienda que quieren llevar al Consejo de Ministros del martes. Pero a diferencia de tantísimas veces, esta legislatura, en este caso, puede que consigan convencer a todos. Los últimos en moverse han sido Junts, los de Puigdemont. Se abren a vetar esa compra de viviendas a fondos buitre y a cambio piden beneficios fiscales que chocan con las izquierdas.
8: Que la negociación llegue a puerto parece estar más cerca.
9: Con el objetivo de llevar el próximo martes un real decreto ley para aprobar este paquete de medidas.
8: Es la fecha objetivo que pedía Sumar y que ahora comparte el gobierno. Tendrán que llegar a un acuerdo en apenas 4 días. Un consenso entre gobierno de coalición y ahora también Junts. Aunque negociaciones...
9: Pero no solo con Junts. Estamos hablando con todos los grupos parlamentarios que desean llegar a un acuerdo.
8: Los de Puigdemont creen que el PSOE está dispuesto a aprobar sus medidas.
10: Es Partit Socialista, ens ha fet arribar que estan estudiant i que les veuen amb bons ulls és la darrera notícia que nosaltres tenim.
8: Y Sumar parece que también.
11: Junts ha hecho muchas propuestas. Nosotros estamos dispuestos a afrontar ese debate. La urgencia de la vivienda es tan grande en nuestro país que creo que donde nos quiere la gente ahora es en las soluciones.
8: Dentro de sus políticas, sus innegociables bonificaciones fiscales y prohibir la compra de vivienda a fondos buitre. Sumar también tiene su lista de exigencias.
12: Algunas de las palancas que son absolutamente esenciales. La protección contra los desahucios para que nunca más se vuelva a producir una situación como la de Mari Carmen, la congelación de los alquileres, para que no echen a la gente cuando vence su contrato subiéndole el precio del alquiler, la restricción de los usos especulativos de la vivienda.
8: Esas tres medidas que consideran ya tienen el consenso necesario.
13: Bueno, tenían el consenso necesario, parecía, todo apuntaba a que sí, ¿no? Ese primer acuerdo ha sido, primer decreto ha sido aprobado y hay un segundo que probablemente no sea así, no suceda aunque le gustaría más de uno. Pero bueno, que en el primero escuchábamos a esta chica eufórica hablar precisamente de la cuestión, ¿no? Diciendo, bueno, en el primero, con el primero vamos bien servidos de momento. ¿Eh? Eso es lo que decía cada uno al respecto, lo digo, porque se oyen voces, no, pero no decía Junts, pero no decía este otro, ¿qué decía cada uno? Digo, bueno, no pasa nada, vamos a rescatar en este momento lo que decía cada uno en aquel momento. Parlamento, donde estaban por aprobarse ambos decretos, que finalmente Junts tumbó. Y que el señor Pedro Sánchez, antes de ir a las elecciones, de llegar a esas elecciones, dice, no, esto hay que aprobarlo sí o sí, porque por lo que veo, estos no les interesa. Se centran en el suelo, hay que construir vivienda, pero bueno, hay otros problemas en la actualidad que hay que solucionar. Hay que darles solución, pero ya.

estoy rara, ¿eh? Cuando uno se siente bien, se siente flex, dice, oye, esto es muy raro que yo me sienta bien, ¿no? Digo, cuando debería de ser lo normal, ¿no? Levantarse por la mañana con optimismo, disfrutar de una buena taza de café, poner un buen programa de radio, oye, y que a uno le ponga las pilas, ¿eh? Conocer un poco cómo está la información de la jornada, salir a la calle, hablar con los vecinos, ¿eh? Que te pasen cosas divinas y estupendas y otras que a lo mejor no las consideras tanto. Pero bueno, que tiene que haber de todo en la viña del Señor, ¿no? Dice, no nos puede gustar todo, ¿eh? Dice, pero todo sirve a un propósito, el aprendizaje. Ahí estaban esas cómicas, ¿eh? Escenificando esa rareza, ¿eh? Que ahora está de moda sentirse mal y no bien. Bueno, pues hay que sentirse más días contentos. Digo, pa que suba la vibración, que suba la historia. Y por supuesto, ¿eh? Hay que estar donde hay que estar y con quien hay que estar, ¿eh? Y hay veces que, bueno, salir a la calle con una pancarta o sin pancarta y decir estoy de acuerdo o no de acuerdo, y sobre todo cuando se suman muchas personas a lo mismo, con la misma inquietud, pues trae buenos resultados. Bueno, Falete, amar duele, dice el amor no, pero bueno, el dolor está en la vida a veces, ¿no?

El gran falete. Neri Vicente, buenos días. Dice, hola guapísima, buenos días. ¿A que no sabes que hay dos días en el año en que nada se puede hacer? Y te preguntarás, ¿qué me dices? Digo, venga, voy a preguntar, pero ¿qué me dices? ¿No? Y yo te digo, sí, uno se llama ayer y otro se llama mañana. Porque hoy es el día adecuado para seguir creciendo, amar y sobre todo principalmente vivir y escuchar Radio Compañía en la mejor de las compañías, la tuya, Mari Carmen. Dice, bueno, y que tengas un buen día. Igualmente, amiga. Dice, se me había olvidado decirte si me puedes poner la canción de Antonio Flores que dice así, no dudaría en volver a reír. Muchas gracias, guapísima. Y se la dedico a todos los oyentes de Radio Compañía. Bueno.

Pues dicho y hecho, pedid y se os dará, decía el Maestro Jesús en ese libro sagrado de la Biblia. Pedid y se os dará. Pues aquí está Antonio Flores, ese gran poeta urbano, hijo de la faraona, hermano de Lolita, Rosario, interpretando este tema, esta canción que él mismo compuso, No Dudaría. Un no a la guerra, un sí al amor.

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10: Bueno, vamos a echar otro vistacito, Otro repaso a la actualidad informativa de la jornada. Con respecto a la crisis migratoria, nos cuentan hoy en El País, Nos hablan de los símbolos de Ceuta. Mucho bulo en la información que trasciende. Migrantes que llegan por túneles, Falso. Agua en mal estado. Falso. Falsas entradas masivas. Unas cuantas. La crisis migratoria de la ciudad autónoma se ha convertido en el episodio más significativo de desinformación de la Dana de Valencia. Pero claro, ¿a quién le interesa desinformar? Crear alarma. Piensen ustedes en los partidos que están en el poder. ¿Quién le puede sacar rédito político? Claro. Decían que habían entrado 800 migrantes por Benzú, pero al hacer una inspección por el monte, pues solo se veían unas cabras, Contaba un agente de Ceuta. El 23 de septiembre, día en el que se celebraban las elecciones parlamentarias en Marruecos, la ciudad volvía a estar en vilo ante el temor de que se repitiera una entrada masiva como la de los 30 y 31 de julio, en la que se hablaba de 60.000, luego 70.000, luego 80.000 personas accedieron a la ciudad en cuestión de horas. Un falso aviso de entrada de entre 200 y 800 personas, según los mensajes, corrió por los chats y canales de WhatsApp de vecinos y puso en alerta a los medios. Varias fuentes policiales negaron que hubiera llegado a cruzar a alguna persona, pero la noticia salió y dan la noticia como posibilidad, pero hay quien la coge como cierta, ¿no? Y entonces, claro, uno se siente en cualquier café, tertulia en España diciendo, pero si es que no paran de entrar, y estos no hacen nada. No, es que ya entraron Se están haciendo los papeles, se están siguiendo los protocolos adecuados, en los que puedan quedarse porque cumplen con la legalidad, se quedan, y los que no, se deportan, vuelven a su país de origen o se resitúan de acuerdo a su situación. Es decir, se está haciendo, pero otra cosa es lo que vino después. Son esas, ¿cómo llamarlo, no? Yo lo suelo llamar removeduras de avispero, ¿no? Que por parte de quién aparecen, porque si no son verdad, ¿quién lanza los bulos a las redes sociales, ¿no? Para hacerlos viral, para que corran como la pólvora. ¿Quiénes son los interesados en que esa información trascienda y de esa forma? Bueno, el caos se inquista en Rodalies. Con un nuevo pulso de los maquinistas, el sindicato SEMAF provoca el enésimo caos en los trenes de corta distancia de Cataluña tras exigir nuevas pruebas de seguridad tras el temporal. Más, la Fiscalía Anticorrupción ve indicios contra el Partido Socialista en el caso Leire Díez, pero pospone la decisión sobre su imputación. El Ministerio Público mueve ficha en el tercer día de precampaña electoral tras la solicitud del PP. David Sánchez pide la absolución y acusa al tribunal de condenarle por ser el hermano del presidente. La defensa asegura que la Audiencia Provincial de Badajoz vulneró su derecho a la presunción de inocencia. Booking asegura que la estafa de retiro se debe al hackeo a uno de sus anunciantes. La plataforma digital para reservar alojamientos ha retirado el anuncio de un piso que no existe después de 6 días y tras el engaño a cientos de usuarios. Vamos, que se le ofertó el piso a muchos usuarios. A todos les pedía una señal y se quedaron con la señal. Muere a los 90 años José Manuel Beiras, histórico dirigente del nacionalismo gallego. Beiras lideró BNG durante más de 2 décadas e impulsó la fórmula política en la que se inspiraron Podemos y Las Mareas tras el 15M. Polémica por un vídeo que obliga a revisar la actuación policial con una pistola Taser 2 días antes de la muerte de un joven en Santurtzi. Las imágenes contradicen elementos de la primera reconstrucción de la detención y ponen el foco sobre la asistencia que recibió el joven antes de morir. Declaraciones de Pepe Álvarez. No es una huelga clásica, una y sordo. Dice, la chispa es Mari Carmen. En fin, los secretarios generales de UGT y Comisiones Obreras confían en que los propietarios secunden el paro porque la crisis de la vivienda también afecta a sus hijos, ¿eh? Ellos tienen vivienda, pero sus hijos no. El gobierno plantea sus decretos mientras la calle fija una huelga. La muerte de Mari Carmen Abascal este miércoles en Madrid se produce en plena escalada de la presión social y política por el acceso a la vivienda. Declaraciones del científico y escritor Carlos Briones, divulgador. No podemos dejar un móvil a un chaval para que no moleste y luego reprocharle que le dedique horas. Es completamente incoherente. Con un perfil de verdadero sabio renacentista, este astrobiólogo es además un comunicador que no concibe la ciencia sin las humanidades. Pues como debe de ser. Registrados 11.000 retornos de migrantes de Ceuta a Marruecos en 2 meses. Más de 2.500 personas abandonaban la ciudad en una semana voluntariamente. Bueno, voluntariamente. Entre comillas pone voluntariamente, que no lo leo. Yo estoy leyendo entre comillas, es decir, oye, que les han invitado a irse. Pues ¿cómo? Pues se habla de palizas, ¿eh? Palizas e imágenes con la cabeza rota, digo, con una brecha en la cabeza, de lado a lado, ¿eh? Moretones en el cuerpo, ¿eh? Etcétera, etcétera. Que a lo mejor no se han ido por su pie, que a lo mejor se han ido muertos de miedo y muy maltratados, ¿eh? También se nos habla hoy en opinión, las páginas de opinión de Ley de Nietos y suspensión de derechos fundamentales en las elecciones del 29 de noviembre. La inscripción en el Registro Civil de la Nacionalidad Española determina la obligada y subsiguiente incorporación de su titular al censo electoral. Otras noticias. El Reino Unido acusa a un militar de la Royal Navy de espiar para un país extranjero. Nos cuentan también que Egipto intensifica la persecución de la prensa con el arresto y la presunta tortura de 6 periodistas. Al final matan al mensajero. Bueno, toco madera que no maten a nadie, ¿eh? Pero entiéndanme, ¿eh? Que nos cargamos con toda la responsabilidad. Que habéis sacado una noticia, ¿ya? No tenía que salir, ya, pues no lo hagas. Tú no eres político y gobiernas para todos, pues no hagas lo que no tengas que hacer. El pacto con Estados Unidos obliga a Groenlandia a seguir en la OTAN si se independiza. El acuerdo entre la isla ártica, Washington y Copenhague conserva el marco de 1951 y amplía el acceso militar al país norteamericano. En más titulares, la Unión Africana crea la primera agencia de rating para contrarrestar el sesgo que asegura que encarece sus préstamos. El objetivo de la Agencia de Calificación Crediticia de África es ofrecer valoraciones alternativas a las de las Big Three, que controlan el 95% del mercado global. También aparece hoy Cilia Flores, esposa de Maduro, presenta hoy en la Corte Federal su pedido de arresto domiciliario. Bajo la sombra de posibles nuevos cargos de tortura, el juez escuchará los argumentos para decidir si Flores permanecerá en el penal de Brooklyn o si saldrá bajo fianza. El gobierno ofrece a Bruselas aprobar el decreto de centros de datos en la negociación de 25.000 millones de fondos europeos. Moncloa incluye las nuevas exigencias en los data centers, en los centros de datos, como parte de un hito más grande en la negociación de la Comisión para lograr ayudas. Rosalía, un viaje de 12 meses a la velocidad de la luz. No de la luz, de la luz. El Premio Nacional de la Música, de las Músicas Actuales a la artista española culmina un año de vértigo de la mano de un disco asombroso y una gira insólita. Premio Nacional de las Músicas. Hombre, lo digo por si no saben todavía qué preparar. Por aquí estoy oyendo hablar, o leyendo, mejor dicho, veo las imágenes. Ensalada templada de calabaza, mango y rúcula. Es completa, combina a la perfección distintos sabores y texturas y saca partido a los productos que están de temporada. Mira. También hay una banana bread, la receta de bizcocho de plátano que no empalaga. La lujosa mansión de Los Ángeles, que se convirtió en el horror de 21 niños, una pareja y una niñera, han sido acusados de someter a golpizas, golpes, palizas constantes a varios menores bajo su cuidado en una lujosa casa de Arcadia. Nos hablan también de la policía francesa que gasea al alcalde de Saint-Denis durante las protestas de estudiantes. Noticias de España. La Fiscalía del Tribunal Superior de Justicia pide archivar la querella contra Pérez Llorca por la invitación de la Federación de la final del Mundial de Fútbol. Felipe González critica al gobierno por cuestionar al Congreso y al PP por dudar del voto por correo. Bueno, en materia económica, trabajo da el primer paso para subir el salario mínimo antes de las elecciones generales. Yolanda Díaz convoca a la comisión de expertos este jueves, que recomiende un nuevo monto, el paso previo al diálogo con sindicatos y patronales. Claro, habrá quien diga, estos están apretando el paso, para tener pues una buenísima imagen, y obtener votantes. Pues seguramente también, no digo yo que no. Consume abre expediente a un gran portal inmobiliario por prácticas desleales contra los usuarios. El ministerio que dirige Pablo Bustinduy enviará una circular a las principales plataformas para informarles de las obligaciones que deberán cumplir con la nueva regulación de la vivienda, para evitar estas cosas. Y la OMS ofrece ayuda técnica a Rusia para el caso sospechoso de peste en Siberia. Necesitamos más información, dice. Y los sindicatos médicos aplazan los paros indefinidos por la convocatoria de elecciones.

Y vamos ya con el diario, la verdad, con las noticias de Murcia. El plan de choque en las universidades públicas de la región de Murcia para atajar el creciente absentismo. La UMU y la Politécnica de Cartagena ajustan horarios y aplican alertas tempranas para orientar a los que abandonan y prácticas presenciales con incentivos. Para que asistan a clase, fíjense ustedes, pero esto no tendría que ser voluntario, pues por lo visto no tan voluntario. Nos cuentan que el adelanto electoral acerca más el escenario de unos nuevos presupuestos prorrogados en nuestra comunidad. El Ejecutivo Regional ve improbable que Vox acepte la negociación sin exigencias ideológicas que planteó López Miras. La huelga de buses coge de nuevo por sorpresa a los usuarios de Murcia. Los servicios mínimos salen sin incidencias. Y los conductores, conscientes del hartazgo entre los pasajeros, apuestan por el acuerdo siempre que la actualización salarial se ciña al índice de precios al consumo. También hoy se nos habla de la defensa del joven acusado de atraco con rehenes a un banco de San Pedro. Pide que sea condenado solo a 3 años de cárcel. La Policía Nacional apunta al suicidio como causa de la muerte del hombre hallado en Lorca con un cuchillo clavado. Un testigo dio el aviso al encontrar el cadáver a primera hora del martes tendido en el suelo en el camino viejo del puerto. Vamos, piensan que se clavó él mismo, el puñal. Y la audiencia ordena que el acusado del crimen de la estaca de Murcia siga en prisión. Hemos podido saber que el tribunal asegura que el riesgo de fuga de Kevin P. Aumentó una vez que un jurado popular lo consideró culpable de homicidio. Detenido tras agredir en la mejilla con un destornillador a un hombre por denunciarle el día anterior por robo en Murcia. El individuo intentó sustraer el móvil de la víctima en el Jardín de la Fama amenazándole con una navaja. Anticorrupción ve indicios delictivos contra el Partido Socialista por las cloacas, pero pospone su decisión sobre la imputación del partido. El PSOE denuncia a Miras ante la Junta Electoral por utilizar el Palacio de San Esteban para dar un mitin del PP. Claro, es que estas cosas no se pueden hacer. La tradición huertana de la Orillica del Quijal vuelve a las calles de Murcia este mes de octubre. Las actividades tendrán lugar en espacios como platería, trapería o la Plaza de las Flores. Y José Orenes encabeza la única lista para presidir la cofradía del Cristo del Perdón de Murcia. También se nos habla del restaurante La Tropical de los Alcázares, que hace historia en tierras vascas y revalida su éxito en el Campeonato Nacional de Parrilla. Bueno. La nueva ley de universidades recibe el aval del Consejo Jurídico. Proexpor pide al ministro Planas que presione en Europa para limitar las exportaciones marroquíes desde el Sáhara. Los sindicatos calentarán el 11 de noviembre la campaña con una huelga general inédita. 11 de noviembre. Comisiones Obreras y UGT asumen la protesta por la vivienda del sindicato de inquilinas para no verse solapados por otro 15M.

Hoy el titular es sugerente. Los secretos más sucios de Facebook en el precio de la red de Jessica Chastain da miedo a Haciendo, decía la otra madre. Sé que con todas las emociones electorales de la semana estamos para pocos estrenos. ¿Cómo se utilizan las redes sociales? Para lo que uno quiere. Psicología zombie, ¿cómo volver a vivir en el aquí y en el ahora? Virginia Frutos firmará ejemplares de su nueva guía para abandonar el modo automático este domingo en la Feria del Libro de Murcia. Psicología zombie. Un conductor con positivo en cocaína arrolla a un grupo de ciclistas y manda a una de ellas a la UCI en Murcia. Esto sucedía en días pasados. El sospechoso, que presuntamente atropelló intencionadamente a 5 amigas, asegura a los agentes que veía demonios. Disfrutó degollando a mi mascota. Le gusta el olor a sangre. Es un peligro. Que esté libre. La joven maltratada y torturada por su novio en Valencia relata el episodio en el que su agresor mató y cocinó a su animal de compañía para obligarle a ella a comérselo. O sea, imagínense ustedes, ¿no? ¿Hasta qué punto puede llegar el retorcimiento mental? Un maltratador confiesa que mató y cocinó el conejo de su novia para torturarla. El acusado acepta penas de 4 años y medio de prisión por amenazas, malos tratos habituales, maltrato animal y contra la integridad moral. Bueno, moral, física, emocional, en fin. Integridad de la persona es íntegro, todo. Y la comunidad prevé que la conexión de las depuradoras de Torre Pacheco y Los Alcázares reduzcan vertidos al Mar Menor. También nos hablan de los trabajadores de la conserva de la región que redoblan la presión en la segunda jornada de huelga. Comisiones Obreras y UGT convocan una concentración para este jueves frente a la sede de la patronal Agrupal en el tercer día de paros por el bloqueo del convenio estatal. Y los mayoristas de alimentación aceptan una subida salarial de casi el 10% en 3 años para 8.000 trabajadores de la región. El Sindicato Sectorial de Comercio FETICO anuncia un preacuerdo de convenio que está previsto firmar el próximo 19 de octubre. El coronel jefe de la Guardia Civil asegura que la incidencia de narcotráfico en la región es muy reducida. Afirma que la situación de la comunidad no tiene para nada comparación con otras zonas geográficas de la península. Es prácticamente testimonial, ¿no? Los trabajos de El Castillejo de Monteagudo se centran en el patio de crucero para documentar el palacio de Iván Mardanés. Preparan una limpieza de choque para rebajar las escombreras ilegales en la pedanía de Murcia. El consistorio adjudicará un contrato para retirar en 2 meses 500 toneladas de residuos, como ya decíamos ayer, de la vía pública y puntos de vertido incontrolado. Y vecinos paralizan las obras del perímetro de la fábrica de la pólvora de Jabalí Viejo. Los residentes muestran sus dudas ante una futura ampliación de la planta armamentística y piden respuestas por parte de los responsables. Y el Taivilla limpia los jardines y mejora la señalética de la carretera de Tentegorra. Las actuaciones se llegan después de que MC llevara al pleno una moción alertando del mal estado del vial y del riesgo de incendio. Vecinos de Alcantarilla salen con linternas a la calle tras casi dos semanas sin luz. El ayuntamiento atribuye los cortes pues a una oleada de robos de cable que investiga la policía local y la nacional en este momento, mientras la oposición reprocha que sigue sin cumplirse el acuerdo de octubre de 2025. Nos hablan de la responsabilidad de los medios ante la inteligencia artificial. Centra el acto en Jumilla por el número 1000 de 7 días. El auditorio del Conservatorio Julián Santos sirvió de escenario para la celebración. Y Cultura allá el camino para salvar de la pala Casanares de Mazarrón. Otoño Cultural de Cartagena incluye a Nacho Vegas y Manol Arias, Ernesto Sevilla, Iba Abuc y Rocío Márquez. En materia de literatura, Fernando Bonet, Sergio del Molino, Raiden y Alejandro Palomas pasarán por la 33 edición de la Feria del Libro de Cartagena.
Y también se nos habla de Arde Bogotá, que firmará su último disco hoy en Cartagena. El grupo cartagenero se unirá con sus fans. Ah, no, hoy no, este sábado. ¿Eh? Ah, en Alameda de San Antón estarán firmando su último disco. Y la programación cultural del Festival de Cante de Flamenco de Lorca se enriquece con una misa flamenca. Curro Piñana será el padrino del certamen, que se celebrará del 15 al 17 de octubre en el Auditorio Margarita Lozano.

ya tienen toda la información, ¿eh? Así que pueden disfrutar, seguir disfrutando de ese cafetito, de ese chocolatito caliente, de ese tentempié, de esa marinera, porque es la hora, 12:48. Una marinera, un tentempié para abrir boca, ¿eh? Para no llegar desmayados, ¿no?, a la hora de la comida, ¿no? Sobre todo si uno come sobre las 3:30 de la tarde, ¿no? Se trata de recuperar fuerzas, ¿eh?

0: Bueno, un poquito de humor realista, siempre le damos una pincelada, ¿eh? Para irnos con buen sabor de boca.
1: Mucho, amigas, es mucho. Tenemos que reivindicar esto. Para estar más o menos es darlo todo. Mira, la ducha. La diferencia tan grande que hay entre ustedes y nosotras en la ducha. Ajá. Yo, por ejemplo, la ducha, que supone que es una cosa para relajarnos, para estar allí tranquila, ¿sabes? Y una mierda, ¿me entiendes? La rutina de belleza que yo tengo dentro de... Bueno, el otro día me compré un gel exfoliante con ralladura de cáscara de coco, no sé qué, que exfóliate tú el cuerpo este de un 80, ¿sabes lo que te quiero decir? Todo que salí, ¿sabes? Fue tal el esfuerzo que hice que salí de la ducha sudando y tuve que volver a entrar otra vez para volver a ducharme, te das cuenta de todo.
2: Una vez exfoliada.
1: Yo tengo un armario, Manu, no te estoy exagerando, un armario dentro de la ducha para todos los botes de jabón y de cremas y de todo lo que tengo allí. Tengo, no se hagan tampoco porque sabemos que tenemos ahora mismo un jabón para cada parte del cuerpo. ¿Pero cómo hemos llegado a esto?
2: Hemos llegado a que alguien se indigna que te das con lo de la cara en el cuerpo y...
1: ¿No?
2: No,
1: ahí no te puedes meter.
2: No, en casa me pueden echar la...
1: Efectivamente, boca. En tu casa te echan, y con razón. Los jabones son específicos para cada parte. El del pelo es el del pelo, el cuero cabelludo, el de la punta para hidratar, el no sé qué, el cuerpo es de uno determinado, la cara es de otro completamente distinto. Y por supuesto...
3: Claro.
1: Por supuesto, tú no puedes, tú tienes que buscar un jabón específico. Además, le ponen nombres como Chichi, Chirri, Chuchri,
2: sí, Chapelín. Va dando pista, va dando pista.
3: El pH, hay que tener mucho cuidado con el pH.
1: Hay que tener cuidado, o sea, tú no puedes volverte loca un día que tú digas, venga, hoy sábado, me voy a lavar el Chichi con gel del cuerpo, olvídate de eso. Como sí. A ti se te ocurre te vuelvas loca y te laves con el gel del cuerpo... Amigas, la candidiasis nos come al día siguiente. Esto es así. Abajo para la farmacia a comprar óvulos de ginecanestén y de lo que haga falta porque está... Esto es un peligro.
2: Pero, ¿cuál es el peligro real? ¿Que te huela el cuerpo a chichi o el chichi a cuerpo?
1: El peligro real es que tú, si tú limpias mucho ahí...
2: Ah, la limpieza extrema, claro,
1: es
2: verdad.
1: Porque es que ustedes no tienen nada que ver, no, porque ustedes son como cerraditos, que decía mi abuela.
2: Sí,
1: como
2: eso,
1: amarraditos con un nudo,
2: eso está ahí
1: decía
2: por
1: ella.
2: Fuera...
1: Ustedes son amarraditos, nosotros somos como...
2: Hay un pespunte debajo que es como que nos cosieron.
1: Exacto,
2: ahí.
1: Exacto, cosieron ahí.
2: Se ve el pespunte.
0: En fin, con la broma de verdad, de verdad. Y luego el skincare vaginal, esta es otra. Dice, ¿pero existe eso? Sí. Y luego ya cuando dice, no, gel con este perfume, con este otro, en fin, dices tú, pero escúchate, ¿desde cuándo nos hemos vuelto tan sibaritas, no? No, es que para el olor, para el aroma, para tener olor a fresa, ¿me explico? A limón, a cítrico, a melocotón. Y, pero, cacho, y como decían por ahí, ¿tú quieres comerte un no sé qué o quieres comerte un melocotón? Vete pensándolo. ¿O quieres una tisana, que huela a romero? Ay, Dios mío. Bien, no voy a seguir hablando porque me caliento. Mañana más, mismo sitio, misma hora. Radio Compañía, un placer. Hasta mañana.

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0: Muy buenas, bienvenidos, bienvenidas a Cosas de la Vida. Arrancamos una nueva temporada, la temporada 2026-2027, y lo hacemos con muchas ganas, con nuevos contenidos, con nueva presentadora, una servidora, Sandra García Vidal, que estoy encantada de acompañaros como cada jueves en este Cosas de la Vida. También tenemos nuestros colaboradores habituales y otros nuevos que iremos conociendo, dispuestos a acompañarnos una temporada más para hablar de cine, de cultura, de actualidad y de todas esas historias que, de una manera u otra, forman parte de nuestras cosas de la vida. Y precisamente para este primer programa hemos preparado contenidos muy interesantes en nuestra sección La Otra Pantalla, que vamos a retomar con nuestro experto en cine, Hernando Gómez Prada. Vamos a hablar de una película que está dando mucho que hablar, La Bola Negra, dirigida por Javier Calvo y Javier Ambrosí, los Javis. Una película dramática con temática LGTBI que entrelaza tres historias situadas en tres épocas diferentes de nuestro país. Una película que habla de memoria, de identidad, deseo y libertad, y que cuenta además con la participación del músico y actor Guitarrica de la Fuente, y que ha sido preseleccionada, muy importante esto, para representar a España en los Oscar. Y también vamos a salir de esa pantalla para meternos de lleno en el universo del manga, el anime y el cosplay, porque los próximos 17 y 18 de octubre el Cuartel de Artillería de Murcia acoge una nueva edición de Manga Experience, y hemos hablado con su organizador, con Tony Stark, para conocer todo lo que nos espera. Este molinense que organiza ese eventazo va a traer a actores de Harry Potter, a grandes voces del doblaje como Luis Posada o Raúl Llorens, concursos de cosplay, una pasarela infantil, gastronomía, actividades y muchas propuestas más para disfrutar durante todo ese fin de semana. Empezamos ya Cosas de la Vida. Gracias por acompañarnos un año más. Comenzamos nueva temporada. Esto es Cosas de la Vida.
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Y estamos escuchando el tema La Nieve, de Álvaro Lafuente Calvo, conocido artísticamente como Guitarrica de la Fuente. Y es que este cantautor, guitarrista y actor español ha puesto música a la película de La Bola Negra con esta canción.

0: cuando una sociedad obliga a esconderlos. Una película sobre memoria, deseo, identidad y las vidas que quedaron sin poder contarse. Y una película que está dando mucho que hablar porque ha sido preseleccionada ya para representar a España en los Oscar. De la película, de su temática concreta, de los directores, que son los Javis, vamos a hablar y a analizar con nuestro experto en cine y colaborador de este programa, Hernando Gómez. Muy buenos días.
1: ¿Qué tal estás, Sandra? Encantado de estar aquí de vuelta.
0: De vuelta, ¿verdad? Hacía meses que no venías.
1: Exactamente. Y además un placer de coincidir contigo por primera vez. Bienvenida a la mañana.
0: Muchas gracias.
1: Está genial que podamos continuar con esta nueva edición de La Otra Pantalla, que tanto me gusta uh-huh. venir aquí y disfruto tantísimo hablando con vosotras de cine.
0: Claro que sí, nosotras también lo disfrutamos muchísimo y te agradecemos siempre que vengas, que nos aportes tus conocimientos y toda tu información, que eres un libro sobre cine, aprendemos un montón contigo. Y nada, estrenando ya la nueva temporada.
1: Sí, estrenando la nueva temporada a lo grande.
0: A lo grande.
1: A lo grande, con cine español, que hay que verlo en pantalla grande. Ahora mismo está en todas las pantallas. Hay que ir al cine a ver la película. Luego ya es verdad que vendrá a la televisión a través de las diferentes plataformas. Uh-huh. Pero hay una oportunidad única ahora mismo de ir al cine y de salir cambiado por el cine. Uh-huh. Porque realmente estamos hablando, no vamos a hablar solamente de esta película, porque siempre hablamos que La Otra Pantalla es hablar un poco más allá de lo que es una película.
0: Claro.
1: Es decir, no vamos a hacer spoilers, no vamos uh-huh. a centrarnos solo en la película. Porque además es que esta película llega en este momento porque han habido otras películas, que es un poco lo que vamos a hablar, ¿no? Uh-huh. Tú ya lo has adelantado súper bien, Sandra, has dicho pues que habla de tres momentos diferentes, pero fíjate que habla de tres momentos diferentes inacabados. Porque en un primer momento, el año 32, como tú has dicho, es sí. cuando se desarrolla La Bola Negra, que es la obra inacabada de Federico García Lorca, uh-huh. que la dejó solamente con tres páginas porque, lo asesinaron.
0: Lo asesinaron. Uh-huh.
1: Porque lo asesinaron y quedó inacabada por el asesinato. Uh-huh. Mientras que la siguiente fecha está basada en La Piedra Oscura de Conejero, que cuenta la historia real de, bueno, ficcionada, pero real, de Rafael Rodríguez Rapún, que fue una de los últimos amores de Lorca, uh-huh. precisamente. Y luego, en la etapa actual, pues también habla de una vida incompleta, que es la de esa persona que no se encuentra a sí mismo porque realmente tiene una herida y está uh-huh. totalmente incompleto, que es lo que le pasa a muchísimas personas LGBT. Entonces, realmente fíjate que lo interesante de la película es que habla de diferentes temas que se han tratado en otros films a lo mejor, pero aquí lo hace de una manera holística, de una manera muy completa y además pues con una belleza inusual en el uh-huh. cine, ¿no? Cuidando todos los detalles. Tú has hablado de la música, que además, pues imagínate, está también por ahí Raúl Refri, uh-huh. que ha sido productor de Rosalía, de Tangana, es decir, una persona que cuida muchísimo los elementos, porque es que, claro, ahí están los Javis.
0: Claro.
1: Que ya hemos hablado anteriormente, ¿no?
0: De ellos,
1: ¿no? Con tu uh-huh. compañera, cuando uh-huh. hablábamos de Almodóvar, decíamos que los referentes directos eran precisamente Javier uh-huh. Calvo y Javier Ambrosi. Los Javis.
0: Y aparte son muy jóvenes, ¿no? Han empezado este mundo de la dirección del cine muy pronto.
1: Ellos son jovencísimos y además lo hacen súper bien, pero además son jóvenes de edad, porque realmente tú ves su obra y son unas obras complejísimas, muy uh-huh. adultas. Ya desde las primeras obras que hicieron se veía un pozo de personas muy conocedoras del cine, sobre uh-huh. todo, ¿no? De haber visto mucho cine, de haber consumido mucha cultura audiovisual, pero no solamente cine, sino también grandes lectores, que se nota perfectamente en todo lo que hacen.
0: Sí.
1: La Bola Negra es solamente su segunda película, fíjate, y ya te digo yo que, bueno, no solamente porque vaya a ir a los Oscars, es que seguramente esté nominada a otros Oscars.
0: Sí.
1: Seguramente.
0: ¿Tú crees?
1: Sí, fíjate que los números suelen fallar poco a veces. Entonces, los premios que llevan son precisamente los premios que suelen llevar encaminado una carrera dentro de los propios Oscars. Uh-huh. Ya ganar en Cannes mejor dirección es un punto muy, muy a favor para simplemente siempre, ¿no?, ser la película elegida para luego ir a los Oscars en España, que es la preselección en la que han ganado ellos. Uh-huh. Pero luego se le suma un premio por ahí muy importante, que a lo mejor en España no lo tenemos muy controlado, pero

0: Toronto, el Festival de Toronto, donde ganaron premio del público, suele ser la entrada directa de las películas europeas a los Oscars.
1: Ah, sí,
0: sí,
1: ganar ese festival, ¿no?
0: Ganar Toronto. Toronto es la puerta de entrada para los Oscars. Además, está, ya
1: wow.
0: es obligado. O sea, básicamente las películas que pasan, que ganan en Toronto, luego suelen ir directamente
1: a los
0: a la
1: Oscars.
0: terna de los Oscars. Y luego, además, es que hay muchísimas, como, bueno, ya lo hablábamos con tu compi también el año pasado. Y es que ya nuestros oyentes ya saben que luego hay una parte por detrás de todo el cine que tiene que ver con la industria. Y claro, la industria se está moviendo también y hay movimientos dentro de la industria que lo que avecinan es precisamente eso. ¿Por qué? Pues precisamente porque ha sido comprada por Netflix para el mercado americano y además le han dado una ventana muy grande. Las ventanas son el tiempo de exhibición que se va a hacer en salas. Porque claro,
1: En Estados
0: en
1: Unidos.
0: Estados Unidos, que el máximo había sido unos 30 días y le han dado 45 días. Es decir, apuestan muy mucho
1: Por la
0: y por
1: película.
0: la película. Efectivamente, van a poner muchísimo dinero porque que esté en sala le cuesta dinero, tienen que
1: Claro.
0: hacer muchísima promoción y todo este impacto económico, pues al final seguramente tenga una repercusión precisamente en los Oscars. Muchísima expectación y muchísimo hype, que se le dice, ¿no? Que
1: Sí,
0: dice
1: en
0: que
1: redes,
0: en
1: sí,
0: redes.
1: mucho hype
0: Mucho
1: con la
0: hype
1: peli.
0: con la peli. Ah, es que se está rodando, que esto, que van a ser los actores, que quién no son, que de qué
1: Sí.
0: habla, de qué no habla. El primer teaser, el siguiente tráiler, en no sé qué. Yo, la verdad, llegó un momento que me desconecté. Porque tenía todo el feed, tú ibas pasando, scrolleando, scrolleando, scrolleando, y
1: Sí.
0: todo el rato era la bola negra, los Javi, el no sé qué.
1: Sí.
0: Y yo desconecté. Es más, logré llegar.
1: Te abrumó tanta
0: Sí,
1: expectación,
0: no,
1: ¿no?
0: y además porque creo que llega un momento que hay que cortar esa intoxicación y que ya es demasiado, porque al final también las expectativas, si las inflas demasiado, luego entras al cine con unas expectativas que luego, si no se cumplen todas, pues también te crea una decepción. Entonces, muy consciente de eso y de que quería disfrutar la película, pues corté con ese tipo de conexión y de expectativas. Y te tengo que decir que fíjate, compramos las entradas para verlo el día del estreno y además solamente una sala aquí en Murcia, que fue en Centrofama, conectó en directo con los Javi
1: Ah,
0: en
1: sí.
0: Madrid y estuvimos en esa sala.
1: ¿Estuviste ahí?
0: Sí, compramos las entradas con muchísima
1: Ah,
0: antelación
1: sí.
0: y fuimos a verlo.
1: Estuvo lleno, imagino,
0: Bueno,
1: ¿no?
0: llenísimo, esa, la siguiente, toda, porque además ha sido el segundo mejor estreno del cine español
1: Es verdad, eso también lo veía
0: este
1: ayer.
0: año. O sea, estamos hablando de una película grandísima.
1: Este año, el segundo mejor
0: Sí,
1: estreno.
0: el segundo mejor
1: ¿Cuál es el
0: estreno.
1: primero? No sé si lo
0: Torrente.
1: sabe. Torrente, ah, Torrente
0: Sí,
1: Presidente,
0: Torrente
1: ¿no?
0: Presidente, Torrente Presidente.
1: Ajá.
0: Pero bueno, ahí van los Javi, que yo creo que la película, como te digo, va a seguir teniendo un largo recorrido. Yo creo que va a sorprender en la segunda semana. Yo estoy convencido. Porque los Javi siempre han funcionado mucho con el boca-oreja. Precisamente vienen de ahí. Eso es una cosa muy interesante. Fíjate, yo a mis alumnos en la universidad siempre les cuento, no como caso de éxito, porque creo que no hay que fijarse tanto en el éxito, sino como caso de emprendimiento dentro del audiovisual muy positivo. Porque hablar del éxito te ciega muchas veces de si no lo consigo, si no llego a tener el mismo éxito que ellos, si no llego a Cannes y gano la dirección. No, no es necesariamente, pero sí son un caso de éxito muy positivo dentro del audiovisual, en el sentido de que ellos empezaron haciendo cosas muy pequeñitas. Y fue a través del boca a oreja que su trabajo se fue transmitiendo. Empezaron en el hall de un teatro.
1: Bueno, Javier Calvo en física o química, ¿no? Física
0: Sí.
1: y química.
0: Exactamente. Javier Calvo sí es verdad que
1: Como
0: él como
1: actor, claro.
0: actor, Javier Ambrosi también como actor, pero ambos como pareja artística me empezaron dentro de un teatro haciendo La Llamada, que era en el principio era un intermedio entre las obras de teatro que se realizaban en el teatro. Y ahí pues con amigos, con amigas, con familiares, en el caso de Ambrosi, con su hermana, etcétera, fueron creciendo poco a poco y este efecto llamada fue creciendo y fue creciendo y luego ya llegó Paquita Salas, que realmente es una serie, ahora se han cumplido 10 años de Paquita Salas, es una serie increíble, buenísima, y además de estas series que reconfortantes, porque en cualquier momento ver un capítulo de Paquita Salas te llena el alma, te viene bien para un rato, para reírte o
1: Para
0: para
1: olvidarte de
0: llorar.
1: los problemas, ¿no?
0: Exactamente, es muy curativa Paquita Salas. Realmente yo creo que consiguieron hacer algo maravilloso y ya ahí se veía que iban a hacer algo increíble. Y por eso su siguiente película, La Llamada, es totalmente diferente. Uh-huh. Es una película que trata temas que no se habían tratado nunca realmente en el audiovisual español, que hablaba muy abiertamente de los personajes LGBT, de la creencia, de la fe entendida de maneras diferentes. Y ahí ya abrieron ese camino, ¿no?, que llega directamente a la Mesías. Bueno, claro, teniendo en cuenta uh-huh. que en medio hicieron esa obra de arte maestra total que es Veneno, uh-huh. porque realmente Veneno es una serie. Ya ahí, fíjate, ahí sí ya se nota esa manufactura, sí. esa mirar a los detalles, el que cada época está súper bien representada, la uh-huh. elección de actrices que es tan increíble, que hicieron el casting, que hacen tan maravilloso. Que todo eso, como te digo, le lleva ya a la Mesías, que es una unión de todos esos elementos, ¿no? De la religión, de la familia elegida, de la uh-huh. familia que nos toca, de casting, de amigos, de todo eso. Y claro, por eso había tanto hype. O sea, para entender el hype de La Bola Negra, uh-huh. hay que ver esa trayectoria, hay que ver esa trayectoria. Entonces se llega realmente a La Bola Negra, como te digo, esperando mucho de ellos. Y yo cuando me senté en la sala, me quedé un poco en silencio e intentando escucharme a mí mismo para saber exactamente, para no tener esas expectativas. Uh-huh. Y te tengo que decir que salí emocionadísimo, no solo por las frases que están, no solamente por las actuaciones, ¿no?, sino porque creo que salí con la sensación de haber visto una película necesaria. Uh-huh. Que no siempre pasa, es decir, puedes ver películas que te gustan mucho, sí. o que te gusten menos, lo que sea,
1: que
0: pero
1: te hacen reír.
0: Que te hacen reír, uh-huh. que te hacen pasártelo bien, o incluso que te hacen pensar, pero esta peli es necesaria.
1: Necesaria verla para todos los gustos para y para todas las opiniones.
0: Y para todos los públicos, uh-huh. Todo el mundo va a encontrar algo que les va a llegar, porque creo que esa herida uh-huh. de en la vida uh-huh. la llevamos todos y todas, y de alguna manera, no solamente las personas LGBT, sino todo el mundo va a poder comprender esa herida. Porque más allá de un amor gay entre dos hombres, uh-huh. o más allá de que hable de personajes gay, creo que habla muchísimo también sobre cómo superar el dolor, uh-huh. cómo vivir en un mundo que no te acepta. Entonces yo creo que nos va a llegar a todos y a todas de una manera muy, muy importante. Uh-huh. Porque además, fíjate, también los personajes femeninos están tratados con muchísimo cariño, y tienen desde la mujer liberada que por fin ha encontrado un camino luchando muchísimo, a uh-huh. aquella que se queda dentro de la casa, ¿no? Uh-huh. Y no puede salir a correr y no puede hacer las cosas que realmente quisiera. Hay muchos ecos, por supuesto, de Bernarda Alba. Es decir, luego es una película muy literaria. Uh-huh. No solamente por la obra de Conejero, de La Piedra Oscura, sino que ahí está todo Lorca volcado y se ve perfectamente en muchísimos elementos, no solamente de guión, sino también visuales, ¿no? Aparece el caballo, la luna, uh-huh. Todo el romancero gitano. Uh-huh. Es muy, muy interesante. Creo que es una película que hay que ir a ver, como te digo, con el corazón abierto, a dejarse uh-huh. convencer, y sobre uh-huh. todo a disfrutarla muchísimo, y evidentemente, como tú dices, bueno, habrá personas que le interese más, que le interese uh-huh. menos, porque tiene una carga política, evidentemente, claro. pero es que lo personal es político. Es decir, los Javi hablan de algo personal, y desde ese punto, pues evidentemente, el final tiene una frase que dice, mira que nos acechan, que aún nos acechan. Uh-huh. Que es la frase final, y creo que es una frase final que en los momentos en los que estamos ahora mismo hacen precisamente esa película necesaria.
1: Uh-huh, claro.
0: Pues para reflexionar sobre el paso del tiempo, sobre realmente el momento en el que nos encontramos, en que hay discursos que quieren volver atrás y que realmente yeah. atrás, pues lo único que hay es sufrimiento, uh-huh. persecución, asesinato, guerra. Uh-huh. Y yo creo que debemos ser conscientes que precisamente ese no es el camino.
1: Uh-huh. De hecho, decías que es una de las pocas películas españolas que trata la temática LGTBI. No sé si tienes algún ejemplo más de alguna otra película española que trate esa temática.
0: A ver, no de las pocas, pero es verdad que viene a hacer algo que no se había hecho, se ha hecho en muy pocas ocasiones, que es hablar abiertamente y además hacerlo de una manera excelsa. Es decir, que la película sea sobre eso. Uh-huh. Evidentemente, no, o sea, Almodóvar ya lo había hecho y lo han hecho otros muchos directores, y se ha hecho desde incluso de distintos géneros, desde el cine kinky, se ha hecho desde el cine de comedia. Uh-huh. Ahí están las películas de los 90.
1: Sí, que es una temática ya tratada.
0: Es una temática tratada en muchísimas ocasiones, pero...
1: No de esta forma.
0: Pero no de la manera en la, uh-huh, en la que lo hacen los Javi, que realmente lo hacen de una manera totalmente diferente, en el sentido de que hacen una obra muchísimo más consciente, uh-huh, de la autorreflexión de lo que significa ser un hombre gay y sobre todo de la estética. Tiene que ver muchísimo con cómo la estética avanza dentro de la película y cómo termina de darle como un cierre maravilloso a la película. Está súper cuidada, y además hay, como te digo, para todos, ¿no? Hay desde escenas de acción increíbles, o escenas en exteriores, luego los interiores están también súper cuidados. Ignasi, que hace las pinturas de uno de las localizaciones, es decir, han buscado a la gente para que todo en cualquier momento. Además, yo te digo, yo voy a ir a volver a verla. Es decir, esta semana quiero volver a verla, porque creo que es de esas pelis que se pueden ver varias veces, porque la primera vez estás tan pendiente de todos los elementos, de todo lo que está pasando, que quiero volver a disfrutarla.
1: Hay cosas que se escapan, ¿no? La primera vez. La segunda vez, con más detenimiento y demás, puedes un poco ahondar más en el argumento, ¿no?, de la película.
0: Exactamente, y sobre todo en las relaciones que se van creando. Luego, además, es que te digo, a mí personalmente también me ha tocado muchísimo, porque siempre pues he sido un amante de Lorca increíble desde que lo descubrí hace muchísimos años, y de la figura de Rafael Rodríguez Rapún, de Tres R's, que le llamaba Lorca, pues es un personaje que además es que está en mi casa. O sea, yo tengo desde hace muchos años en casa, en el salón, tenemos un dibujo original de Ilu Ross, que Ilu Ross es una murciana maravillosa, ilustradora, que ilustró uno de los libros más importantes que hay hecho sobre Lorca. Y precisamente el retrato de Rodríguez Rapún lo tengo en el salón. O sea, me refiero, para mí...
1: Ahí colocado.
0: Claro, ir a ver esta peli ha sido como parte de mi historia personal, de mi historia vital, y también académica, porque había escrito mucho sobre Lorca, he escrito sobre los Javi. Precisamente el martes deposité una nueva tesis que he escrito para un doctorado en sociología, y por compilación, y uno de los artículos precisamente sobre Veneno, sobre Veneno y los Javi. Entonces, pues imagínate, o sea, es que era demasiadas cosas, a lo mejor en un mismo momento. Por eso te digo que me gustaría volver otra vez. Y animo a todo el mundo realmente a ir al cine, incluso a ir al cine en familia, porque creo que es una película también muy bonita intergeneracional. La propia película intergeneracional, en el sentido de que hablan unas generaciones con otras, ¿no? Pero creo que ir con hijos, con hijas, con un amigo, juntarse con los amigos que no veis nunca para ir a ver esta película, no sé, hay tantos planes diferentes que se pueden hacer con esta peli, porque es que habla de temas súper necesarios y además, como te digo, envuelta de una manera preciosa.
1: La película está ahora mismo preseleccionada para los Oscar, ¿no? Como hemos dicho, ¿qué significa esto? ¿Tiene posibilidades de ganar un Oscar si termina siendo seleccionada, ¿no?
0: A ver, la terna de los Oscar funciona a nivel nacional en cada uno de los países que presentan su película. Se presenta solamente a la categoría de mejor película de habla no inglesa. Es decir, tú en tu país presentas tres, y de esas tres se elige una, que lo eligen los académicos. Para ser académico has tenido que ganar un Goya, ¿vale? Una vez que ganas el Goya, no solamente ganas el Goya, sino que pasas a ser académico dentro de la Academia del Arte y las Ciencias Cinematográficas de España.
1: ¿Y ese comité es el que decide qué películas se seleccionan para representar?
0: Todos votan y entonces eligen la película que va a directamente a los Oscars. Pero no entra directamente a la categoría de mejor película extranjera. Porque ahora, claro, cada país ha mandado el suyo.
1: Claro.
0: Entonces ahora se van a quedar, creo que son cuatro, antes eran 3, ahora son 4, creo, no sé, cambiaron el número de películas, también a mejor película cambiaron el número, ahora son 10. Y entonces, ahí entonces será a mejor película extranjera. Pero como te digo, seguramente, porque uno de los requisitos para poder presentarse al Oscar es que la película se haya estrenado en sala americana.
1: Vale.
0: Entonces, seguramente yo, bueno, seguramente 100% ya te digo que por lo menos van a intentar que se presente a otras categorías, que no sería la primera vez.
1: Decir, no solo a la de mejor película de habla no inglesa, sino
0: exactamente,
1: optar...
0: que no sería la primera vez para una película española. Ten en cuenta que Almodóvar tiene un Oscar como mejor guionista. Es comparable con ella, es decir, él tiene uno personal.
1: Claro, porque esa película estuvo, ¿no? Cumplió esa condición.
0: Exactamente.
1: De estar los 45 días expuesta en Estados Unidos.
0: Exactamente. Entonces, realmente le queda muchísimo recorrido a la película. Volveremos a hablar de los Javi.
1: Claro.
0: Creo que es importante seguir hablando de buen cine y bueno, volveremos aquí a la otra pantalla otra vez para retomar todos estos temas que tanto nos gustan.
1: Claro que sí. Estamos hablando de los Javis, de la Ola Negra. Yo no la he visto todavía, la tengo que ver, pero me he informado de ella para la entrevista y demás. Y nada, creo que no hemos desvelado nada así muy importante, ¿no? Que
0: no.
1: La gente puede ir perfectamente.
0: Nada de spoiler.
1: Hemos analizado la película y los directores también. Y nada, pues ya me dirás qué tema nos traes para la próxima sección.
0: Pues vamos a verlo, porque realmente lo que me interesa es un poco el feedback también de la gente. Ajá. Y creo que realmente tenemos que seguir hablando de aquellos otros elementos que no son precisamente una película en concreto. Entonces la semana, el próximo mes,
1: ¿sí?
0: Vamos a ver si hablamos de otro género, porque empezamos hablando de género y hablaremos tal vez del género romántico, que es un género muy interesante y que además ha dado películas increíbles.
1: Qué bonito, pues nos vemos el mes que viene en la siguiente sección de La Otra Pantalla. Muchísimas gracias,
0: Muchísimas
1: Hernando.
0: Muchísimas gracias a ti, Sandra. Un saludo.
1: Adiós.
0: Gracias.

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0: Nos ponemos ya en situación para la siguiente entrevista con esta canción de la mítica película de Harry Potter. Y es que sobre Harry Potter y sobre otros personajes de películas, series y cómics vamos a hablar y vamos a poder ver en la próxima edición del Manga Experience, que será los días 17 y 18 de octubre en el cuartel de artillería de Murcia. Y la mente propulsora de este eventazo es el molinense Tony Stark, que ya lo tenemos aquí y vamos a hablar con él de todo esto. Muy buenas, Tony.
1: Buenos días, ¿cómo estamos?
0: Pues muy bien, con ganas de que nos cuentes todo lo que trae esta edición, esta nueva edición del Manga Experience. Se hace cada 6 meses, ¿no?
1: Sí, más o menos. Tenemos la edición de primavera y la edición de otoño.
0: Que es esta de octubre.
1: De octubre.
0: Y siempre en el cuartel de artillería.
1: Sí.
0: ¿La identificamos como la segunda edición o como se hace cada 6 meses, son ediciones diferentes?
1: Tercer año.
0: Tercer año, tercera edición
1: de cada...
0: Tercer año y tercera edición.
1: Sí.
0: O sea, la del año, las dos que haces en el año, se identifican como una única edición.
1: Eso es.
0: ¿No? Uh-huh. Vale, 2024, 2025 y 2026, ¿no?
1: Sí, la diferenciamos porque una es la de primavera y no tiene nada que ver la de primavera con la de otoño.
0: Hay cositas diferentes, ¿no?
1: Exactamente, sí.
0: Bueno, en el cartel de este año vemos a personajes de los Pokémon, vemos también a Sailor Moon, a Spider-Man, Oliver y Benji, y muy llamativo, la figura del alcalde de Murcia, José Ballesta, que fallecía este pasado mes de mayo. ¿Queréis rendirle un homenaje especial en esta edición?
1: Sí, hemos querido rendirle un homenaje a Ballesta. Uh-huh. De hecho, lo hemos puesto de Maestro Jedi. Y por ello, como todos los Jedi perduran su sabiduría y todo lo que conlleva el maestro, y Ballesta lo ha sido con Murcia y representa muy bien a un caballero Jedi, y a nosotros pues también nos hace ese sentimiento. Hemos querido rendirle ese tributo porque también estamos aquí gracias a él, que creyó en este proyecto, y estamos muy orgullosos. Y también nos nombró embajadores de Murcia, nos recibió allí en el ayuntamiento, y es muy bonito todo lo que hemos vivido con Ballesta.
0: Apostó fuerte por vosotros, ¿no? Y por Manga Experience.
1: La verdad es que sí, la verdad es que sí. Vio algo cuando nos reunimos con él la primera vez, vio algo que le gustó, además nos lo dijo.
0: Anda.
1: Dice... este mundo lo entiendo hasta cierto punto, dice, pero lo que me estáis proyectando me gusta y esto es lo que yo quiero. Y,
0: qué bonito.
1: Y estamos, pues, nos nombró embajadores de Murcia también y estamos llevando Murcia con mucho orgullo allá donde vamos.
0: En esa reunión fuiste tú y llevabas a alguien más del equipo.
1: Yolanda y Salva Espín.
0: Ah, y Salva Espín, los
1: claro,
0: tres.
1: Claro, sí, estábamos ahí los tres.
0: Y mira que se sigue haciendo, ¿no?, con la nueva alcaldesa, con Rebeca Pérez, sigue apostando por el Manga Experience.
1: Sí, por supuesto, coincidí con ella en un evento y sabe quién somos también, y nos lo dijo también, que, que ella también nos apoya y nos recibirá también, y ahora en esta edición, pero sí, la conocemos y estamos también encantados con ella y con todo el ayuntamiento, con todas las concejalías del ayuntamiento, Cultura, Diego Avilés, Sofía Briones, Carmen, de la Juventud de la Región de Murcia, que también es de Molina. Ella también es de Molina. Cebrián de la ICA, que también está poniendo su parte, su granito de arena. O sea, entre todos poniendo nuestro granito de arena, pues se está construyendo una cosa muy bonita para Murcia, que no existía en Murcia, somos pioneros. Y también,
0: ¿no existía antes un Salón del Manga?
1: Bueno, este es un festival internacional de cine, cómic, manga y música. No reunía estas condiciones y luego, pues... con esta clase de actores que estamos trayendo o invitados, ¿no? Somos pioneros y eso pues nos enorgullece. Tiene mucho trabajo esto detrás.
0: ya lo
1: tiene
0: creo.
1: Mucho trabajo, mucha...
0: Y más cada 6 meses, ¿eh?
1: Sí.
0: No paráis, o sea, termináis uno y enseguida preparar el otro.
1: Bueno, también queremos ir escalonando porque cada 6 meses también lo hacemos. No es porque sea cada 6 meses el evento, sino cada 6 meses, si te das cuenta, hay unas temporadas de cine o de manga que salen. Entonces, nuestros paneles representativos de invitados, mostramos también los aniversarios. Por ejemplo, en el de primavera fue el boom de One Piece, entonces trajimos a todos los actores, o sea, actores de la saga de One Piece. Trajimos también a algún invitado de Harry Potter porque se venía el aniversario. Hicimos también una exposición original de Estudio Ghibli. Los actores de doblaje que de One Piece. Entonces, eso era la primavera y ese era el momento de hacerlo, ¿no? Ahora en otoño es el momento que se celebra el 30 aniversario de Pokémon, que lo vamos a celebrar, el 25 aniversario de Harry Potter y, por supuesto, se viene Avengers Doomsday, Los Vengadores. Entonces, pues también traemos invitados de Avengers Doomsday y sobre el tema de todo el cine, ¿no? Entonces, cada edición tiene su esencia. El que se pierda la edición es como el que ha perdido el tren.
0: Claro, no es algo que podrás repetir en la nueva, en la edición siguiente, ¿no? O sea, es algo que pertenece a esa edición y ya está.
1: Bueno, pertenece a esa edición. Y las siguientes ediciones son diferentes. Trabajamos para que sea totalmente diferente en cuanto al contenido, actividades, no solamente los invitados, sino las actividades, las exposiciones, los torneos, las masterclass, las proyecciones. Fomentamos toda la clase de cultura en cuanto a cine. Es un evento también con historia. Estamos creando un evento desde el principio, como le dije a Ballesta, que íbamos a crear que existe, pero no es al nivel España, un evento con historia. Entonces, si te das cuenta, en todos nuestros carteles también representamos esencias de Murcia, no solamente los personajes.
0: La metemos catedral siempre, de Murcia.
1: Exactamente. Sí. Entonces, también esa esencia de Murcia, los invitados Murcia, en cuanto también hay mucha ilustración en Murcia, e invitamos a jóvenes talentos e intentamos también que todo vaya en sincronía, ¿no? En ese sentido. Por eso te comentaba que hay cosas que no se pueden meter en la edición de primavera, pero se meten en la de otoño. Y en esta edición me ha gustado también construirla, que hemos tenido más tiempo, que hemos tenido el verano, no nos hemos ido de vacaciones, no hemos tenido nada de vacaciones construyendo este evento, porque también lo he hecho con ese, los hemos hecho con ese sentimiento de, al conocer a Ballesta tan de cerca, hemos querido trabajarlo en memoria de él, ¿no? Y entonces, pues, ahí en ese sentimiento es el que también dice, no me voy de vacaciones porque quiero echarle hora a esta edición. Como yo, como todo, ¿eh?
0: Claro, como todo. Son ya, como hemos dicho, 3 ediciones. Cada año hacéis la de otoño y la de primavera. ¿Novedades respecto a años anteriores? ¿Qué traéis especial esta edición que no ha habido nunca antes?
1: Lo primero, los aniversarios que vienen, que es el 25 aniversario de Harry Potter, el 30 aniversario de Pokémon, como te he comentado al principio, y que se viene muy fuerte Avengers Doomsday, el tema de superhéroes, y viene todo muy, muy fuerte. Cada edición, como he comentado, tiene su esencia, pero esta, la esencia, por ejemplo, del 25 aniversario de Harry Potter, traemos a 2 actores internacionales de Harry Potter. Traemos a Gregory, que es el que va con Draco Malfoy, y a Excalibur, que es el que sale en La Reliquia 1 y 2, que también es director de cine y ha trabajado con Jason Statham. Y entonces en las conferencias vamos a tener ahí. Lo bueno de también estos actores internacionales es que vamos a ver lo que se ha vivido dentro de las películas.
0: Del rodaje, ¿no?
1: Del rodaje. Y tiene el cuartel de artillería, tiene la sala del HAC, que es impresionante. Tiene unos paneles impresionantes para vivir esa esencia, ¿no? Inversiva. Y es muy bonito.
0: Bueno, lo acababas de decir, vas a traer actores que han salido en la película de Harry Potter, como Nick Moran, ¿no?, que representa a Excalibur, el líder de los carroñeros en Harry Potter y las Reliquias de la Muerte. Josh Hartnett, la mano derecha de Draco Malfoy. ¿Cómo haces para llegar a estos contactos, a estos actores y traerlos hasta Murcia? Ese trabajo de gestión y demás, ¿cómo se hace eso?
1: Pues la verdad que no paramos en Murcia. Son muchos viajes, muchas reuniones, muchos viajes a Estados Unidos para ir cogiendo también para futuro. O sea, ahora mismo tenemos este evento aquí, pero mi cabeza no para de pensar en próximos eventos, ¿no? Siempre digo que esto es como una carrera de fondo. Entonces tienes que ir dosificando las fuerzas y, bueno, son muchas horas, muchos viajes, sí, muchas reuniones personales. Esto uh-huh. no es mandar un correo y ya está.
0: Ya.
1: Sí, sí. Esto...
0: ¿Reuniones con quién? ¿Con quién pues, te reúnes para llegar a estos actorazos?
1: Unas veces con ellos mismos y otras veces con sus representantes y ellos.
0: Uh-huh. ¿Pero en España o te vas fuera para hacer esos contactos?
1: ¿Te
0: vas fuera?
1: Bueno, sí, sí, fuera.
0: Ah, o sea, ese trabajo, ¿no?, también lo lleva
1: el
0: Manga Experience. Irte fuera, viajar y contactar para al final conseguir, ¿no?, pues gente de calidad. De hecho, la gente va al Manga Experience precisamente porque va a encontrar a estos personajes, ¿no?, a esos actorazos que traes.
1: Claro que sí. Y siempre pues mejorándolo. Siempre mejorando, trabajando. Y cada edición que traemos actores internacionales diferentes y también un trabajo muy bonito, pero que hay que saber llevarlo, ¿no? Es como el que es un buen mecánico de Fórmula 1 o un buen piloto como Fernando Alonso.
0: Sí.
1: Y entonces, pues, es igual, pero en este concepto de la cultura pop-geek y... Es muy diferente.
0: E imagino que también llevas ya 3 ediciones, ya estás rodado, ¿no? Pero en la primera edición, llegar a este nivel de traer a estos actores, a estos personajes, era más difícil, ¿no? Imagino que ya tienes contactos por la trayectoria que tienes.
1: Bueno, en la primera tampoco fue difícil porque ya llevaba otra trayectoria de trabajo, porque en este mundo llevo 20 años.
0: Uh-huh.
1: Entonces la experiencia también de haber viajado anteriormente a Estados Unidos, ya tenía yo una agenda.
0: ¿Sí?
1: Y no ha sido lo difícil que puede llegar a ser, pero ya llevaba yo una trayectoria. Ya
0: tenías contactos, ¿no?
1: Ya tenía muchísimos contactos.
0: Los que poder tirar.
1: No lo llamo poder tirar, porque al final te haces amigos de ellos también.
0: Ajá.
1: Entonces lo tienes todo más fácil en ese sentido, ¿no?
0: Uh-huh.
1: Y hemos viajado mucho a Estados Unidos y hemos conocido... prácticamente a todo el reparto de Star Wars, a George Lucas, hemos estado con gente muy importante que dirías tú, es imposible estar y lo hemos estado, sí.
0: Uh-huh.
1: Y ese trabajo, pues, un día estaba yo en Estados Unidos y dije, esto quiero hacerlo yo en Murcia, en mi ciudad.
0: Ah, ¿empezó así?
1: Sí, ahí le dio el chispazo a mi cabeza.
0: Porque fuiste a un salón del manga en Estados Unidos.
1: No, salón manga no. Estaba en una Celebration, que estaba George Lucas.
0: Ah, vale.
1: Y llegué a conocer a George Lucas.
0: Ajá,
1: y estuve con él y todo.
0: Y ahí fue cuando se te prendió,
1: ahí me
0: ¿no?
1: pegó el chispazo.
0: La mecha y dijiste, yo quiero traer a gente así a mi ciudad.
1: Quiero que mi ciudad sea reconocida mundialmente.
0: Uh-huh. Fíjate
1: lo que digo, no yo, mi ciudad.
0: Uh-huh.
1: Y poco a poco lo estoy consiguiendo. Porque mi ciudad es muy bonita, la gente de la ciudad somos muy amables...
0: Uh-huh.
1: Que tenemos una cultura gastronómica increíble, que tenemos de todo, de cultura, hay de todo. Entonces, pues, eso es lo que yo quiero, ¿no? Que mi ciudad sea, en este mundo, en la cultura, pop, manga, reconocida en todo el mundo. Se llama Manga Experience porque es la experiencia que se fusiona todos los mundos, como he comentado, el cine, el cómic, el manga y la música.
0: Uh-huh. Hablabas de esto, ¿no? De traer a esos personajazos que traes. El Manga Experience no solo tiene público de la región de Murcia, también viene gente de fuera, de otras comunidades autónomas, de fuera de Murcia.
1: Sí, en la última edición ha venido muchísimo público de Francia, Italia.
0: Wow, hasta incluso fuera de España.
1: Polonia.
0: Fíjate.
1: Sí, de España también viene de todos los sitios, sí. De Sevilla, de Cádiz, de Granada, uh-huh. De Alicante, Valencia, uh-huh. Logroño, de Gijón también,
0: wow.
1: Barcelona. Ha venido público de Portugal, de Dublín también, de Canarias. Wow. Sí, sí.
0: Que cogen un avión y todo para llegar,
1: eso,
0: para llegar aquí, venir a Murcia al, sí, Manga Experience.
1: Hemos sido noticia también en 14 países. Manga Experience ha sido noticia en 14 países.
0: ¿Qué me dices?
1: Salió, sí, también, ha salido también en una de las ediciones que vino Claudia Weir, la de Regreso al Futuro, la novia de Marty McFly.
0: Sí.
1: Cuando vino ella también salió en los periódicos de Los Ángeles.
0: ¡Anda!
1: Sí, fuimos noticia en los periódicos de Los Ángeles.
0: ¡Madre
1: también!
0: ¡Madre mía!
1: Sí, sí.
0: ¡Qué exitazo!
1: Sí, la verdad que, bueno, todo eso es...
0: ¿Qué repercusión tiene?
1: El trabajo que hay detrás,
0: claro,
1: de todo el equipo también que tengo, que uh-huh. también pues somos unas personas que nos gusta este mundo y lo hacemos también con muchísimo gusto.
0: Claro.
1: Y queremos pues despertar esa emoción que nos despierta a nosotros cuando, uh-huh. Incluso al equipo, cuando digo, va a venir... ¡Wow! Ya estamos deseando publicarlo para que lo sepa,
0: claro,
1: todo el mundo, porque,
0: claro,
1: es muy emocionante y gratificante también luego tenerlo aquí,
0: uh-huh.
1: y que disfruten de tu ciudad.
0: Sí.
1: Y justo lo que estaba hablando de tu ciudad, de la cultura, de la gastronomía, de las personas,
0: uh-huh.
1: de el cariño que muestra el público de Murcia. Hay que ir a este evento y apoyar este evento porque... la esencia histórica, uh-huh. es lo que queremos que tenga, ¿no?
0: Sí, que tenga el evento.
1: Eso es, porque, uh-huh. también toda la personalidad, aunque venga público de fuera,
0: uh-huh.
1: pero como es la experiencia, Murcia Experience, que es la experiencia de todo el mundo unido,
0: claro,
1: en un mismo sitio, eso es algo que... se logra pocas veces, porque unas, uh-huh. veces o es solo público manga, o es solo público cine, o es solo público, uh-huh. de música. Aquí no, aquí se engloba todo, uh-huh. ¿no? Y todos comparten, se conocen.
0: Claro.
1: Esa emoción, pues también, cuando, uh-huh. acaba el evento y me llegan los fastbacks, sí. de todo el mundo, a mí me emociona. Entonces, pues eso es lo que me da ese impulso para decir, vamos para el siguiente, que lo vamos a hacer más bonito,
0: claro,
1: y más,
0: que sí.
1: más emocionante. Y
0: disfrutándolo.
1: Y disfrutándolo.
0: Lo disfrutas mucho.
1: Eso es.
0: Cuéntanos a qué precio vamos a poder encontrar este año las entradas.
1: Pues en taquilla van a estar a 15 euros. Anticipadas están a 12 y a 8 euros familia numerosa la hemos puesto.
0: Ajá.
1: Y también minusválido.
0: Ajá. Porque... ¿Y luego hay entradas dobles o...?
1: Bueno, el de familia. El de familia es el que hemos querido, uh-huh. que sea también, porque hay público que,
0: claro,
1: que tiene
0: que viene toda la familia,
1: hijos,
0: claro.
1: viene toda la familia y preferimos también hacer, uh-huh. ese tipo de
0: claro.
1: entradas, ¿no? Entonces hay entradas de todo. Y luego tampoco son entradas excesivamente. Son entradas que...
0: No, se puede, claro.
1: Se puede muy bien porque pasas el día allí. Pasas el día.
0: Claro,
1: o sea,
0: pasas el día.
1: Pasas,
0: sí.
1: el día y, uh-huh. y el que ve a su actor favorito tiene unas actividades para hacer. Tiene talleres.
0: Uh-huh.
1: Va a ver zona de videojuegos, callejón de artistas, torneos, exhibiciones, shows...
0: Sí. Uh-huh.
1: Conciertos,
0: uh-huh.
1: Muy completo el evento, juegos,
0: sí.
1: de mesa, presentaciones,
0: claro.
1: primicias que solo las vas a tener ahí en primicia,
0: uh-huh.
1: que va y estamos haciendo cosas muy exclusivas que eso tiene mucho trabajo detrás,
0: sí.
1: y eso es lo bonito, ¿no? Que,
0: uh-huh.
1: trabajamos que tengamos esencia que no tienen otros eventos. Para, uh-huh. para que sea un evento único y eso es lo que estamos construyendo también.
0: Uh-huh. Mm. Vemos también que vamos a poder ver y sobre todo escuchar a actores de doblaje, ¿no? Tan míticos como Luis Posada, que ha dado voz a Johnny Depp, a Leonardo DiCaprio, a Jim Carrey, también Raúl Llorens, la voz de Orlando Bloom, de Buzz Lightyear, de Ryan Gosling. Creo que fue el año pasado que trajisteis también a Alex Audinós, la, sí. mítica voz de Bob Esponja.
1: Sí.
0: Fue el año pasado, ¿verdad?
1: Sí, sí.
0: Es el doblaje un plato fuerte de todas las ediciones del Manga Experience, ¿no?
1: Sí, hemos sido pioneros también aquí en Murcia en traer los actores de doblaje. Aparte de traer los actores de doblaje, traemos leyendas del doblaje. Y los hermanos Posada, como has dicho, también viene José Posada, que es la voz de Deadpool, de Ryan Reynolds.
0: Sí,
1: que Deadpool. Justamente también es Chandler de Friends.
0: Uh-huh.
1: También es el Raúl Llorens, es el Capitán América.
0: Sí.
1: Chris Evans, que también es de los Cuatro Fantásticos.
0: Uh-huh.
1: Y vamos a hacer la cita pirata también, porque ellos, Luis Posada hace a Johnny Depp, Pirata del Caribe.
0: Sí.
1: José Posada hace Groot de One Piece.
0: Uh-huh.
1: José Siluana hace también otro personaje de One Piece.
0: Ajá.
1: Y luego Raúl Llorens hace a Orlando Bloom, de los Piratas del Caribe.
0: Ajá,
1: también.
0: Sí.
1: Entonces vamos a hacer la cita pirata, que eso no lo ha hecho nadie en España y es muy difícil también hacerlo, ¿no?
0: Sí.
1: Y no nos olvidemos de Mario Domínguez y Salva Spin,
0: dibujante
1: de Marvel.
0: No,
1: que Salva Spin trae una primicia del Limón Pool, que va a estar ahí.
0: Por eso los vemos en el cartel, ¿no? Los limones estos...
1: Exactamente. Y va a tener ahí una primicia que todo el que venga se va a poder llevar el cómic exclusivo del
0: Limón Pool.
1: Del Limón Pool, exactamente.
0: Toma, ya, qué bien.
1: Y luego la zona de videojuegos.
0: Uh-huh.
1: Y vamos a hacer también torneo, taller y exposición de Beyblade. Las peonzas estas que se pelean, va a ver ahí como un coliseum donde se pelean las peonzas y todo. Y zona de talleres, también vamos a tener una zona de talleres para todo el que quiera construir o hacer manualidades, pintacaras. Y luego Vidal también estará presente. Vidal Golosinas, que es de Molina, que
0: claro,
1: somos de Molina.
0: Sí.
1: Habrá también una zona que todo el público podrá llevarse dulces y llevarse ese...
0: Muy bien, pues muchas cosas, muchas cosas.
1: Y zona gastronómica va a ser más grande. Este año es más grande, va a ser más grande.
0: Que ahí se va a gastar mucha energía y hay que comer también.
1: Hay que comer y hay que estar ahí dentro para todo, porque
0: claro que sí,
1: se necesita energía para todo.
0: Pues bueno, Tony, recordamos la cita, 17 y 18 de octubre en el cuartel de artillería de Murcia, la tercera edición del Manga Experience. Muchísimas gracias, como siempre, por venir a Radio Compañía y contarnos todos los detalles.
1: Estoy muy agradecido por estar aquí, que siempre es de agradecer, y daros las gracias a todo vuestro equipo. Y 17 y 18, las entradas están disponibles, anticipadas, en taquilla tendrán un coste un poquito más, y no olvidéis, el que no esté en el evento estará en el sitio equivocado.
0: Pues dicho queda, Tony, nos vemos en el Manga Experience, que vaya muy bien.
1: Muchas gracias.
0: Gracias a ti, adiós.

Y llegamos al final de este primer Cosas de la Vida de esta temporada. Hoy hemos vuelto a abrir nuestra particular ventana del mundo a la cultura, al cine, a la música y a todas esas historias que nos permiten descubrir un poquito y aprender. Y por qué no, también disfrutar un poco más de nuestro tiempo libre. Y esto es solo el principio, oigan, porque tenemos por delante toda una temporada para seguir compartiendo historias, entrevistas, recomendaciones y muchos contenidos. Así que gracias por habernos acompañado en este estreno de temporada. Nos encontramos en el próximo programa y os dejamos con esta canción, con el Club de la Gente Sola de Art de Bogotá, que salió pues hace muy poquito, la semana pasada salió el disco nuevo. Esto ha sido Cosas de la Vida, hasta la próxima.

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5: Muchas gracias. 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

Saludos, muy buenas tardes. La huelga de autobuses coge de nuevo por sorpresa a los usuarios de Murcia. La falta de puntualidad y las frecuencias copan las quejas de los usuarios de autobuses de la capital murciana. Los servicios mínimos salen sin incidencias. Los conductores, conscientes también de este problema del hartazgo entre los pasajeros, apuestan por el acuerdo, siempre que la actualización salarial se ciña al índice de precios al consumo. Seguimos con titulares. El PSOE denuncia a López Miras ante la Junta Electoral Central. El gobierno regional califica la denuncia del PSOE de incoherente y de maniobra para tapar los resultados de los socialistas. Todo esto por una comparecencia, según la portavoz del PSRM, Isabel Gadea, que realizó López Miras en la sede del Palacio de San Esteban el pasado lunes. El delegado del gobierno en la región de Murcia, Francisco Lucas, ha anunciado en Molina que las obras para la construcción de las basas de laminación de las cañadas Morcillo y Mendoza se reanudarán en breve tras solventar los problemas técnicos y jurídicos que habían surgido al tratarse de un proyecto financiado con fondos europeos. Lucas ha aclarado que, independientemente de los fondos europeos, el Gobierno de España ha garantizado el presupuesto necesario para continuar los trabajos y acabarlos el próximo verano, como estaba previsto. Declaraciones que hacía el delegado del Gobierno en la sede de AFESMO, la Asociación de Salud Mental de la Comarca, que recientemente ha ampliado y ha hecho reformas, y además coincidiendo con la celebración del Día Mundial de la Salud Mental, que se celebra este sábado, día 2 de octubre. Tanto el delegado del Gobierno, Francisco Lucas, como el alcalde de Molina de Segura, José Ángel Alfonso, han defendido la necesidad de visibilizar la importancia de unir fuerzas y trabajar desde la colectividad para impulsar medidas que mejoren el bienestar psicosocial y emocional de las personas jóvenes. Este año la atención se centra en la salud mental de la población infanto-juvenil, dando así continuidad al trabajo desarrollado en el 23º Congreso Salud Mental España, organizado junto con la Federación Salud Mental Canarias, bajo el lema Juventud con Salud Mental, Futuro con Esperanza. Luego escucharemos también a Delia Tofán, la presidenta de AFESMO, que habla de algunos de los temas que se incluyen en la proclama del manifiesto del Día Mundial de la Salud Mental. El Partido Popular de Molina de Segura celebró anoche una junta directiva local abierta que reunió a afiliados y simpatizantes, en la que ha constituido el comité de campaña para las elecciones generales del 29 de noviembre, que dirigirá Fran Hernández Gómez, el segundo teniente de alcalde y portavoz del Grupo Municipal Popular. En una nota de prensa, los populares recuerdan que en las generales de julio de 2023, los molinenses hicieron del Partido Popular la fuerza más votada de la ciudad, con 15.542 votos, 6.114 más que el PSOE. Los populares aspiran ahora a revalidar esa confianza el 29 de noviembre y a ampliar esa diferencia. Ya en otro sentido, en el ámbito cultural, la Sala T, el programa de los miércoles en Radio Compañía, habría temporada con una entrevista a la concejala de Cultura, María Hernández, y al coordinador del Teatro Villa de Molina, Juan Antonio Cerón, avanzando la programación de la siguiente temporada, que comenzará el viernes 16 de octubre con la primera propuesta del ciclo de músicas clásicas. Pero también hacían balance del 57 Festival Internacional de Teatro de Molina de Segura, que se ha celebrado recientemente. Pese a que la última jornada, el pasado viernes 2 de octubre, no se pudo celebrar debido a la suspensión de eventos en Molina por la alerta naranja, la edil de Cultura ha hecho un balance positivo del festival de calle más longevo de España. La Concejalía de Juventud de Molina organiza la actividad gratuita Paintball en la Naturaleza los días 14 de noviembre y 12 de diciembre. Las plazas ofertadas serán adjudicadas por orden de inscripción en esta actividad organizada a través del presupuesto participativo joven. Tenemos también varios eventos previstos para mañana. Volviendo al Día de la Salud Mental, la lectura del manifiesto se va a llevar a cabo mañana viernes a las 11 en la Plaza de España, con representantes de la Asociación Salud Mental Molina y Comarca y también del Ayuntamiento de Molina, encabezados por el alcalde José Ángel Alfonso. Luego a las 12 se van a presentar los actos programados con motivo de la peregrinación de la Virgen de la Fuensanta a Molina de Segura, con motivo del primer centenario de su coronación canónica. Y a las 8, dos propuestas. Por un lado, en el Auditorio Virginia Martínez Fernández, en el Muden, celebración de la gala del 24º aniversario de la Casa de Andalucía en Molina. Y a esa misma hora, en el Centro Social del Barrio San Roque, una actividad denominada Iniciativas para hacer nuestros barrios más verdes, inclusivos y habitables, promovida por la Asociación de Vecinos del Barrio de San Roque.
además vamos a tener fiestas de moros y cristianos, procesión de las antorchas mañana a 8:30. Desde la plaza de Massimino Moreno hasta el aparcamiento disuasorio Molina Centro, donde se va a inaugurar el campamento medieval. Este año se traslada allí a las 9 de la noche y lo hará el alcalde José Ángel Alfonso. Luego habrá otras actividades también musicales, bautizos festeros a partir de las 11 de la noche.

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1: Tenemos 28 grados de temperatura en el exterior de nuestros estudios, con una humedad del 45%, y el viento sí que sopla un poco más fuerte de lo habitual, 16 kilómetros la hora a esta hora de la tarde, 2 y casi 7 minutos. Para esta jornada de jueves, 8 de octubre, podremos alcanzar una máxima de 28, que es lo que tenemos ahora, mínima de 18. De cara al fin de semana tiende a reducirse un poco más la temperatura, no pasaremos de los 26 grados, y la mínima incluso vuelve a caer hasta los 13 grados, por ejemplo, el próximo sábado.
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1: El PSRM ha denunciado al presidente de la región de Murcia, Fernando López Miras, ante la Junta Electoral Central por usar el Palacio de San Esteban, sede del gobierno regional, para realizar un acto de marcado carácter partidista inmediatamente después de que Pedro Sánchez anunciara el adelanto de las elecciones generales del 29 de noviembre. Así lo ha anunciado la portavoz del PSRM PSOE y también portavoz del Grupo Socialista de Molina, Isabel Gadea, quien ha explicado que su partido ha solicitado la apertura de un expediente sancionador a López Miras por vulnerar la ley electoral, así como la retirada del vídeo de la web de la Comunidad Autónoma y de todas las redes sociales.
11: Hemos solicitado que se abra un expediente a López Miras por vulnerar nuevamente la ley electoral y que se...

0: retire ese vídeo de la web y de las redes de la comunidad autónoma. Y esto no es la primera vez que pasa.
1: Gadea ha denunciado que López Miras ha utilizado una institución pública como si fuera la sede del Partido Popular y ha dicho que la Junta Electoral debe determinar si su actuación vulnera el principio de neutralidad institucional y las limitaciones establecidas por la legislación electoral. A su juicio, lo que hizo López Miras en San Esteban el lunes no fue una comparecencia institucional para informar a los ciudadanos, sino una intervención partidista en la que atacó al Gobierno de España y presentó las urnas como una oportunidad para cambiarlo. Y todo ello desde la sede de la Presidencia de la Comunidad Autónoma de la región de Murcia. La portavoz socialista ha señalado que López Miras ya tiene un precedente en esta materia, ya que en mayo de 2023, durante la campaña electoral de las autonómicas, el entonces candidato del PP presentó en el Palacio de San Esteban el torneo Carlos Alcaraz. La Junta Electoral Provincial concluyó que el acto suponía una infracción electoral, según ha dicho. El PP de la región responde a la denuncia socialista contra López Miras por su comparecencia en San Esteban. Su portavoz, Miriam Guardiola, acusa a Pedro Sánchez de utilizar la Moncloa para hacer campaña al anunciar las elecciones. Sostiene que hizo propaganda de su gobierno y descalificó a la oposición. Guardiola afirma que Francisco Lucas debería denunciar a Sánchez. También acusa al dirigente socialista de intentar embarrar la campaña para ocultar unas malas perspectivas electorales que, según la portavoz popular, reflejan las encuestas. Por su parte, el gobierno regional califica la denuncia del PSOE de incoherente y de maniobra para tapar los resultados de los socialistas. La portavoz del Ejecutivo murciano, Marisa López Aragón, ha dicho que el propio Pedro Sánchez llamó a movilizarse contra la derecha tras anunciar las elecciones nacionales.
2: Choca mucho y nos llama mucho la atención que haga esa denuncia cuando precisamente el presidente Sánchez aprovechara el anuncio de una convocatoria de elecciones para alentar a movilizarse contra la derecha.
1: La portavoz del Gobierno regional dice que Pedro Sánchez llega forzado a las urnas por el descontento social y la falta de presupuestos.
2: Si antes las exigencias de Vox para apoyar unos presupuestos eran exigencias, como ya hemos comentado, ideológicas y poco presupuestarias, pues entendemos que esta situación no va a cambiar cuando estamos en las puertas de unas elecciones. No obstante, la voluntad del Gobierno, como ya hemos dicho en reiteradas ocasiones, es que haya presupuestos.
1: El delegado del Gobierno en la región de Murcia, Francisco Lucas, ha anunciado en Molina que las horas para la construcción de las balsas de laminación de las cañadas Morcillo y Mendoza se reanudarán en breve tras solventar los problemas técnicos y jurídicos que habían surgido al tratarse de un proyecto financiado con fondos europeos. Lucas ha aclarado que, independientemente de los fondos europeos, el Gobierno de España ha garantizado el presupuesto necesario para continuar los trabajos y acabarlos el próximo verano como estaba previsto.
3: Quiero hacer un anuncio a todos los vecinos y vecinas de este municipio, que es la reanudación de las obras, de las llamadas obras de las balsas de laminación, tanto en Cañada de Morcillo como en Cañada de Mendoza. En los próximos días se van a reanudar las obras y el anuncio más importante es que tenemos garantizado el presupuesto. Con independencia de los fondos europeos, el Gobierno de España garantiza el presupuesto de estas obras y, por tanto, van a finalizar, como estaba previsto, a finales del verano que viene.
1: Las balsas de laminación de las cañadas Morcillo y Mendoza, cuyas obras arrancaron en marzo de 2026, están concebidas para reducir ese riesgo mediante la captación y retención temporal del agua de las lluvias más intensas, con capacidad conjunta para almacenar más de 262.000 metros cúbicos y una inversión superior a los 6 millones de euros. Molina de Segura presenta, por sus características territoriales e hidrológicas, una especial exposición a episodios de lluvias torrenciales y avenidas. El 31 de agosto, las obras quedaron paralizadas por un acuerdo del Consejo Rector del Fondo de Restauración Ecológica y Resiliencia, que decidió detener temporalmente los expedientes que no pudieran finalizar en el plazo previsto. El pasado 3 de septiembre, el alcalde ya remitió una carta al secretario de Estado de Medio Ambiente, Hugo Morán, reclamando una fecha cierta para la reanudación, y decidió también el alcalde llevar esta exigencia al Pleno, y por ello se aprobó una moción en el sentido de reclamar la reanudación de las obras, que en breve van a continuar, según anunciaba este jueves el delegado de Gobierno en la región de Murcia. Declaraciones que hacía el delegado del Gobierno en la región de Murcia, Francisco Lucas, acompañado por el alcalde de Molina de Segura, José Ángel Alfonso, y otros representantes de la Corporación Molinense, durante una visita que se ha realizado a las instalaciones de la Asociación de Salud Mental de la Comarca, AFESMO, unas instalaciones que se han ampliado recientemente, una asociación que está celebrando también, con motivo del Día Mundial de la Salud Mental, una semana intensa de actividades diversas, Ya habíamos explicado que hay una exposición de arte con los trabajos realizados en el taller de pintura, en el Club Joven y en el taller de cerámica, y también los representantes de AFESMO han estado presentes en mesas informativas en el Centro de Salud Mental de Molina o en el Centro de Salud Molina Este, doctor Andrés López Bernal, delegado de Gobierno, que tenía palabras de agradecimiento y también de admiración por el trabajo que está llevando a cabo la Asociación de Salud Mental en Molina de Segura.
3: Como saben, el 10 de octubre conmemoramos el Día Mundial de Salud Mental y este año nos centramos, ponemos el foco, todas las administraciones ponemos el foco en los jóvenes. Yo creo que es más que necesario en la región de Murcia. Como saben, yo creo que ya no podemos mirar hacia otro lado. Miles de jóvenes de la región de Murcia necesitan un psicólogo y no pueden acceder a él porque no pueden pagárselo. No podemos permitir como miles de personas en esta región conviven con ansiedad o con depresión y no pueden ser atendidas como merecen porque tampoco pueden permitírselo. Por tanto, necesitamos más psicólogos en la sanidad pública de la región de Murcia y necesitamos acercar esos psicólogos a la ciudadanía, es decir, psicólogos en todos los centros de salud de esta región.
1: El alcalde de Molina de Segura, José Ángel Alfonso, también destacaba la necesidad de visibilizar la importancia de unir fuerzas y trabajar desde la colectividad para impulsar medidas que mejoren el bienestar psicosocial y emocional de las personas jóvenes que este año, digamos que tienen especial tratamiento en la celebración del Día Mundial de la Salud Mental.
4: En la semana de la salud mental, acercarte a Molina de Segura y a las instalaciones de AFESMO, porque son un ejemplo, como bien sabes, no solamente del tratamiento, el acompañamiento, el seguimiento, sino también de la integración. Y cuando una asociación no se conforma con acompañar, sino que además quiere integrar y hacer ver dentro de las diferencias que puede tener una persona por los problemas que pueda tener de salud mental, que es una persona normal y corriente, como cualquiera de nosotros, y trasladar para que ese hecho sea visible a todo el entorno, que algunas veces, la mayoría de las veces, esta sociedad pues suele alejarse cuando ve a personas con problemas de salud mental, y son personas que en su día estaban integrados y tenemos que trabajar para que esa integración se produzca. Entonces,
1: como decíamos antes, este año la atención se centra en la salud mental de la población infanto-juvenil, dando así continuidad al trabajo desarrollado en el 23º Congreso Salud Mental España, organizado junto con la Federación Salud Mental Canarias bajo el lema Juventud con Salud Mental, Futuro con Esperanza. En relación con la proclama del Día Mundial de la Salud Mental, pues hay una serie de consideraciones: que se refuercen los servicios de atención, que se articulen respuestas colectivas e integrales, que se implemente una asignatura de educación emocional y que se contemple mayores medidas para una detección temprana de los problemas. En una entrevista con Radio Compañía, la presidenta de AFESMO, Delia Tofán, valoraba la necesidad de visibilizar que la salud mental de niñas, niños, adolescentes y jóvenes es una responsabilidad de toda la sociedad.
5: Yo pienso que la salud mental no podemos coger y tener una radiografía del cerebro y decir, pasa esto, y hasta no, nosotros, por lo que manifiesta cada alumno, por lo que manifiesta cada persona, pues así sabemos la patología que tiene esa persona. Indudablemente sí que es cierto que las experiencias en primera persona, bueno, nos hacen aprender muchísimo a todos, aunque cada uno es distinto y cada uno tiene unas cualidades o unas manifestaciones distintas. Por eso, en casi todos los foros donde estamos dando cursos de salud mental, pues lo que queremos es que las personas hablen en primera persona, que sean capaces de manifestar su propia vida, que no pasa nada, que además eso tenemos que ser valientes y además transmitirlo para que la sociedad aprendamos y para que veamos el daño que podemos hacer muchas veces sin darnos cuenta. Por ejemplo, los medios de comunicación, no te puedes ni imaginar nos pueden beneficiar muchísimo, muchísimo, como haces tú, y que te tengo que agradecer enormemente que me hayas llamado, pero también pueden hacer mucho daño. Yo tengo experiencias personales donde mi hijo, que sabes que tengo un hijo con problemas de salud mental, donde mi hijo me ha dicho en algún momento, mamá, eso te ha dicho ese señor porque yo estoy contigo, lo que tiene que ver. Bueno, cosas que parecen una tontería, pero que afectan a la persona muchísimo. Las manifestaciones y todo lo que conlleva los chicos en primera persona hablen es una maravilla, porque es lo que nos enseñan.
1: El Partido Popular de Molina de Segura celebró este miércoles por la noche una junta directiva local abierta que reunió a afiliados y simpatizantes, en la que se ha constituido el comité de campaña para las elecciones generales del 29 de noviembre, que dirigirá Fran Hernández Gómez, segundo teniente de alcalde y portavoz del Grupo Municipal Popular. En una nota de prensa, los populares recuerdan que en las generales de julio de 2023 los molinenses hicieron del Partido Popular la fuerza más votada de la ciudad con 15.542 votos, el 40,3%, 6.114 más que el PSOE. Los populares aspiran ahora a revalidar esa confianza el 21 de noviembre y a ampliar esa diferencia. El comité se organiza en 6 áreas: coordinación y normativa electoral, comunicación y redes, datos y voto por correo, interventores y apoderados, actos y agenda y calle y nuevas generaciones. Cada área contará con un responsable y con la implicación de afiliados, simpatizantes y voluntarios de todos los barrios, pedanías y urbanizaciones. El alcalde de Molina de Segura y presidente del Partido Popular en la ciudad, José Ángel Alfonso, ha señalado que llevan tiempo esperando estas elecciones porque España necesita un cambio y el Partido Popular de Molina llega preparado para lograrlo. No salen a repetir el resultado de 2023, salen a mejorarlo, es lo que dice. Fran Hernández Gómez, por su parte, el director del comité, ha destacado que tienen equipo, método y un objetivo claro, que ningún molinense que quiera un cambio se quede sin votar. Van a estar en cada barrio, en cada pedanía y en cada mesa electoral. Los populares trasladarán a la ciudad los 4 ejes de la campaña nacional: en vivienda más oferta, seguridad jurídica y firmeza frente a la ocupación, la misma que ya aplica el gobierno municipal de Molina, según indica; en economía, menos impuestos y menos trabas para quien crea empleo, como las empresas que han hecho de Molina una de las grandes ciudades industriales de la región; en agua, la defensa de un trasvase Tajo Segura del que dependen la huerta, la agroindustria y el empleo de Molina; y en estabilidad, un gobierno con un proyecto propio para toda España que no dependa de socios que quieran dividirla, indica la nota de prensa. Según los cálculos del PP, son los resultados oficiales de 2023, 6.286 votos más en toda la región habrían dado al Partido Popular un quinto diputado. En Molina de Segura, 13.882 vecinos no acudieron a las urnas de las últimas generales, más del doble de los votos que faltaron. Por eso los populares sostienen que Molina puede decidir un diputado. La campaña cubrirá todas las mesas con interventores y apoderados el 21 de noviembre y facilitará el voto por correo a quien lo necesite. El PP indica que los vecinos que quieran colaborar como voluntarios o necesiten ayuda para votar por correo pueden dirigirse a la sede del Partido Popular de Molina Segura en la calle Menéndez Pelayo. Por último, José Ángel Alfonso ha hecho un llamamiento a la movilización. Van a ir calle por calle, vecino por vecino, para que el 29 de noviembre Molina de Segura sea decisiva y Alberto Núñez Feijóo sea el próximo presidente del Gobierno de España, indica en la referida nota de prensa.
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1: El programa cultural La Sala T ha abierto temporada con una entrevista a la concejala de Cultura, María Hernández, y al coordinador del Teatro Villa de Molina, Juan Antonio Cerón. Ambos han ofrecido un avance de la programación de octubre a enero en el referido Teatro Molinense, una programación que comenzará el viernes 16 de octubre con la primera propuesta del ciclo de músicas clásicas. Hernández y Cerón también han hecho balance del 57 Festival Internacional de Teatro de Molina de Segura, que se ha celebrado recientemente. Pese a que la última jornada, el pasado viernes 2 de octubre, no se pudo celebrar debido a la suspensión de eventos en Molina por la alerta naranja, la Edil de Cultura ha hecho un balance positivo del festival de calle más longevo de España. Para Hernández es uno de los momentos del año más esperados en el ámbito cultural en la ciudad.
7: Que falta que nos lo creamos los propios molinenses muchísimo más, que seamos los primeros en sentirnos orgullosísimos del el festival de internacional de calle más longevo de España. Que este año ha celebrado, como bien sabe, su edición número 57, y para mí es uno de los grandes momentos o los momentos más esperados a nivel cultural del año. Y bueno, yo eso no se ve, no lo conoce el público. Yo tampoco lo conocía antes de ser concejala. Todo el trabajo, toda la preparación que hay detrás, la gran labor de mis compañeros, de los técnicos, que sotían no tienen vida, y con todo, bueno, pues este año desafortunadamente no hemos acabado como nos hubiera gustado, pues también con esas penas o dificultades por las inclemencias del tiempo. Pero el balance, pues para mí, muy positivo siempre, porque todo lo que sea acercar la cultura, el teatro en este caso, disciplinas que, como te comentaba antes, no están tan al alcance de la ciudadanía, como son estas propuestas más circenses de acrobacias, de títeres, de pasacalles y demás a los ciudadanos, pues siempre bienvenido. Y
1: el coordinador del festival, Juan Antonio Cerón, ha remarcado que en esta edición se ha incorporado mayor accesibilidad a través de la lengua de signos en los conciertos ofrecidos en lengua castellana en la puerta del teatro, como los que ofrecieron Vicente Navarro y Muerdo.
8: Es un festival, como tú bien apuntas, hecho por y para la calle, para encontrárselo nuestros vecinos y vecinas del municipio en las plazas, en sus barrios, al doblar la esquina. Es un festival participativo y, bueno, y sobre todo quería destacar también una de las novedades que hemos introducido este año, que es la accesibilidad. Uh-huh. En aquellos conciertos en lengua castellana a través de un intérprete en lengua de signos. Uh-huh. Queremos que la cultura sea universal, y cuando decimos que es universal tiene que ser para todos, sin dejar a nadie fuera. Y este punto de la accesibilidad creemos que es un logro muy importante que vamos a potenciar de cara a años siguientes, y que este año, de manera experimental, nos ha salido muy bien.
1: La Concejalía de Juventud del Ayuntamiento de Molina de Segura, a través del presupuesto participativo joven, organiza la actividad Paintball en la naturaleza, dirigida a jóvenes de 14 a 30 años, que se va a realizar los días 14 de noviembre y 12 de diciembre. Las plazas disponibles van dirigidas a jóvenes de entre 14 y 30 años y serán adjudicadas por orden de inscripción hasta completar la oferta. Solamente se podrá solicitar una fecha por persona. La actividad es gratuita e incluye el transporte en autobús, ida y vuelta desde Molina de Segura hasta la zona donde se desarrollará la actividad. En ambos días programados, la salida del autobús será a las 9 de la mañana desde el Centro Integral La Cerámica. Las inscripciones se pueden hacer en la página web de la Concejalía de Juventud, juventud.molinadesegura.com. También en la página www.molinadesegura.es/juventud, en la sede de la Concejalía de Juventud, que está en el edificio del RT, y en el número de teléfono 968-388-801 de la Concejalía de Juventud. Este viernes, la Casa de Andalucía de Molina de Segura celebra su 24º aniversario en el Auditorio Virginia Martínez Fernández, en el Muden, a las 8 de la tarde. Una cita que contará con la actuación de la Academia de Baile de Carmen Romero, en la que se dará a conocer a la socia de honor de este año, según relata la presidenta de la asociación, Conchi Castro. Bajo el eslogan "Unidos por nuestras raíces, nuestra cultura y Andalucía", el evento está abierto a cualquier vecino que quiera unirse, así como a las clases que ofrecen desde su sede y que ya han retomado para bailar sevillanas o fitness flamenco. Además, Conchi Castro alude a la visita de la Virgen de la Fuensanta, en la que participarán el próximo 16 de octubre, sacando al encuentro a la Virgen del Rocío, que se encuentra en la parroquia de la Torre Alta. Escuchamos su testimonio.
9: En el aniversario nombramos siempre socios, socia de honor, pero es secreto. Y luego el Día de Andalucía es cuando nombramos al andaluz del año, que ese sí se publica antes. Bueno, pues como siempre, dando la bienvenida, y nombraremos después a la socia de honor. Y seguidamente hay una actuación de un grupo de la Academia de Baile Carmen Romero. Carmen Romero es una academia de Murcia, que además es la sede, lo voy a repetir, valga la redundancia, es la sede en Murcia de la Escuela de Flamenco en Andalucía. Después tendremos el vino de honor, como siempre, en la sede, pero además estamos preparando para el día 16. El día 16 viene la Virgen de la Fuensanta, sí, a Molina.
1: Este viernes también destacamos que a la misma hora, 8 de la tarde, en el Centro Social del barrio de San Roque, habrá una actividad denominada Iniciativas para hacer nuestros barrios más verdes, inclusivos y habitables, promovida por la Asociación de Vecinos del barrio de San Roque. Y envuelven las actividades de las fiestas de moros y cristianos. Este viernes a las 8:30 será la procesión de las antorchas. El recorrido será desde la Plaza de Maximino Moreno por las calles Profesor Joaquín Avellán y Estación, Avenida de la Industria, antigua carretera nacional 301 y calle Benamor, hasta el aparcamiento disuasorio Molina Centro. Luego a las 9 en el aparcamiento disuasorio Molina Centro, el acto de inauguración del campamento medieval a cargo del alcalde José Ángel Alfonso. Sobre las 11 habrá 11 de la noche bautizos festeros organizados por Huestes de Fernando III. A las 11:15, ofrenda a los cargos festeros organizada por Imar Denis, la Rey Lobo. Y a las 11:30, música con DJ Romero. Todos estos actos en el campamento medieval con acceso gratuito. Vamos a escuchar a Sandra Díez, vicepresidenta de la Federación de Moros y Cristianos, hablar de algunas de esas actividades de este viernes.
10: El 9 de octubre tenemos la procesión de las antorchas, que va desde la Plaza del Muden, de la Plaza Maximino Moreno, hasta el campamento festero, y es ahí ya donde se da la inauguración oficial del campamento, que están invitados todos y todas aquellos molinenses y fuera de Molina que quieran pasar a disfrutar del campamento, están invitados a asistir.
1: Todos estos actos citados, es decir, el 24º aniversario de la Casa de Andalucía, la actividad que organiza la Asociación de Vecinos de San Roque. Los actos de las fiestas de moros y cristianos serán por la tarde y noche. Por la mañana, recordamos, Día de la Salud Mental, lectura del manifiesto en Plaza de España a las 11 de la mañana, con la presencia del alcalde José Ángel Alfonso, la concejala de Bienestar Social Rocío Cózar y el concejal de Deportes y Salud Carlos Perelló. Lectura del manifiesto del Día Mundial de la Salud Mental, promovida por la Asociación Salud Mental Molina y Comarca FESMO, y se va a cantar también con la actuación de la batucada Cúcupra. Y mañana también, este viernes a las 12 en el Salón de Plenos, se van a presentar los actos programados con motivo de la peregrinación de la Virgen de la Fuensanta a Molina de Segura, con motivo del primer centenario de su coronación canónica. Estas actividades se van a desarrollar a partir del día 15 de octubre y daremos cuenta en nuestra crónica informativa de este viernes.
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1: La Asociación de Veteranos del Club Deportivo Molinense fue recibida el martes por la tarde por el alcalde de Molina de Segura, José Ángel Alfonso, y por otros miembros de la Corporación Municipal, entre ellos el edil de Deporte y Salud, Carlos Alberto Perelló. Los veteranos del Molinense se han proclamado campeones de la Liga Regular y campeones del Playoff, y ya van tres, las temporadas 12-13, 15-16 y ahora el de la Liga 25-26. Durante la recepción, el alcalde destacó que la pasada temporada el equipo ganó 17 partidos y solo perdió 3. Sumó 75 goles a favor y 17 en contra. Y un detalle que le llamó la atención cuando se lo contaron es que solo encajó un gol en el Sánchez Cánovas, es lo que remarcaba el regidor molinense.
4: Son veteranos con unas ganas de pasárselo bien, de jugar, de ganar. Porque es que además la temporada que habéis hecho no es normal, es que denota que representáis a Molina de Segura, que somos gente humilde, gente trabajadora, que nos gusta trabajar en silencio, pero hay que sacar el pecho cuando hay que sacarlo, Pedro, y desde luego tengo aquí anotado, que me lo ha anotado porque me ha sorprendido mucho, campeones de la Liga Regular, campeones del Playoff, ¿vale? Pero es que, bueno, estos son tres títulos ya, el 12-13, Liga 12-13, 2015-2016 y el 2025-2026, son tres ediciones distintas, tres generaciones distintas de deportistas y al final, bueno, pues esta es la trayectoria, ¿no? Bueno, pues son 17 partidos ganados en Liga y solo habéis perdido 3. 75 goles a favor y 17 en contra. Pero es que además me ha llamado mucho la atención que solo un gol en contra en Sánchez Cánovas. O sea, que tenemos nuestro campo. Es un fortín, pero vamos, pero es que luego llegáis al playoff y ahí se os ha ido la mano. 17 goles a favor y solo uno en contra en los cuatro partidos.
1: En el playoff, el molinense anotó 17 goles a favor y solo encajó uno en contra en cuatro partidos. La final en casa contra la Marina de Cope de Águilas se saldó con 2-0. Una temporada complicada, pero que ha sido exitosa para la escuadra que entrena Pedro Alcañiz.
11: Ha sido un año que ha sido para nosotros muy complicado. Al final hemos disfrutado mucho, pero hemos ido con el agua al cuello todo el año. Los otros equipos nos han puesto las cosas muy, muy difíciles. Ha sido una competición muy competida hasta el último momento. Ganamos la Liga, que era nuestra mayor ilusión, una cosa que nunca habíamos conseguido, por un punto en la última jornada, y entonces pues se hizo bastante largo el año. El playoff fue bastante más fácil porque ya nos quitamos un poco la presión y ahí sí que lo disfrutamos de verdad. Sumamos estos dos títulos a los dos que teníamos anteriores, 2013-2016, y nada, y esperamos seguir creciendo, que el equipo siga como hasta ahora, que la gente siga animándose a jugar al fútbol.
1: Tanto el alcalde como el concejal de deportes destacaron la labor colectiva, pero también algunos registros individuales, como los de Carlos Belmonte, máximo goleador de la Liga, con 34 goles, o de Juli, máximo goleador del playoff con 5. Y en la portería, a Rubén y Salva, los menos goleados, tanto en Liga como en el playoff. Una gran generación de jugadores, como subrayó Carlos Alberto Perelló.
12: Estáis aquí porque creo que es el momento de reconocer el doblete histórico que habéis tenido con el campeonato de Liga y Copa. No es por casualidad, he tenido la gran suerte de visitar un par de partidos vuestros y estar con vosotros acompañándoos contra Águilas en la final, y la verdad que ha sido un año muy productivo para vosotros y habéis intentado integrar a componentes antiguos futboleros, que la verdad que tenéis una plantilla como Carlos Belmonte, tenéis a Berkin, tenéis a Salvica de portero, tenéis a mucha gente que ha recorrido muchísimo camino en el fútbol, y la verdad que habéis hecho una plantilla extraordinaria, que la verdad que echo de menos que estuvieran aquí con nosotros para recibir este homenaje.
1: Además de una representación de jugadores y cuerpo técnico, a la recepción también asistió el presidente de la Asociación de Veteranos del Molinense, Chema Lozano, quien agradeció en nombre del club el reconocimiento que le brindó el Ayuntamiento tras los éxitos deportivos de la última temporada.
13: Pues nada, daros las gracias al Ayuntamiento, al alcalde, a los concejales, a todos, porque se habéis portado muy bien con nosotros. Nos habéis recibido, que es lo más importante, que llevábamos ya un tiempo esperando, y al final, pues, ha llegado la hora. Y nada, respecto a Sánchez Canoa, ya sabemos que está el dinero ahí, se va a hacer un estadio de 5 estrellas, eso lo tenemos fijo. Y lo que queremos es eso, que la gente venga a Molina, vea el campo y se quede asombrado, como nosotros vamos a algunos sitios y nos pasa lo mismo. Entonces, eso está en camino y sabemos que va para adelante.
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Vamos a trasladarnos ahora un montón de años atrás, concretamente hasta el 71, gracias a la música de Stevie Wonder. Esto era If You Really Love Me.

24 premios Grammy, nada más y nada menos. Es todo un récord para un artista que está vivo actualmente. Stevie Wonder. Es precioso este tema, If You Really Love Me, y era del año 71.

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de nuestros grandes poetas urbanos, que es como le llaman, cantautor y además, bueno, pues uno de los grandes artistas que ha conseguido un prestigio a nivel internacional es Joaquín Sabina. Princesa es uno de sus grandes temas del año 85.

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5: Actriz, bailarina, modelo, aquí tienes a Alija. Ella fue una cantante que falleció hace unos años ya, pero ha dejado canciones preciosas como este I Care For You.

Falleció en un accidente de avión, Aaliyah. Además, se llevó una nominación al Oscar por la interpretación en una película, ya que era también actriz, y estuvo nominada a los premios Grammy. Ahí ha quedado su música, I Care For You, Aaliyah, en el año 2002.

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Con mucho ritmo y con un aire muy veraniego llegaba esta canción en el año 98, que el tiempo pasa volando. Pa calor, uno de los temas más conocidos de la cantautora canaria Rosana.

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1: El PSRM ha denunciado al presidente de la región de Murcia, Fernando López Miras, ante la Junta Electoral Central por usar el Palacio de San Esteban, sede del gobierno regional, para realizar un acto de marcado carácter partidista inmediatamente después de que Pedro Sánchez anunciara el adelanto de las elecciones generales del 29 de noviembre. Así lo ha anunciado la portavoz del PSRM-PSOE y también portavoz del Grupo Socialista de Morina, Isabel Gadea, quien ha explicado que su partido ha solicitado la apertura de un expediente sancionador a López Miras por vulnerar la ley electoral, así como la retirada del vídeo de la web de la Comunidad Autónoma y de todas las redes sociales.
2: Hemos solicitado que se abra un expediente a López Miras por vulnerar nuevamente la ley electoral y que se retire ese vídeo de la web y de las redes de la comunidad autónoma. Y esto no es la primera vez que pasa.
1: Gadea ha denunciado que López Miras ha utilizado una institución pública como si fuera la sede del Partido Popular y ha dicho que la Junta Electoral debe determinar si su actuación vulnera el principio de neutralidad institucional y las limitaciones establecidas por la legislación electoral. A su juicio, lo que hizo López Miras en San Esteban el lunes no fue una comparecencia institucional para informar a los ciudadanos, sino una intervención partidista en la que atacó al Gobierno de España y presentó las urnas como una oportunidad para cambiarlo. Y todo ello desde la sede de la Presidencia de la Comunidad Autónoma de la región de Murcia. La portavoz socialista ha señalado que López Miras ya tiene un precedente en esta materia, ya que en mayo de 2023, durante la campaña electoral de las autonómicas, el entonces candidato del PP presentó en el Palacio de San Esteban el torneo Carlos Alcaraz. La Junta Electoral Provincial concluyó que el acto suponía una infracción electoral, según ha dicho. El PP de la región responde a la denuncia socialista contra López Miras por su comparecencia en San Esteban. Su portavoz, Miriam Guardiola, acusa a Pedro Sánchez de utilizar la Moncloa para hacer campaña al anunciar las elecciones. Sostiene que hizo propaganda de su gobierno y descalificó a la oposición. Guardiola afirma que Francisco Lucas debería denunciar a Sánchez. También acusa al dirigente socialista de intentar embarrar la campaña para ocultar unas malas perspectivas electorales que, según la portavoz popular, reflejan las encuestas. Por su parte, el gobierno regional califica la denuncia del PSOE de incoherente y de maniobra para tapar los resultados de los socialistas. La portavoz del Ejecutivo murciano, Marisa López Aragón, ha dicho que el propio Pedro Sánchez llamó a movilizarse contra la derecha tras anunciar las elecciones nacionales.
3: Choca mucho y nos llama mucho la atención que haga esa denuncia cuando precisamente el presidente Sánchez aprovechara el anuncio de una convocatoria de elecciones para alentar a movilizarse contra la derecha.
1: La portavoz del gobierno regional dice que Pedro Sánchez llega forzado a las urnas por el descontento social y la falta de presupuestos.
3: Si antes las exigencias de Vox para apoyar unos presupuestos eran exigencias, como ya hemos comentado, ideológicas y poco presupuestarias, pues entendemos que esta situación no va a cambiar cuando estamos en las puertas de unas elecciones. No obstante, la voluntad del Gobierno, como ya hemos dicho en reiteradas ocasiones, es que haya presupuestos.
1: El delegado del Gobierno en la región de Murcia, Francisco Lucas, ha anunciado en Molina que las horas para la construcción de las balsas de laminación de las cañadas Morcillo y Mendoza se reanudarán en breve tras solventar los problemas técnicos y jurídicos que habían surgido al tratarse de un proyecto financiado con fondos europeos. Lucas ha aclarado que, independientemente de los fondos europeos, el Gobierno de España ha garantizado el presupuesto necesario para continuar los trabajos y acabarlos el próximo verano como estaba previsto.
4: Quiero hacer un anuncio a todos los vecinos y vecinas de este municipio, que es la reanudación de las obras, de las llamadas obras de las balsas de laminación, tanto en Cañada de Morcillo como en Cañada de Mendoza. En los próximos días se van a reanudar las obras y el anuncio más importante es que tenemos garantizado el presupuesto. Con independencia de los fondos europeos, el Gobierno de España garantiza el presupuesto de estas obras y, por tanto, van a finalizar, como estaba previsto, a finales del verano que viene.
1: Las balsas de laminación de las cañadas Morcillo y Mendoza, cuyas obras arrancaron en marzo de 2026, están concebidas para reducir ese riesgo mediante la captación y retención temporal del agua de las lluvias más intensas, con capacidad conjunta para almacenar más de 262.000 metros cúbicos y una inversión superior a los 6 millones de euros. Molina de Segura presenta, por sus características territoriales e hidrológicas, una especial exposición a episodios de lluvias torrenciales y avenidas. El 31 de agosto las obras quedaron paralizadas por un acuerdo del Consejo Rector del Fondo de Restauración Ecológica y Resiliencia, que decidió detener temporalmente los expedientes que no pudieran finalizar en el plazo previsto. El pasado 3 de septiembre el alcalde ya remitió una carta al secretario de Estado de Medio Ambiente, Hugo Morán, reclamando una fecha cierta para la reanudación, y decidió también el alcalde llevar esta exigencia al Pleno, y por ello se aprobó una moción en el sentido de reclamar la reanudación de las obras, que en breve van a continuar, según anunciaba este jueves el delegado de Gobierno en la región de Murcia. Declaraciones que hacía el delegado del Gobierno en la región de Murcia, Francisco Lucas, acompañado por el alcalde de Molina de Segura, José Ángel Alfonso, y otros representantes de la Corporación Molinense, durante una visita que se ha realizado a las instalaciones de la Asociación de Salud Mental de la Comarca, AFESMO, unas instalaciones que se han ampliado recientemente, una asociación que está celebrando también, con motivo del Día Mundial de la Salud Mental, una semana intensa de actividades diversas. Ya habíamos explicado que hay una exposición de arte con los trabajos realizados en el taller de pintura, en el Club Joven y en el taller de cerámica, y también los representantes de AFESMO han estado presentes en mesas informativas en el Centro de Salud Mental de Molina o en el Centro de Salud Molina Este, doctor Andrés López Bernal, delegado de Gobierno, que tenía palabras de agradecimiento y también de admiración por el trabajo que está llevando a cabo la Asociación de Salud Mental en Molina de Segura.
4: Como saben, el 10 de octubre conmemoramos el Día Mundial de Salud Mental y este año nos centramos, ponemos el foco, todas las administraciones ponemos el foco en los jóvenes. Yo creo que es más que necesario en la región de Murcia. Como saben, yo creo que ya no podemos mirar hacia otro lado. Miles de jóvenes de la región de Murcia necesitan un psicólogo y no pueden acceder a él porque no pueden pagárselo. No podemos permitir como miles de personas en esta región conviven con ansiedad o con depresión y no pueden ser atendidas como merecen porque tampoco pueden permitírselo. Por tanto, necesitamos más psicólogos en la sanidad pública de la región de Murcia y necesitamos acercar esos psicólogos a la ciudadanía, es decir, psicólogos en todos los centros de salud de esta región.
1: El alcalde de Molina de Segura, José Ángel Alfonso, también destacaba la necesidad de visibilizar la importancia de unir fuerzas y trabajar desde la colectividad para impulsar medidas que mejoren el bienestar psicosocial y emocional de las personas jóvenes que este año, digamos, que tienen especial tratamiento en la celebración del Día Mundial de la Salud Mental.
5: En la semana de la salud mental, acercarte a Molina de Segura y a las instalaciones de AFESMO, porque son un ejemplo, como bien sabes, no solamente del tratamiento, el acompañamiento, el seguimiento, sino también de la integración. Y cuando una asociación no se conforma con acompañar, sino que además quiere integrar y hacer ver dentro de las diferencias que puede tener una persona por los problemas que pueda tener de salud mental, que es una persona normal y corriente, como cualquiera de nosotros, y trasladar para que ese hecho sea visible a todo el entorno, que algunas veces, la mayoría de las veces, esta sociedad pues suele alejarse cuando ve a personas con problemas de salud mental, y son personas que en su día estaban integrados y tenemos que trabajar para que esa integración se produzca. Entonces,
1: como decíamos antes, este año la atención se centra en la salud mental de la población infanto-juvenil, dando así continuidad al trabajo desarrollado en el 23º Congreso Salud Mental España, organizado junto con la Federación Salud Mental Canarias bajo el lema Juventud con Salud Mental, Futuro con Esperanza. En relación con la proclama del Día Mundial de la Salud Mental, pues hay una serie de consideraciones: que se refuercen los servicios de atención, que se articulen respuestas colectivas e integrales, que se implemente una asignatura de educación emocional y que se contemple mayores medidas para una detección temprana de los problemas. En una entrevista con Radio Compañía, la presidenta de AFESMO, Delia Tofán, valoraba la necesidad de visibilizar que la salud mental de niñas, niños, adolescentes y jóvenes es una responsabilidad de toda la sociedad.
6: Yo pienso que la salud mental no podemos coger y tener una radiografía del cerebro y decir, pasa esto, y hasta no, nosotros, por lo que manifiesta cada alumno, por lo que manifiesta cada persona, pues así sabemos la patología que tiene esa persona. Indudablemente sí que es cierto que las experiencias en primera persona, bueno, nos hacen aprender muchísimo a todos, aunque cada uno es distinto y cada uno tiene unas cualidades o unas manifestaciones distintas. Por eso, en casi todos los foros donde estamos dando cursos de salud mental, pues lo que queremos es que las personas hablen en primera persona, que sean capaces de manifestar su propia vida, que no pasa nada, que además eso tenemos que ser valientes y además transmitirlo para que la sociedad aprendamos y para que veamos el daño que podemos hacer muchas veces sin darnos cuenta. Por ejemplo, los medios de comunicación no te puedes ni imaginar o nos pueden beneficiar muchísimo, muchísimo, como haces tú, y que te tengo que agradecer enormemente que me hayas llamado, pero también pueden hacer mucho daño. Yo tengo experiencias personales donde mi hijo, que sabes que tengo un hijo con problemas de salud mental, donde mi hijo me ha dicho en algún momento, mamá, eso te ha dicho ese señor porque yo estoy contigo, lo que tiene que ver. Bueno, cosas que parecen una tontería, pero que afectan a la persona muchísimo. Las manifestaciones y todo lo que conlleva los chicos en primera persona hablen es una maravilla, porque es lo que nos enseñan.
1: El Partido Popular de Molina de Segura celebró este miércoles por la noche una junta directiva local abierta que reunió a afiliados y simpatizantes, en la que se ha constituido el comité de campaña para las elecciones generales del 29 de noviembre, que dirigirá Fran Hernández Gómez, segundo teniente de alcalde y portavoz del Grupo Municipal Popular. En una nota de prensa, los populares recuerdan que en las generales de julio de 2023, los molinenses hicieron del Partido Popular la fuerza más votada de la ciudad, con 15.542 votos, el 40,3%, 6.114 más que el PSOE. Los populares aspiran ahora a revalidar esa confianza el 29 de noviembre y a ampliar esa diferencia. El comité se organiza en 6 áreas: coordinación y normativa electoral, comunicación y redes, datos y voto por correo, interventor.

0: van a estar en cada barrio, en cada pedanía y en cada mesa electoral. Los populares trasladarán a la ciudad los cuatro ejes de la campaña nacional: en vivienda más ofertas, seguridad jurídica y firmeza frente a la ocupación, la misma que ya aplica el gobierno municipal de Molina, según indica; en economía, menos impuestos y menos trabas para quien crea empleo, como las empresas que han hecho de Molina una de las grandes ciudades industriales de la región; en agua, la defensa de un trasvase Tajo Segura del que dependen la huerta, la agroindustria y el empleo de Molina; y en estabilidad, un gobierno con un proyecto propio para toda España que no dependa de socios que quieran dividirla, indica la nota de prensa. Según los cálculos del PP, son los resultados oficiales de 2023, 6.286 votos más en toda la región habrían dado al Partido Popular un quinto diputado. En Molina de Segura, 13.882 vecinos no acudieron a las urnas de las últimas generales, más del doble de los votos que faltaron. Por eso los populares sostienen que Molina puede decidir un diputado. La campaña cubrirá todas las mesas con interventores y apoderados el 29 de noviembre y facilitará el voto por correo a quien lo necesite. El PP indica que los vecinos que quieran colaborar como voluntarios o necesiten ayuda para votar por correo pueden dirigirse a la sede del Partido Popular de Molina de Segura en la calle Menéndez Pelayo. Por último, José Ángel Alfonso ha hecho un llamamiento a la movilización. Van a ir calle por calle, vecino por vecino, para que el 29 de noviembre Molina de Segura sea decisiva y Alberto Núñez Feijóo sea el próximo presidente del Gobierno de España, indica en la referida nota de prensa.
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0: El programa cultural La Sálate ha abierto temporada con una entrevista a la concejala de Cultura, María Hernández, y al coordinador del Teatro Villa de Molina, Juan Antonio Cerón. Ambos han ofrecido un avance de la programación de octubre a enero en el referido Teatro Molinense, una programación que comenzará el viernes 16 de octubre con la primera propuesta del ciclo de músicas clásicas. Hernández y Cerón también han hecho balance del 57 Festival Internacional de Teatro de Molina de Segura, que se ha celebrado recientemente. Pese a que la última jornada, el pasado viernes 2 de octubre, no se pudo celebrar debido a la suspensión de eventos en Molina por la alerta naranja, la Edil de Cultura ha hecho un balance positivo del festival de calle más longevo de España. Para Hernández es uno de los momentos del año más esperados en el ámbito cultural en la ciudad.
2: Que falta que nos lo creamos los propios molinenses muchísimo más, que seamos los primeros en sentirnos orgullosísimos del quizá, y bueno, no quizás, no lo vamos a decir, Juan, el festival de internacional de calle más longevo de España. Que este año ha celebrado, como bien sabe, su edición número 57, y para mí es uno de los grandes momentos o los momentos más esperados a nivel cultural del año. Y bueno, yo eso no se ve, no lo conoce el público. Yo tampoco lo conocía antes de ser concejala. Todo el trabajo, toda la preparación que hay detrás, la gran labor de mis compañeros, de los técnicos, que sotían no tienen vida, y con todo, bueno, pues este año desafortunadamente no hemos acabado como nos hubiera gustado, pues también con esas penas o dificultades por las inclemencias del tiempo. Pero el balance, pues para mí, muy positivo siempre, porque todo lo que sea acercar la cultura, el teatro en este caso, disciplinas que, como te comentaba antes, no están tan al alcance de la ciudadanía, como son estas propuestas más circenses de acrobacias, de títeres, de pasacalles y demás a los ciudadanos, pues siempre bienvenido. Y
0: el coordinador del festival, Juan Antonio Cerón, ha remarcado que en esta edición se ha incorporado mayor accesibilidad a través de la lengua de signos en los conciertos ofrecidos en lengua castellana en la puerta del teatro, como los que ofrecieron Vicente Navarro y Muerdo.
3: Es un festival, como tú bien apuntas, hecho por y para la calle, para encontrárselo nuestros vecinos y vecinas del municipio en las plazas, en sus barrios, al doblar la esquina. Es un festival participativo y, bueno, y sobre todo quería destacar también una de las novedades que hemos introducido este año, que es la accesibilidad. Uh-huh. En aquellos conciertos en lengua castellana a través de un intérprete en lengua de signos. Uh-huh. Queremos que la cultura sea universal, y cuando decimos que es universal tiene que ser para todos, sin dejar a nadie fuera. Y este punto de la accesibilidad creemos que es un logro muy importante que vamos a potenciar de cara a años siguientes, y que este año, de manera experimental, nos ha salido muy bien.
0: La Concejalía de Juventud del Ayuntamiento de Molina de Segura, a través del presupuesto participativo joven, organiza la actividad Paintball en la naturaleza, dirigida a jóvenes de 14 a 30 años, que se va a realizar los días 14 de noviembre y 12 de diciembre. Las plazas disponibles van dirigidas a jóvenes de entre 14 y 30.

0: años y serán adjudicadas por orden de inscripción hasta completar la oferta. Solamente se podrá solicitar una fecha por persona. La actividad es gratuita e incluye el transporte en autobús y de vuelta desde Molina de Segura hasta la zona donde se desarrollará la actividad. En ambos días programados, la salida del autobús será a las 9 de la mañana desde el Centro Integral La Cerámica. Las inscripciones se pueden hacer en la página web de la Concejalía de Juventud, juventud.molinadesegura.es, también en la página www.molinadesegura.es/juventud, en la sede de la Concejalía de Juventud, que está en el edificio del RT, y en el número de teléfono 968-388-801 de la Concejalía de Juventud. Este viernes, la Casa de Andalucía de Molina de Segura celebra su 24º aniversario en el Auditorio Virginia Martínez Fernández, en el Muden, a las 8 de la tarde. Una cita que contará con la actuación de la Academia de Baile de Carmen Romero, en la que se dará a conocer a la socia de honor de este año, según relata la presidenta de la asociación, Conchi Castro. Bajo el eslogan "Unidos por nuestras raíces, nuestra cultura y Andalucía", el evento está abierto a cualquier vecino que quiera unirse, así como a las clases que ofrecen desde su sede y que ya han retomado para bailar sevillanas o fitness flamenco. Además, Conchi Castro alude a la visita de la Virgen de la Fuensanta, en la que participarán el próximo 16 de octubre, sacando al encuentro a la Virgen del Rocío, que se encuentra en la parroquia de la Torre Alta. Escuchamos su testimonio.
1: En el aniversario nombramos siempre socio o socia de honor, pero es secreto. Y luego el Día de Andalucía es cuando nombramos al andaluz del año, que ese sí se publica antes. Bueno, pues como siempre, dando la bienvenida, y nombraremos después a la socia de honor. Y seguidamente hay una actuación de un grupo de la Academia de Baile Carmen Romero. Carmen Romero es una academia de Murcia, que además es la sede, lo voy a repetir, valga la redundancia, es la sede en Murcia de la Escuela de Flamenco en Andalucía. Después tendremos el vino de honor, como siempre, en la sede, pero además estamos preparando para el día 16. El día 16 viene la Virgen de la Fuensanta, sí, a Molina.
0: Este viernes también destacamos que a la misma hora, 8 de la tarde, en el Centro Social del barrio de San Roque, habrá una actividad denominada Iniciativas para hacer nuestros barrios más verdes, inclusivos y habitables, promovida por la Asociación de Vecinos del barrio de San Roque. Y envuelven las actividades de las fiestas de moros y cristianos. Este viernes a las 8:30 será la procesión de las antorchas. El recorrido será desde la Plaza de Maximino Moreno por las calles Profesor Joaquín Avellán y Estación, Avenida de la Industria, antigua carretera nacional 301 y calle Benamor, hasta el aparcamiento disuasorio Molina Centro. Luego a las 9, en el aparcamiento disuasorio Molina Centro, el acto de inauguración del campamento medieval a cargo del alcalde, José Ángel Alfonso. Sobre las 11 habrá 11 de la noche bautizos festeros, organizados por Huestes de Fernando III. A las 11:15, ofrenda a los cargos festeros, organizada por Imar Denis, la Rey Lobo. Y a las 11:30, música con DJ Romero. Todos estos actos en el Camarero Medieval con acceso gratuito. Vamos a escuchar a Sandra Díez, vicepresidenta de la Federación de Moros y Cristianos, hablar de algunas de esas actividades de este viernes.
2: El 9 de octubre tenemos la procesión de las antorchas, que va desde la Plaza del Muden, de la Plaza Maximino Moreno, hasta el campamento festero, y es ahí ya donde se da la inauguración oficial del campamento, que están invitados todos y todas aquellos molinenses y fuera de Molina que quieran pasar a disfrutar del campamento, están invitados a asistir.
0: Todos estos actos citados, es decir, el 24º aniversario de la Casa de Andalucía, la actividad que organiza la Asociación de Vecinos de San Roque, los actos de las fiestas de moros y cristianos serán por la tarde y noche. Por la mañana, recordamos, Día de la Salud Mental, lectura del manifiesto en Plaza de España a las 11 de la mañana, con la presencia del alcalde José Ángel Alfonso, la concejala de Bienestar Social Rocío Cózar y el concejal de Deportes y Salud Carlos Perelló. Lectura del manifiesto del Día Mundial de la Salud Mental, promovida por la Asociación Salud Mental Molina y Comarca FESMO, y se va a cantar también con la actuación de la batucada Cúcupra. Y mañana también, este viernes a las 12 en el Salón de Plenos, se van a presentar los actos programados con motivo de la peregrinación de la Virgen de la Fuensanta a Molina de Segura, con motivo del primer centenario de su coronación canónica. Estas actividades se van a desarrollar a partir del día 15 de octubre y daremos cuenta en nuestra crónica informativa de este viernes.
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0: La Asociación de Veteranos del Club Deportivo Molinense fue recibida el martes por la tarde por el alcalde de Molina de Segura, José Ángel Alfonso, y por otros miembros de la Corporación Municipal, entre ellos el edil de Deporte y Salud, Carlos Alberto Perelló. los veteranos del Molinense se han proclamado campeones de la Liga Regular y campeones del playoff. Y ya van tres, las temporadas 12-13, 15-16 y ahora este el de la Liga 25-26. Durante la recepción, el alcalde destacó que la pasada temporada el equipo ganó 17 partidos y solo perdió 3. Sumó 75 goles a favor y 17 en contra. Y un detalle que le llamó la atención cuando se lo contaron es que solo encajó un gol en el Sánchez Cánovas, es lo que remarcaba el regidor molinense.
4: Que son veteranos con unas ganas de pasárselo bien, de jugar, de ganar. Porque es que además la temporada que habéis hecho no es normal, es que denota que representáis a Molina de Segura, que somos gente humilde, gente trabajadora, que nos gusta trabajar en silencio, pero hay que sacar el pecho cuando hay que sacarlo, Pedro, y desde luego tengo aquí anotado, que me lo ha anotado porque me ha sorprendido mucho, campeones de la Liga Regular, campeones del Playoff, ¿vale? Pero es que, bueno, estos son tres títulos ya, el 12-13, Liga 12-13, 2015-2016 y el 2025-2026, son tres ediciones distintas, tres generaciones distintas de deportistas y al final, bueno, pues esta es la trayectoria, ¿no? Bueno, pues son 17 partidos ganados en Liga y solo habéis perdido 3. 75 goles a favor y 17 en contra. Pero es que además me ha llamado mucho la atención que solo un gol en contra en Sánchez Cánovas. O sea, que tenemos nuestro campo. Es un fortín, pero vamos, pero es que luego llegáis al playoff y ahí se os ha ido la mano. 17 goles a favor y solo uno en contra en los cuatro partidos.
0: En el playoff, el Molinense anotó 17 goles a favor y solo encajó uno en contra en cuatro partidos. La final en casa contra la Marina de Cope de Águilas se saldó con 2-0. Una temporada complicada, pero que ha sido exitosa para la escuadra que entrena Pedro Alcañiz.
5: Ha sido un año que ha sido para nosotros muy complicado. Al final hemos disfrutado mucho, pero hemos ido con el agua al cuello todo el año. Los otros equipos nos han puesto las cosas muy, muy difíciles. Ha sido una competición muy competida hasta el último momento. Ganamos la Liga, que era nuestra mayor ilusión, una cosa que nunca habíamos conseguido, por un punto en la última jornada y entonces pues se hizo bastante largo el año. El playoff fue bastante más fácil porque ya nos quitamos un poco la presión y ahí sí que lo disfrutamos de verdad. Sumamos estos dos títulos a los dos que teníamos anteriores, 2013-2016, y nada, y esperamos seguir creciendo, que el equipo siga como hasta ahora, que la gente siga animándose a jugar al fútbol.
0: Tanto el alcalde como el concejal de deportes destacaron la labor colectiva, pero también algunos registros individuales, como los de Carlos Belmonte, máximo goleador de la Liga, con 34 goles, o de Juli, máximo goleador del playoff con 5. Y en la portería, a Rubén y Salva, los menos goleados, tanto en Liga como en el playoff. Una gran generación de jugadores, como subrayó Carlos Alberto Perello.
6: Estáis aquí porque creo que es el momento de reconocer el doblete histórico que habéis tenido con el campeonato de Liga y Copa. No es por casualidad, he tenido la gran suerte de visitar un par de partidos vuestros y estar con vosotros acompañándoos contra Águilas en la final, y la verdad que ha sido un año muy productivo para vosotros y habéis intentado integrar a componentes antiguos futboleros, que la verdad que tenéis una plantilla como Carlos Belmonte, tenéis a Berkin, tenéis a Salvica de portero, tenéis a mucha gente que ha recorrido muchísimo camino en el fútbol, y la verdad que habéis hecho una plantilla extraordinaria, que la verdad que echo de menos que estuvieran aquí con nosotros para recibir este homenaje.
0: Además de una representación de jugadores y cuerpo técnico, a la recepción también asistió el presidente de la Asociación de Veteranos del Molinense, Chema Lozano, quien agradeció en nombre del club el reconocimiento que le brindó el Ayuntamiento tras los éxitos deportivos de la última temporada.
7: Pues nada, daros las gracias al Ayuntamiento, al alcalde, a los concejales, a todos, porque se habéis portado muy bien con nosotros. Nos habéis recibido, que es lo más importante, que llevábamos ya un tiempo esperando, y al final, pues, ha llegado la hora. Y nada, respecto a Sánchez Cánovas, ya sabemos que está el dinero ahí, se va a hacer un estadio de 5 estrellas, eso lo tenemos fijo. Y lo que queremos es eso, que la gente venga a Molina, vea el campo y se quede asombrado, como nosotros vamos a algunos sitios y nos pasa lo mismo. Entonces, eso está en camino y sabemos que va para adelante.
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0: Pues tambores no, pero sí que habrá otro tipo de espectáculo musical. Este viernes será ese día especial para la Casa de Andalucía de Molina Segura, celebrando su 24 aniversario en el Auditorio Virginia Martínez Fernández en el MUDEM a las 8 de la tarde. Una cita que va a contar, como decimos, con una actuación a cargo de la Academia de Baile de Carmen Romero, en la que se dará también a conocer en esa gala, esa noche, al socio o a la socia de honor de este año. Con el eslogan Unidos por nuestras raíces, nuestra cultura y Andalucía, el evento está abierto a cualquier vecino molinense que quiera unirse a partir de las 8 de la tarde este viernes. Pero al teléfono vamos a ver qué podemos hablar con Conchi Castro, que es su presidenta, que está pues un poquito regular ahí de la garganta. Conchi, buenos días, ¿cómo estamos?
1: Buenos días.
0: Bueno.
1: Cosas del tiempo,
0: vamos a llegar a la fiesta ahí un poquito apurados, ¿no? Un poquito regular de la garganta.
1: Sí, sí.
0: Pero no pasa nada, esto con, yo seguro, en Andalucía...
1: Un poquito de miel.
0: Eso, en Andalucía es tierra de cosas, ¿no? De secretos ahí familiares y esas cosas.
1: Bueno, ahora haremos un poquito de gárgaras, a ver qué pasa.
0: Bueno, decíamos, 24 aniversario, una fecha muy especial para vosotros, un año más, poder celebrarlo, me imagino que es ya, pues, ¿no?, síntoma de esa salud de la que goza la Casa de Andalucía Molina.
1: Bueno, ya son 24 largos años, que se hace largo, hemos pasado por todo, pero ya estamos preparando para celebrar el 25, o sea que... Sí. Si Dios quiere, el año que viene ya llegamos a las bodas de plata.
0: Es una fecha bonita, ¿no? El 25.
1: Sí. Uh-huh. El 25 ya habrá que celebrar algo más especial.
0: Algo un poquito más especial. Bueno, ya decimos que además siempre llegáis a este día pues con un importante anuncio, que es el del año, ese socio o socia de honor.
1: Sí. En el aniversario nombramos siempre socio o socia de honor, pero es secreto. Y luego el Día de Andalucía es cuando nombramos al andaluz del año, que ese sí se publica antes.
0: Ese se anuncia previamente.
1: Sí,
0: bueno,
1: se anuncia.
0: ¿Podemos decir si va a ser socio o socia, así solo por dar una pista?
1: Socia, socia.
0: Vale. Bueno, ya hemos conseguido sacar algo, ¿eh? No está mal.
1: Socia.
0: ¿Cómo habéis preparado esa tarde que comienza a las 8? ¿Cómo se va a desarrollar?
1: Bueno, pues como siempre, dando la bienvenida y... Nombraremos después a la socia de honor y seguidamente hay una actuación de un grupo de la Academia de Baile Carmen Romero que no son alumnos, vamos, habrán sido alumnos de la academia, pero Carmen Romero es que tiene grupos especiales. Carmen Romero es una academia de Murcia que además es la sede, lo voy a repetir, valga la redundancia, es la sede en Murcia de la Escuela de Flamenco en Andalucía. Entonces tiene muchos grupitos de flamenco y nos trae un grupo de flamenco para esa noche.
0: Entonces ya entiendo yo esa relación, ¿no?, de que venga precisamente...
1: Sí,
0: pues...
1: entonces va a ser un grupo en directo con su guitarra, sus cantados y sus bailadores.
0: Baile. Uh-huh. Qué bonito. Vale. Qué bonito. Bueno,
1: esperamos que sí, va a estar muy bonito.
0: Esa duración que durará, esa actuación, perdón, que durará que más o menos...
1: O a lo mejor dura 40 minutos, una cosa así.
0: Y el
1: será una estación larga.
0: ¿Socio de honor se nombrará antes o después de...?
1: Antes, lo primero. Antes el acto institucional es siempre primero.
0: Bueno, y ya luego, pues para que disfrute con ese cargo en el cuerpo, claro.
1: Claro, después tendremos el vino de honor, como siempre, en la sede, pero además estamos preparando para el día 16. El día 16 viene la... Virgen de la Fuensanta,
0: sí,
1: a Molina.
0: Sí.
1: Entonces nosotros, como tenemos a nuestra Virgen de Rocío en la parroquia de la Torre Alta, vamos a recibir a la Fuensanta con nuestra Virgen en la calle.
0: ¡Ay, qué bonito!
1: Sí, vamos a esperar a la Fuensanta allí, vamos a ir con ella hasta la Consolación y luego por la noche en la sede también tendremos una actuación en directo de un grupito.
0: Ajá, o sea, pero entonces vais a bailar también con esa visita de la Fuensanta, vais a ofrecer algún baile o alguna, o iréis vestidos.
1: Bueno, hombre, eso tiene que ser una cosita corta porque la Virgen no se puede parar.
0: Claro.
1: Mucho rato, sí. Si le cantaremos un par de canciones, uh-huh, y supongo que alguien se animará a bailar, si se le canta alguna sevillana.
0: Claro.
1: Alguien bailará.
0: ¿Iréis también vestidos?
1: Sí.
0: Con vuestro traje de...
1: Iremos representando a la Casa de Andalucía.
0: Qué bonito. Bueno, pues también creo que estará el grupo de coros y danzas además. O sea, va a ser un... Yo creo que van a ser unos días preciosos, ¿no?, para vivir en Molina.
1: Claro. tenemos que acompañar a la Virgen los días que esté aquí.
0: ¡Qué maravilla! Bueno, Conchi, entonces, de momento, pues empezáis el curso ya con celebraciones, así da gusto.
1: Ya hemos empezado, sí, con las clases de sevillana y el olefit.
0: También habéis retomado ya las clases, ¿no?, en la Casa Andalucía.
1: Hemos retomado las clases, la sevillana los miércoles, el olefit los lunes. Y, oye, te animo a que pase una tarde, un lunes a las 8 de la tarde, a ver el olefit.
0: El Olefield, esto era sí. Lo que hacíais, una mezcla, ¿no? De
1: fitness con flamenco.
0: Eso, que me quedé yo. ¿Cómo van esas clases? Porque yo creo que...
1: Pues ha empezado este lunes, o sea que de momento está empezando.
0: Está todavía en ello. Bueno, y aparte de recordar, ¿no?, que no sé si tenían un precio muy reducido, ¿me suena a mí?
1: ¿Un qué?
0: ¿Un precio muy reducido para aquel que quiera?
1: Sí, claro, nosotros las clases son 15 euros.
0: Muy baratito, que el que se quiera animar este año, pues oye, a bailar un poco.
1: Muy bien.
0: Bueno, y más cosillas que te iba a decir yo. La noche de este viernes la termináis con ese aperitivo, con ese vino que decíais, y yo no sé si le entregáis un detalle especial al socio o la socia de honor.
1: Claro, sí, eso se lo entregamos ahí en el Muden.
0: Ah, que sí. También hacéis ahí algo, ¿no?
1: Sí, nombramos a la socia y le entregamos un detalle, claro, un recuerdo del día.
0: Bueno, pues nada, pues oye, pues ya por lo menos así, como a corto plazo tenéis este día 9, luego el día 15-16 será ese paso con la Virgen de la Fuensanta.
1: Sí, el día 16.
0: Y ya pues directos, ¿no?, a celebraciones, me imagino que por el Día de Andalucía, ¿o tenéis algo antes?
1: Antes, hombre, tenemos ahora, en noviembre también tenemos un fin de semana que vamos a ir a la Alpujarra almeriense.
0: Ah.
1: A hacer un viajecito el 14 de noviembre, el Día del Flamenco, ahí en la sede.
0: Sí.
1: Con Justino Fernández y su grupo, y eso en noviembre. Uh-huh. Eso será en noviembre. Luego ya en diciembre, pues la zambomba flamenca y lo que hacemos normalmente en Navidad.
0: Lo de Navidad. Muy bien, y ya directos, ¿no?, a celebrar el Día de Andalucía en febrero.
1: Eso.
0: Qué bien. Bueno, pues...
1: Ya a preparar el 25 aniversario.
0: Exactamente, que ya de cara a 2027. Madre mía, ¿cómo se han pasado estos años, no, Conchi?
1: Sí, es verdad, rápido.
0: Pues nada, seguro que hacéis algo muy bonito por ese 25 aniversario, del que ya hablaremos a su debido tiempo. Antes hay un montón de actividades, como bien estamos descubriendo esta mañana. Así que, Conchi, invitamos a todo el mundo que se pase este viernes.
1: A todo el mundo, como siempre, la Casa de Andalucía está abierta siempre para todo el mundo. Las actividades que hacemos también, y pueden ir a visitarnos cuando quieran.
0: Claro que sí. Recordamos que estáis ahí muy cerquita del cementerio, ¿no?, en esa parte.
1: Sí,
0: del
1: en la calle Tejo. En la calle Tejo número 9. Está el cartel en la puerta. ¿Veis? Un cartel luminoso. O sea que se ve.
0: Pues ahí invitamos a todo el mundo a que quiera, pero sobre todo este viernes en el Mudem, en ese auditorio Virginia Martínez Fernández, con la Casa de Andalucía.
1: Sí. Gracias.
0: Muchas gracias, Conchi. Un placer pasarlo muy bien.
1: Gracias a vosotros.
0: Un abrazo.
1: Adiós.

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0: de hoy no sé si lo vamos a poder saber, pero vamos a intentarlo. De momento, lo que sí te podemos contar a esta hora de la mañana es que ya se hizo público el lunes, se hizo entrega de esos premios de la última edición de la Ruta de la Tapa de Molina de Segura, celebrada del 3 al 21 de septiembre, recordamos, dentro de esas fiestas patronales en honor a la Virgen de la Consolación, una edición que ha contado con 30 establecimientos, 41 elaboraciones, de las cuales han sido 24 tapas, 10 cócteles y 7 postres. No puedo imaginar. Este año por primera vez se dieron a conocer los premios del jurado, pues inmediatamente después de presentar esa ruta de la tapa, pero lo que faltaba por saber es qué han votado los clientes, en este caso los asistentes a esa ruta de la tapa, y ya lo sabemos, ya se han hecho entrega de esos premios, y precisamente el premio a la mejor tapa de este 2026 se lo ha llevado el Solomillo en Salsa de Foie, que ya de por sí suena muy bien, del local Alma y Sabor. Para conocer un poco más de cerca, ya de paso, este local y también su tapa, tenemos a Álvaro, que es el gerente de este negocio, al teléfono. Buenos días, Álvaro.
1: Buenos días.
0: Bueno, lo primero, enhorabuena por ese premio.
1: Muchas gracias.
0: Hay que decir que ya el año pasado te llevaste otro premio, siendo el segundo año que participas, ni tan mal, ¿no? 2 de 2.
1: Sí, la verdad que sí. Bueno, tengo buena mano para la cocina, la verdad.
0: Cuéntanos un poco tu historia, queremos conocer, ¿no?, cuál es un poco tu trayectoria dentro de este Alma y Sabor, que se ha llevado, como bien decimos, 2 años seguidos. Pues el año pasado fue el tercero, creo que fue, ¿no?, y este año el primer premio.
1: Correcto, el año pasado fue el tercero, este año fue el primero.
0: Bueno, cuéntanos un poco tu historia con la cocina, con la gastronomía.
1: Sí, pues, a ver, yo me dejé la gastronomía porque tuve a mi primera hija y quería disfrutar de los fines de semana, quería disfrutar de precisamente lo que yo hacía, que era cocinar, y quería disfrutar de los fines de semana, de pasar tiempo con ellos, de poder salir, de poder disfrutar de restaurantes, y entonces me dejé ese mundillo, estuve unos años alejado hasta que he vuelto a él. O sea, al final la cabra tira al monte.
0: Es inevitable, ¿no? Es inevitable. Pero tú empezaste entonces te formaste en cocina inicialmente, empezaste, pues, yo que sé, que te gustaba por
1: sí, yo me formé en cocina como segunda opción, porque en ese momento yo estaba trabajando como conductor de ambulancia.
0: Anda.
1: Sí. Y estuve formándome durante 4 años, porque sí, como también estaba trabajando, pues tardé más tiempo que el resto de compañeros.
0: Claro, claro.
1: Y sí. Y ya pues terminé eso y empecé a hice prácticas en hoteles, en varios hoteles aquí en la región de Murcia. Después estuve trabajando, pero no fue una experiencia para mí buena. Uh-huh. Trabajar para otras personas siempre me ponía la pierna encima. Entonces ya a raíz de eso yo tenía un sueño y pues bueno, lo he hecho carne, pues así decir.
0: Literal.
1: Sí, y lo he llamado Alma y Sabor.
0: Oye, pero entonces este negocio como Alma y Sabor comenzó, creo que inicialmente en una ubicación y ahora estáis en otra, ¿no?
1: Correcto. Nosotros comenzamos cerca del Hospital de Molina, enfrente. Comenzamos con una... alquilé como comidas para llevar que había allí y empecé a hacerlo como comidas para llevar, pero enseguida lo cambié porque no era mi función, no era esa. Uh-huh. Demasiada calidad para comidas para llevar.
0: Sí.
1: Y entonces, pues nada, cambié, hice mi carta y enseguida cambié de ubicación. En cuanto vi el momento oportuno, cambié de ubicación y aquí estoy.
0: Y ahora estás en Avenida de Granada, ¿no?
1: De Granada 19, que era pues el antiguo museo, el antiguo Richard.
0: Sí.
1: Es muy conocido, tiene un sitio muy bueno y a mí siempre me había gustado ese lugar.
0: Y el antiguo PAMS, que también se llevó el premio a la Ruta de la Tapa, ¿no?, en ediciones anteriores.
1: Correcto.
0: ya contaba con una bendición, ¿no?
1: Sí, con varias.
0: Con varias bendiciones. Bueno, bueno, entonces ya te encontramos ahí ubicados, la gente te va conociendo, te ha venido, digamos, bien también, ¿no?, formar parte de la Ruta de la Tapa para que haya gente que te descubra.
1: Sí, ya el año pasado ya nos descubrieron muchísimas personas. El sistema de votación de la Ruta de la Tapa es complejo, pero justo también, porque es el gana el que más 5 reciba.
0: Sí.
1: Entonces, si yo, por ejemplo, este año he recibido 1.281.5, pero de muchas tapas hechas, a lo mejor 1.800 o 1.700 tapas que se votaron.
0: Sí.
1: Pero es que el año anterior hice 615 tapas, muy poquitas, y recibí 614.5.
0: O sea, wow.
1: La proporción era brutal.
0: Qué
1: brutal. La tapa del año pasado, pese a ser una tapa más económica, tiene muchísima magia. O sea, es la tosta de alma y sabor. Una comida, o sea, una mezcla de sabores importante.
0: Que claro, ya estas se quedan, estas propuestas, estas tapas ya se quedan en la carta, por si alguien quiere
1: correcto,
0: probarlas, ¿no?
1: Correcto, el año pasado se llama tosta alma y sabor y este año pues ya se queda la tosta de solomillo con salsa de foie.
0: Bueno, y a la hora de preparar una tosta o una, en este caso una tapa para participar dentro de la ruta de la tapa, ¿tú ya tienes ahí como posibles opciones en mente o una vez que te inscribes empiezan a venirte ideas?
1: Sí, la verdad es que soy bastante creativo y hasta el último momento no lo decido. Pero tengo muchísimas cosas en mente, claro.
0: Ajá. Este año, cuéntanos, ¿no? ¿Cuál ha sido tu propuesta? ¿Qué ingredientes lleva?
1: El solomillo con salsa de foie.
0: Sí.
1: Pues el solomillo ibérico, hecho a la plancha. Y luego el foie es un foie que compramos en una empresa francesa, que para mí es la mejor marca que hay, que lo utilizábamos también mucho en la escuela de cocina, que es Rouyer. Y lo pasamos por la plancha, por así decir, bueno, plancha, por una sartén grande, por así decir.
0: Sí.
1: Y lo dejamos ahí al límite de quemarse, o sea, al límite de lo tostado, un poquito más que tostado.
0: Qué rico. Diría
1: yo. Luego, a partir de ahí, ya se le añade la nata y se tritura. Se salpimenta y se deja cocer. Entonces, conforme va haciendo el solomillo ibérico,
0: sí,
1: a la plancha, lo vas mezclando con la salsa en la olla. Entonces, pues se va haciendo ahí una mezcla de sabores importante.
0: Claro.
1: Y luego, pues la tapa es servida, porque como teníamos tantísimas tapas,
0: sí,
1: no podíamos así presentarla como yo la presenté en la foto, cortado los trocitos así alargados y con la salsa así por encima, todo precioso. Era en plan cortarlo con tijera ahí, ra, ra, ra, ra, ra, corriendo, tostar el pan y echarle la mezcla encima.
0: Sí, a toda prisa, claro, y es que son muchas, hay que servir.
1: A toda prisa, pero bueno, lo importante es el sabor, al fin y al cabo.
0: Uh-huh.
1: Y como lleva alma, pues alma y sabor y resultado, victoria.
0: Victoria, que te has llevado este año el primer premio. Alma y sabor, tú lo has dicho, ¿no? Yo creo que el nombre de tu negocio no puede ser más sincero.
1: No, y tanto. Es total, pero a ver, imagino por tus palabras que no lo has probado.
0: No lo he probado este
1: pero
0: año.
1: El día que tú vayas por primera vez, a ti una ensaladilla rusa la habrás probado en 200.000 sitios.
0: Sí.
1: Cuando tú pruebes la ensaladilla rusa dices, joder, tío, ¿pero qué es esto?
0: Hay toque mágico, ¿no? Hay toque mágico.
1: Efectivamente, tiene el toque mágico que me enseñó mi abuela a ponerlo.
0: Ajá.
1: Que queda así como en plan locura, pero es la realidad. Porque si tú diseccionas a una madre cuando fallece, no vas a encontrar nunca el amor que tiene por sus hijos, o no, o
0: sí,
1: una serie de cosas que se tienen y no se ven, pero se tiene. Entonces, pues el alma se tiene, y si se la pones, pues se la pones con pasión, con cariño, con amor,
0: sí,
1: le va pasando todas esas cosas al plato, y el resultado es el que es.
0: El resultado es un ingrediente único y exclusivo de cada cocinero, claro.
1: Correcto.
0: Claro.
1: Así. Por eso el arroz y conejo de tu abuela es el mejor.
0: Eso sí es verdad. Que por cierto, sí, he visto que hacéis también muy ricas paellas, ¿no?
1: Hacíamos. En el antiguo local, sí. Aquí en este nuevo no tenemos infraestructura para eso. Uh-huh. Lo intenté, pero no se pudo.
0: Entonces ahora estáis más con, digamos, tapas o otro tipo de platos, ¿no?
1: Tenemos una carta variada con carne, pescado, tenemos unas carnes muy buenas,
0: uh-huh,
1: unos entrecot de Angus, un tomahawk de cerdo ibérico, tenemos hamburguesa de Angus, tenemos platos combinados, tenemos montaditos, Tenemos pescado, lubina, dorada, salmón salvaje, wow, emperador. Y luego a raíz de ahí, pues ya tapas, solo tapas y lo más llamativo, pues que son todas caseras.
0: Claro.
1: No te vas a comer una croqueta prefabricada, no te vas a comer algo prefabricado, te vas a comer lo casero.
0: Sí, esto hay que ponerlo en valor, ¿eh, Álvaro? Porque vivimos en tiempos en los que uno no sabe lo que se come.
1: No, muchísimo, pero muchísimo trabajo, ¿eh?
0: Sí. Muchas horas.
1: En muchas ocasiones me pongo las manos en la cabeza y digo, pero ¿qué he hecho, joder?
0: ¿En qué momento?
1: En qué momento, efectivamente.
0: Bueno, seguro que lo disfrutas y con el alma que le pones, pues todo es más llevadero. Pues sí. Hablabas de tu abuela. ¿Cómo se llamaba esta señora, por ponerle nombre?
1: Carmen.
0: Oye, ¿qué aprendiste de Carmen? ¿Qué te transmitió ella de su cocina?
1: Yo de Carmen lo aprendí todo, la verdad. Porque mientras que había que yo pues estaba malito, ¿no? Y no podía ir al colegio, entonces dije, madre, mamá, voy a la casa de la abuela. Y yo me iba para allá, para lo mejor, yo qué sé, como muy jovencito, 6, 7 años, y yo me quedaba mirando lo que ella hacía y le preguntaba, le decía, digo, abuela, digo, ¿no será mejor que ponga las croquetas al fuego? Y dice, no, porque esto se la deía y se le daba vuelta, lo hacía a fuego muy lento todo.
0: Ah.
1: Como lo hacía con mucho tiempo,
0: sí,
1: pues lo hacía todo a super fuego lento. Y eso es uno de los trucos más chocantes que yo he visto. O sea, el hacerlo todo sin prisa, sin alboroto, todo en su justa medida. Uh-huh. Y yo me quedaba, me acuerdo, me quedaba embobado, mirando cómo le daba ya las vueltas a la olla y tal. Y entonces me decía ella a mí, ¿y se has visto, Álvaro? Y dice, ¿vos que te quedas embobado? Y dice, porque estoy metiendo magia. Y decía, ¿magia? ¿Qué dice, abuela? Y dice, sí, me estoy metiendo todo el amor y el cariño que tengo. Y eso pues se me quedó grabado y es mi discurso de hoy.
0: Qué bonito. Bueno, qué importante, ¿eh? La labor de las abuelas y esa paciencia, ¿no? Esa paciencia también. Lo mencionamos muy deprisa, pero creo que los postres también se te dan bastante bien, por lo que he visto.
1: Sí, tenemos dos postres caseros, que son la tarta de queso y la tarta de la abuela.
0: Uh-huh.
1: Y no era muy, muy eso en pastelería, ¿sabes? En dulce.
0: sí, no era tu asignatura favorita, ¿no?
1: No, pero ni lo eran las paellas también y también me salían muy bien.
0: Bueno, eso está bien. Pues
1: es que, yo te digo una cosa, ¿eh? El talento se lleva o no se lleva.
0: Sí.
1: El aprendizaje es mucho, pero cuando tú siempre, yo qué sé, yo es que soy un poco friki en este aspecto y yo sé de los talentos que Dios me ha dado.
0: Uh-huh.
1: Entonces, como lo sé, lo utilizo. Okay. Esa es la diferencia mía con muchísimas personas, que lo saben pero no lo utilizan.
0: Claro, o a veces no lo saben.
1: Y, yo creo que sí lo saben.
0: Sí.
1: Yo creo que sí, porque es inevitable de saber que tú tienes talento para algo.
0: Yeah.
1: O sea, yo con 7 años le daba vuelta a las tortillas ya en la sartén.
0: Madre mía, ya tenías ahí un duende, ¿no? Que te iba diciendo,
1: claro,
0: arrímate al fuego.
1: Uh-huh. Efectivamente. Pero es que yo creo que lo tiene todo el mundo, ¿eh? Porque yo lo veo en mis hijas, ¿sabes? Y digo, ¡cho! Digo, si es que está claro. Y sabes que se nota un montón cuáles son sus talentos. Desde muy pequeñito solamente observar. Y algunas veces, pues, que no nos hacemos caso a los talentos. Lo intentamos enterrar.
0: Sí.
1: Pues tenemos miedo y todo eso.
0: Sí, sí, o porque te lo critican, pero, ¿no? Cosas así, claro.
1: Sí, claro, cosas así. O porque, mira, yo tuve los estudios de cocina y me ponían siempre la pierna encima y yo no quería estar en cocina.
0: Te generaba una cierta inquietud, ¿no?
1: Me generaba malestar.
0: Claro.
1: Me generaba malestar porque no se confiaba en mí, porque yo veía que podía, pero no me daban la confianza.
0: Yeah.
1: Y aún así, que hacía cosas grandes, o sea, después de presentarme con un restaurante en la ruta de tapa de Murcia, en la cual yo presenté una tapa como cocinero, presentó otra el chef y otra el jefe de cocina, y la mía quedó por encima de la suya, pero bastante. Uh-huh. Y quedamos cuartos en esa ruta de la etapa en Murcia.
0: Sí.
1: Gracias a la etapa que yo hice.
0: Bueno.
1: Y al día siguiente estaba despedido.
0: Madre mía.
1: Sí. Entonces, quiero decir, también poco inteligente por parte del gerente.
0: Claro.
1: Pero entendible porque, claro, le trastocaba todo.
0: Ya. Te dio alas a ti también para entender y comprender, ¿no?, tu posición.
1: Pues
0: Álvaro, ha sido un gustazo tenerte por aquí. Nos tenemos que marchar porque no por ganas de saber más de ti, sino porque nos quedamos sin tiempo. Pero sí que invitamos a todo el mundo a que se pase por Alma y Sabor, a que pruebe esa etapa, la del año pasado también, y la ensaladilla, que yo me he quedado con ese dato, ¿eh? Entonces, recordamos dónde estás.
1: Estamos en Avenida Granada 19.
0: Sí.
1: Muy cerquita del Vera Plaza, en el antiguo, donde estaba el antiguo museo, antiguo Richard.
0: Ahí está. Pues oye, pasaremos por allí, que es un sitio además muy de paso, y felicitarte de nuevo por ese primer premio en la ruta de la etapa.
1: Perfecto. Pues muchísimas gracias, y ya te digo, si quieres sorprender a tu Paraná, ahí estamos.
0: Ahí pasaremos. Gracias, Álvaro. Un abrazo.
1: Venga,
0: chao.
1: Gracias a vosotros. Chao.
0: Pues aquí lo dejamos nosotros también, deseándoles una feliz mañana de jueves.

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0: Vamos a hablar de cine y más concretamente del Festival de Cine de Molina de Segura, El Meteorito. Ya comenzamos esta semana que el Comité de Selección del Meteorito, el Festival de Cine de Molina, anunciaba la selección de los cortometrajes que serán exhibidos el 30 de octubre en la fase oficial del festival. Tras recibir cerca de 600 propuestas de todo el país, el Comité de Selección ha resuelto, tras varias fases de trabajo, 6 propuestas cinematográficas de las que han querido destacar su dimensión social, la calidad y la originalidad de las películas enviadas a la fase de concurso. Vamos a hablar con el cineasta murciano Álvaro López, que está en el comité de selección, y lo tenemos al hilo telefónico. Álvaro, muy buenos días.
1: Hola, muy buenos días.
0: Mucho curro, ¿no? 600 películas.
1: Sí, por suerte somos varios y nos repartimos el trabajo, pero sí, al final, por mucho que le guste a uno el ver cortometrajes, hace un poco largo, sí, el verano.
0: Sí, se hace largo. Bueno, háblanos de los cortometrajes seleccionados para la sección oficial.
1: Bueno, pues este año estamos especialmente contentos porque hay mucha diversidad de estilos y géneros que dentro, siempre de que haya, digamos, algún componente de social, pero intentamos que sea lo más diverso posible la selección. Y este año, pues contamos con cortometrajes, por ejemplo, de género de terror que no habíamos tenido hasta ahora. Además de animación, de comedia, de drama, digamos que yo creo que esta va a ser la edición que tenga más diversidad de estilo y de género.
0: Por ejemplo, tenemos aquí El Cuerpo de Cristo, ópera prima de Bea Lema. ¿Este en qué género se incluye?
1: Este es de animación, que de hecho está basado en la novela gráfica de la misma autora, que ganó el Premio Nacional de Cómic hace un par de años.
0: Ajá. La Habitación de Eva, de Daniela Rey.
1: Aquí comedia, totalmente.
0: ¿Y Gallina, de Fernando Reinaldos?
1: Aquí un drama, además, con mucho acento murciano y rodado por la tierra y con actrices y actores que a todos nos sonarán de por aquí.
0: Y de hecho no sonaba el nombre de Fernando Reinaldos, ¿no? Yo creo que ha participado ya y ha hecho ya sus cosillas, ¿no?, en el mundo del cine aquí en la tierra, en Murcia.
1: Sí, cineasta murciano, sí.
0: Luego también tenemos la ópera prima de Greta Díaz Morao, que es Loquita por ti. ¿Está en qué género se incluye?
1: Bueno, es un drama intimista, pero que tiene cierto componente fantástico que sí que le da un toque bastante especial.
0: Bueno, luego tenemos también Antitermitas, de Alex Rey.
1: Aquí nos vamos a animación y comedia pura.
0: Ajá, y finalmente, de Nacho Solana, Tenéis que verlo.
1: Y aquí, en este caso, es terror, pero además también con un punto de comedia.
0: Pues muy variada la selección, como bien apuntabas al principio, Álvaro. La jornada de proyecciones tendrá lugar en el Auditorio Virginia Martínez Fernández, en el Museo del Enclave de la Muralla. El acto se va a dividir en dos bloques, tras los que se van a realizar dos encuentros coloquio con los directores, directoras o guionistas de los cortometrajes, ¿no? Que parece que, Álvaro, creo que ya han confirmado la asistencia para ese día.
1: Sí, este año además vamos a mejorar la calidad técnica de las proyecciones en el MUDEN, porque vamos a alquilar pues todo un sistema nuevo de proyección y de pantalla y vamos a intentar que suba un poco el nivel. Y además este año contamos con la presencia, como decías, de todos los autores, que además permitirán pues que no solamente el coloquio pues sea mucho más cercano, sino que al terminar el coloquio pues pueda haber un acercamiento por parte del público, pueda haber, en fin, que intentaremos que esta edición sea, en ese sentido, es la más ambiciosa hasta ahora, para que sí que pueda haber un intercambio real.
0: No hemos citado, salvo en el caso de Fernando Reinaldos, la procedencia de los cortos de los directores y guionistas, pero imagino que de esas 600 propuestas habrán llegado de toda España, ¿no, Álvaro?
1: Sí, exacto. Sí, tenemos pues del País Vasco, de Madrid, Barcelona, Murcia, Valencia, un poco de todos lados, sí.
0: Bueno, pues está el Meteorito, Festival de Cine, que cumple este año su quinta edición con una programación dotada de diversas actividades que se van a extender durante la semana del 26 al 31 de octubre. Creo que las proyecciones se van a ofrecer en versión original subtitulada en castellano, ¿no? Además de contar con intérprete de signos en directo para, bueno, de alguna forma lograr ese objetivo de inclusión.
1: Exacto, sí. Además, hemos apostado por que todo sea 100% accesible y tanto para las bueno, las proyecciones, como comentaba, estarán subtituladas, pero luego para los coloquios y las masterclass sí que pues habrá personas interpretando en lengua de signos. Y bueno, el punto, ya yo creo que además de las proyecciones, como hemos comentado, que sí que ha sido una selección muy cuidada, yo creo que este año lo que tenemos es un sábado muy, muy, muy potente de masterclass, con en primer lugar con una masterclass de José Prats, que él es murciano, uh-huh. pero tiene una trayectoria increíble tanto a nivel europeo como internacional. Con sus cortometrajes de animación en stop motion y en 2D, y ahora se está haciendo una incursión en imagen real, con lo cual nos puede dar un taller súper interesante sobre las diferencias de abordar un proyecto en animación y en imagen real.
0: Sí.
1: Y por otro lado, una masterclass de Eva Libertad, en la que explicará pues todo el proceso creativo detrás de la película sorda, que tanto para gente cinéfilo como gente del sector, como simplemente gente interesada en general en estos procesos creativos o en el mundo del cine, yo creo que va a ser una mañana súper interesante.
0: Seguro que sí, la verdad parece que va a ser muy interesante. ¿Eso será el sábado que cae? ¿30 de octubre o no?
1: Es el sábado 31.
0: 31 de octubre, efectivamente. Bueno, pues decir también, aunque yo sé que es otro compañero el que lleva el tema este, Calles de Cine vuelve con su segunda edición. Es un concurso express de cortometrajes con el reto 72 horas, donde planificar, realizar y editar un cortometraje a partir de una premisa previa. Para participar en este reto es necesario inscribirse previamente. De todas formas, entendemos que habrá una presentación de lo que será esa semana de cine, el Meteorito Festival de Cine también, y habrá oportunidad de escuchar más datos acerca de lo que va a ser esta nueva edición. Finalmente, Álvaro, ya preguntarte algo ya más personal. ¿Estás trabajando en algún proyecto? ¿Qué estás haciendo ahora?
1: Sí, en varias cosas. Ahora, en una semana rodamos un proyecto nuevo producido por Nexus Crafting, de productora de Sorda, con Eva, Libertad y Nuria, en el cual dirijo yo.
0: Sí.
1: Y bueno, pues, luego siempre, pues sobre todo yo trabajo más como guionista, pues en varios proyectos metidos como guionista.
0: Bueno, pues nada, mucha suerte, que vaya todo muy bien y estaremos pendientes de ese Festival de Cine, el Meteorito. Álvaro López, un saludo, buen día.
1: Muchas gracias, buen
0: Hasta
1: día.
0: Luego.

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0: Muy buenas, bienvenidos, bienvenidas a Cosas de la Vida. Arrancamos una nueva temporada, la temporada 2026-2027, y lo hacemos con muchas ganas, con nuevos contenidos, con nueva presentadora, una servidora, Sandra García Vidal, que estoy encantada de acompañaros como cada jueves en este Cosas de la Vida. También tenemos nuestros colaboradores habituales y otros nuevos que iremos conociendo, dispuestos a acompañarnos una temporada más para hablar de cine, de cultura, de actualidad y de todas esas historias que, de una manera u otra, forman parte de nuestras Cosas de la Vida. Y precisamente para este primer programa hemos preparado contenidos muy interesantes en nuestra sección La Otra Pantalla, que vamos a retomar con nuestro experto en cine, Hernando Gómez Prada. Vamos a hablar de una película que está dando mucho que hablar, La Bola Negra, dirigida por Javier Calvo y Javier Ambrosí, los Javis. Una película dramática con temática LGTBI que entrelaza tres historias situadas en tres épocas diferentes de nuestro país. Una película que habla de memoria, de identidad, deseo y libertad, y que cuenta además con la participación del músico y actor Guitarrica de la Fuente, y que ha sido preseleccionada, muy importante esto, para representar a España en los Oscar. Y también vamos a salir de esa pantalla para meternos de lleno en el universo del manga, el anime y el cosplay, porque los próximos 17 y 18 de octubre el Cuartel de Artillería de Murcia acoge una nueva edición de Manga Experience, y hemos hablado con su organizador, con Tony Stark, para conocer todo lo que nos espera. Este molinense que organiza ese eventazo va a traer a actores de Harry Potter, a grandes voces del doblaje como Luis Posada o Raúl Llorens, concursos de cosplay, una pasarela infantil, gastronomía, actividades y muchas propuestas más para disfrutar durante todo ese fin de semana. Empezamos ya Cosas de la Vida. Gracias por acompañarnos un año más. Comenzamos nueva temporada. Esto es Cosas de la Vida.
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Y estamos escuchando el tema La Nieve, de Álvaro Lafuente Calvo, conocido artísticamente como Guitarrica de la Fuente. Y es que este cantautor, guitarrista y actor español ha puesto música a la película de La Bola Negra con esta canción.

0: Y además de ponerle música, también le ha puesto su presencia porque actúa en el film dándole vida al personaje de Sebastián. La Bola Negra es una película dramática con temática LGTBI que entrelaza tres historias situadas en los años 1932, 1937 y el año 2017. Tres momentos distintos de España unidos por una misma cuestión. ¿Qué significa poder vivir el amor y el deseo libremente y qué ocurre cuando una sociedad obliga a esconderlos? Una película sobre memoria, deseo, identidad y las vidas que quedaron sin poder contarse. Y una película que está dando mucho que hablar porque ha sido preseleccionada ya para representar a España en los Oscars. De la película, de su temática concreta, de los directores, que son los Javis, vamos a hablar y analizar con nuestro experto en cine y colaborador de este programa, Hernando Gómez. Muy buenos días.
1: ¿Qué tal estás, Sandra? Encantado de estar aquí de vuelta.
0: De vuelta, ¿verdad? Hacía meses que no venías.
1: Exactamente. Y además un placer de coincidir contigo por primera vez. Bienvenida a la mañana.
0: Muchas gracias.
1: Está genial que podamos continuar con esta nueva edición de La Otra Pantalla, que tanto me gusta uh-huh. venir aquí y disfruto tantísimo hablando con vosotras de cine.
0: Claro que sí, nosotras también lo disfrutamos muchísimo y te agradecemos siempre que vengas, que nos aportes tus conocimientos y toda tu información, que eres un libro sobre cine, aprendemos un montón contigo. Y nada, estrenando ya la nueva temporada.
1: Sí, estrenando la nueva temporada a lo grande.
0: A lo grande.
1: A lo grande, con cine español. Que hay que verlo en pantalla grande.
0: Ahora mismo está en todas las
1: pantallas. Hay que ir al cine a ver la película. Luego ya es verdad que vendrá a la televisión a través de las diferentes plataformas. Uh-huh. Pero hay una oportunidad única ahora mismo de ir al cine y de salir cambiado por el cine. Uh-huh. Porque realmente estamos hablando, no vamos a hablar solamente de esta película, porque siempre hablamos que La Otra Pantalla es hablar un poco más allá de lo que es una película.
0: Claro.
1: Es decir, no vamos a hacer spoilers, no vamos a, hablar, uh-huh. a centrarnos solo en la película. Porque además es que esta película llega en este momento porque han habido otras películas, que es un poco lo que vamos a hablar, ¿no?
0: Uh-huh.
1: Tú ya lo has adelantado súper bien, Sandra, has dicho pues que habla de tres momentos diferentes, pero fíjate que habla de tres momentos diferentes inacabados. Porque en un primer momento, el año 32, como tú has dicho, es sí. cuando se desarrolla La Bola Negra, que es la obra inacabada de Federico García Lorca, uh-huh. que la dejó solamente con tres páginas porque, lo asesinaron.
0: Uh-huh.
1: Porque lo asesinaron y quedó inacabada por el asesinato.
0: Uh-huh.
1: Mientras que la siguiente fecha está basada en La Piedra Oscura de Conejero, que cuenta la historia real de, bueno, ficcionada, pero real, de Rafael Rodríguez Rapún, que fue una de los últimos amores de Lorca, uh-huh. precisamente. Y luego, en la etapa actual, pues también habla de una vida incompleta, que es la de esa persona que no se encuentra a sí mismo porque realmente tiene una herida y está uh-huh. totalmente incompleto. ¿Qué es lo que le pasa a muchísimas personas LGBT? Entonces, realmente fíjate que lo interesante de la película es que habla de diferentes temas que se han tratado en otros films a lo mejor, pero aquí lo hace de una manera holística, de una manera muy completa y además pues con una belleza inusual en el uh-huh. cine, ¿no? Cuidando todos los detalles. Tú has hablado de la música, que además, pues imagínate, está también por ahí Raúl Refri, uh-huh. que ha sido productor de Rosalía, de Tangana, es decir, una persona que cuida muchísimo los elementos, porque es que, claro, ahí están los Javis.
0: Claro.
1: Que ya hemos hablado anteriormente, ¿no?
0: De ellos, ¿no?
1: Con tu compañera. Uh-huh. Cuando uh-huh. hablábamos de Almodóvar, decíamos que los referentes directos eran precisamente Javier uh-huh. Calvo y Javier Ambrosi. Los Javis.
0: Y aparte son muy jóvenes, ¿no? Han empezado
1: sí.
0: este mundo de la dirección del cine muy pronto.
1: Ellos son jovencísimos y además lo hacen súper bien, pero además son jóvenes de edad, porque realmente tú ves su obra y son unas obras complejísimas, muy uh-huh. adultas. Ya desde las primeras obras que hicieron se veía un pozo de personas muy conocedoras del cine, sobre uh-huh. todo, ¿no? De haber visto mucho cine, de haber consumido mucha cultura audiovisual, pero no solamente cine, sino también grandes lectores, que se nota perfectamente en todo lo que hacen.
0: Sí.
1: La Bola Negra es solamente su segunda película, fíjate, y ya te digo yo que, bueno, no solamente porque vaya a ir a los Oscars, es que seguramente esté nominada a otros Oscars.
0: Sí.
1: Seguramente.
0: Porque, ¿tú crees?
1: Sí, fíjate que los números suelen fallar poco a veces. Entonces, Los premios que llevan son precisamente los premios que suelen llevar encaminado una carrera dentro de los propios Oscars. Ya ganar en Cannes mejor dirección es un punto muy muy a favor para simplemente siempre, ¿no?, ser la película elegida para luego ir a los Oscars en España, que es la preselección en la que han ganado ellos. Pero luego se le suma un premio por ahí muy importante, que a lo mejor en España no lo tenemos muy controlado, pero Toronto, el Festival de Toronto, donde ganaron premio del público, suele ser la entrada directa de las películas europeas a los Oscars.
0: ¿Ah, sí? ¿Ganar ese festival?
1: Ganar Toronto. Toronto es la puerta de entrada para los Oscars. Además, está, ya, wow, es obligado. O sea, básicamente las películas que pasan, que ganan en Toronto, luego suelen ir directamente a la terna de los Oscars. Y luego, además, es que hay muchísimas, como, bueno, ya lo hablábamos con tu compi también el año pasado, y es que ya nuestros oyentes ya saben que luego hay una parte por detrás de todo el cine que tiene que ver con la industria. Y claro, la industria se está moviendo también y hay movimientos dentro de la industria que lo que avecinan es precisamente eso. ¿Por qué? Pues precisamente porque ha sido comprada por Netflix para el mercado americano y además le han dado una ventana muy grande. Las ventanas son el tiempo de exhibición que se va a hacer en salas. Porque claro,
0: En Estados Unidos,
1: que el máximo había sido unos 30 días y le han dado 45 días. Es decir, apuestan muy mucho
0: por la película.
1: Uh-huh. Efectivamente, van a poner muchísimo dinero porque que esté en sala le cuesta dinero, tienen que hacer muchísima promoción todo este impacto económico, pues al final seguramente tenga una repercusión precisamente en los Oscars. Muchísima expectación y muchísimo hype, que se le dice, ¿no?
0: Sí. En redes. Mucho hype con la peli.
1: Ah, es que se está rodando, que esto, que van a ser los actores, que quién no son, que de qué habla, de qué no habla. El

0: Pues corté con esa, con ese tipo de conexión y de expectativa. Y te tengo que decir que, fíjate, compramos las entradas para verlo el día del estreno y además solamente una sala aquí en Murcia, que fue en Centrofama, conectó en directo con los Javis
1: Ah, sí.
0: en Madrid y estuvimos en esa sala.
1: ¿Estuvisteis ahí?
0: Sí, compramos las entradas con muchísima
1: Ah,
0: antelación
1: sí.
0: y fuimos a verlo.
1: Estuvo lleno, imagino,
0: Bueno,
1: ¿no?
0: llenísimo, esa, la siguiente, toda, porque además ha sido el segundo mejor estreno del cine español
1: Es verdad, eso también lo veía
0: este
1: ayer.
0: año. O sea, estamos hablando de una película grandísima.
1: Este año, el segundo mejor
0: Sí,
1: estreno.
0: el segundo mejor
1: ¿Cuál es el
0: estreno.
1: primero? No sé si lo
0: Torrente.
1: sabe. Torrente. Ah, Torrente
0: Sí,
1: Presidente,
0: Torrente
1: ¿no?
0: Presidente, Torrente Presidente.
1: Ajá.
0: Pero bueno, ahí van los Javis, que yo creo que la película, como te digo, va a seguir teniendo un largo recorrido. Yo creo que va a sorprender en la segunda semana. Yo estoy convencido. Porque los Javis siempre han funcionado mucho con el boca oreja. Precisamente vienen de ahí. Eso es una cosa muy interesante. Fíjate, yo a mis alumnos en la universidad siempre les cuento, no como caso de éxito, porque creo que no hay que fijarse tanto en el éxito, sino como caso de emprendimiento dentro del audiovisual muy positivo. Porque hablar del éxito te ciega muchas veces de si no lo consigo, si no llego a tener el mismo éxito que ellos, si no llego a Cannes y gano la dirección. No, no es necesariamente, pero sí son un caso de éxito muy positivo dentro del audiovisual, en el sentido de que ellos empezaron haciendo cosas muy pequeñitas. Y fue a través del boca a oreja que su trabajo se fue transmitiendo. Empezaron en el hall de un teatro.
1: Bueno, Javier Calvo en física o química, ¿no?
0: Sí.
1: Física y química.
0: Exactamente. Javier Calvo sí es verdad que
1: Como actor,
0: como
1: claro.
0: actor, Javier Ambrosi también como actor, pero ambos como pareja artística me empezaron dentro de un teatro haciendo La Llamada, que era en el principio era un intermedio entre las obras de teatro que se realizaban en el teatro. Y ahí pues con amigos, con amigas, con familiares, en el caso de Ambrosi, con su hermana, etcétera, fueron creciendo poco a poco y este efecto llamada fue creciendo y fue creciendo y luego ya llegó Paquita Salas, que realmente es una serie, ahora se han cumplido 10 años
1: Sí.
0: de Paquita Salas, es una serie increíble, buenísima, y además de estas series que reconfortantes, porque en cualquier momento ver un capítulo de Paquita Salas te llena el alma, te viene bien para un rato, para reírte o
1: Para
0: para
1: olvidarte de
0: llorar.
1: los problemas, ¿no?
0: Exactamente, es muy curativa Paquita Salas. Realmente yo creo que consiguieron hacer algo maravilloso y ya ahí se veía que iban a hacer algo increíble. Y por eso su siguiente película, La Llamada, es totalmente diferente. Es una película que trata temas que no se habían tratado nunca realmente en el audiovisual español, que hablaba muy abiertamente de los personajes LGBT, de la creencia, de la fe entendida de maneras diferentes. Y ahí ya abrieron ese camino, ¿no? Que llega directamente a la Mesías. Bueno, claro, teniendo en cuenta que en medio hicieron esa obra de arte maestra total que es Veneno, porque realmente Veneno es una serie. Y ahí, fíjate, ahí sí ya se nota esa manufactura,
1: Sí.
0: esa mirar a los detalles, el que cada época está súper bien representada, la elección de actrices que es tan increíble que hicieron, el casting que hacen tan maravilloso. Que todo eso, como te digo, les lleva ya a la Mesías, que es una unión de todos esos elementos, ¿no? De la religión, de la familia elegida, de la familia que nos toca, el de casting, de amigos, de todo eso. Y claro, por eso había tanto hype. O sea, para entender el hype de La Bola Negra, hay que ver esa trayectoria, hay que ver esa trayectoria. Entonces se llega realmente a La Bola Negra, como te digo, esperando mucho de ello. Y yo cuando me senté en la sala, me quedé un poco en silencio intentando escucharme a mí mismo para saber exactamente, para no tener esas expectativas. Y te tengo que decir que salí emocionadísimo, emocionadísimo. No solo por las frases que están, no solamente por las actuaciones, ¿no? Sino porque creo que salí con la sensación de haber visto una película necesaria. Que no siempre pasa, es decir, puedes ver películas que te gustan mucho
1: Sí,
0: o que te gusten menos, lo que sea,
1: que te
0: pero
1: hacen
0: que te
1: reír.
0: hacen reír, que te hacen pasártelo bien o incluso que te hacen pensar, pero esta peli es necesaria.
1: Necesaria verla para todos los
0: Para
1: gustos y para
0: todo.
1: todas las opiniones.

0: Para todos los públicos, todo el mundo va a encontrar algo que les va a llegar, porque creo que esa herida de en la vida la llevamos todo y todas, y de alguna manera, no solamente las personas LGBT, sino todo el mundo va a poder comprender esa herida. Porque más allá de un amor gay entre dos hombres, o más allá de que hable de personajes gay, creo que habla muchísimo también sobre cómo superar el dolor, cómo vivir en un mundo que no te acepta. Entonces yo creo que nos va a llegar a todos y a todas de una manera muy, muy importante. Porque además, fíjate, también los personajes femeninos están tratados con muchísimo cariño, y tienes desde la mujer liberada que por fin ha encontrado un camino luchando muchísimo, a aquella que se queda dentro de la casa, ¿no? Y no puede salir a correr y no puede hacer las cosas que realmente quisiera. Hay muchos ecos, por supuesto, de Bernarda Alba. Es decir, luego es una película muy literaria, no solamente por la obra de Conejero de la Piedra Oscura, sino que ahí está todo Lorca volcado y se ve perfectamente muchísimos elementos, no solamente de guión, sino también visuales, ¿no? Aparece el caballo, la luna, todo el romancero gitano. Es muy, muy interesante. Creo que es una película que hay que ir a ver, como te digo, con el corazón abierto, a dejarse convencer, y sobre todo a disfrutarla muchísimo. Y evidentemente, como tú dices, bueno, habrá personas que le interese más, que le interese menos, porque tiene una carga política, evidentemente, pero es que lo personal es político. Es decir, los Javi hablan de algo personal. Y desde ese punto, pues evidentemente el final tiene una frase que dice, mira que nos acechan, que aún nos acechan, que es la frase final. Y creo que es una frase final que en los momentos en los que estamos ahora mismo hacen precisamente esa película necesaria. Pues para reflexionar sobre el paso del tiempo, sobre realmente el momento en el que nos encontramos, en que hay discursos que quieren volver atrás y que realmente atrás, pues lo único que hay es sufrimiento, persecución, asesinato, guerra. Y yo creo que debemos ser conscientes que precisamente ese no es el camino.
1: De hecho, decías que es una de las pocas películas españolas que trata la temática LGTBI. No sé si tienes algún ejemplo más de alguna otra película española que trate esa
0: A
1: temática.
0: ver, no de las pocas, pero es verdad que viene a hacer algo que no se había hecho se ha hecho en muy pocas ocasiones, que es hablar abiertamente y además hacerlo de una manera excelsa. Es decir, que la película sea sobre eso. Evidentemente, no, o sea, Almodóvar ya lo había hecho y lo han hecho otros muchos directores, y se ha hecho incluso de distintos géneros, desde el cine kinky, se ha hecho desde el cine de comedia. Ahí están las películas de los 90.
1: Sí, que es una temática ya
0: Es
1: tratada,
0: una temática tratada en muchísimas ocasiones,
1: no de esta forma.
0: pero no de la manera en la que lo hacen los Javis, que realmente lo hacen de una manera totalmente diferente, en el sentido de que hacen una obra muchísimo más consciente de la autorreflexión de lo que significa ser un hombre gay, y sobre todo de la estética. Tiene que ver muchísimo con cómo la estética avanza dentro de la película y cómo termina de darle como un cierre maravilloso a la película. Está súper cuidada, y además hay, como te digo, para todos, ¿no? Hay desde escenas de acción increíbles o escenas en exteriores. Luego los interiores están también súper cuidados. Ignasi, que hace las pinturas de uno de las localizaciones. Es decir, han buscado a la gente para que todo en cualquier momento. Además, yo te digo, yo voy a ir a volver a verla. Es decir, esta semana quiero volver a verla, porque creo que es de
1: Mira.
0: esas pelis que se pueden ver varias veces, porque la primera vez estás tan pendiente de todos los elementos, de todo lo que está pasando, que quiero volver a
1: Hay cosas que
0: disfrutarla.
1: se escapan, ¿no? La primera vez.
0: Exactamente.
1: La segunda vez, con más detenimiento y demás, puedes un poco ahondar más en el argumento, ¿no? De la película.
0: Exactamente, y sobre todo en las relaciones que se van creando. Luego, además, es que te digo, a mí personalmente también me ha tocado muchísimo, porque siempre pues he sido un amante de Lorca increíble desde que lo descubrí hace muchísimos años. Y de la figura de Rafael Rodríguez Rapún, de Tres Erres, que le llamaba Lorca, uh-huh. Pues es un personaje que además es que está en mi casa. O sea, yo tengo desde hace muchos años una en casa, en el salón, uh-huh. tenemos un dibujo original de Ilu Ross, que Ilu Ross es una murciana maravillosa, ilustradora, que ilustró uno de los libros más importantes que hay hecho sobre Lorca. Y precisamente el retrato de Rodríguez Rapún lo tengo en el salón. O sea, me refiero, para mí
1: ahí colocado.
0: Claro, ir a ver esta peli ha sido como parte de mi historia, claro. personal, uh-huh. de mi historia vital, claro. y también académica, porque había escrito mucho sobre Lorca, he escrito sobre los Javis. Precisamente el martes deposité una nueva tesis que he escrito para un doctorado en sociología, y por compilación, y uno de los artículos precisamente sobre Veneno, sobre Veneno y los Javi. Uh-huh. Entonces, pues imagínate, o sea, es que era como, era demasiadas cosas, a lo mejor en un mismo momento. Por eso te digo que me gustaría volver otra vez. Y animo a todo el mundo uh-huh. realmente a ir al cine, incluso a ir al cine en familia, porque creo que es una película también muy bonita intergeneracional. La propia película intergeneracional, sí, en claro. el sentido de que hablan unas generaciones con uh-huh. otras, ¿no? Pero creo que ir con hijos, con hijas, con un amigo, juntarse con los amigos que no veis nunca para ir a ver esta película, no sé, hay tantos planes diferentes que se pueden uh-huh. hacer con esta peli, porque es que habla de temas súper necesarios y además, como te digo, envuelta de una manera preciosa.
1: Uh-huh. La película está ahora mismo preseleccionada para los Oscar, ¿no? Como hemos dicho, ¿qué significa esto? ¿Tiene posibilidades de ganar un Oscar si termina siendo seleccionada, ¿no?
0: A ver, la terna de los Oscar funciona a nivel nacional en cada uno de los países que presentan su película se presenta solamente a la categoría de mejor película de habla no inglesa. Es decir, tú en tu país claro. presentas tres y de esas tres se elige una, que uh-huh. lo eligen los académicos. Para ser académico has tenido que ganar un Goya, ¿vale? Una vez que ganas el Goya, no solamente ganas el Goya, sino que pasas a ser académico dentro de la Academia del uh-huh. Arte y las Ciencias Cinematográficas de España.
1: ¿Y ese comité es el que decide qué películas se seleccionan para representar?
0: Todos votan y entonces eligen uh-huh. la película que va directamente al Oscar, pero no entra directamente a la categoría de mejor película extranjera, uh-huh. porque ahora, claro, cada país ha mandado el suyo.
1: Claro.
0: Entonces ahora se van a quedar, creo que son cuatro, antes eran tres, ahora son cuatro, creo, no sé, cambiaron el número uh-huh. de películas, también a mejor película cambiaron el número, ahora son 10. Y entonces, ahí entonces será a mejor película extranjera. Pero como te digo, seguramente, porque uno de los requisitos para poder presentarse a los Oscars es que la película se haya estrenado en sala americana.
1: Vale.
0: Entonces, uh-huh. seguramente 100% ya te digo que por lo menos van a intentar que se presente a otras categorías, que no sería la primera uh-huh. vez.
1: No solo a la de mejor película de habla no inglesa, sino
0: exactamente,
1: optar.
0: Que no sería la primera vez para una película española. Ten en cuenta que Almodóvar tiene un Oscar uh-huh. como mejor guionista.
1: Ajá. Uh-huh.
0: Es comparable con ella, es decir, uh-huh. él tiene uno personal.
1: Claro, porque esa película estuvo, ¿no? Cumplió esa condición.
0: Exactamente.
1: De estar los 45 días expuesta en Estados Unidos.
0: Exactamente. Uh-huh. Entonces, realmente, le queda muchísimo recorrido a la película. Volveremos uh-huh. a hablar de los Javi.
1: Claro.
0: Creo que es importante seguir hablando de buen cine y bueno, volveremos aquí a la otra pantalla otra vez para retomar todos estos temas que tanto nos gustan.
1: Claro que sí. Estamos hablando de los Javis, de la Ola Negra. Yo no la he visto todavía, la tengo que ver, pero me he informado de ella para la entrevista y demás. Y nada, creo que no hemos desvelado nada así muy importante, ¿no? Que
0: no.
1: la gente puede ir perfectamente.
0: Nada de spoiler.
1: Hemos analizado la película y los directores también. Y nada, pues ya me dirás qué tema nos traes para la próxima sección.
0: Pues vamos a verlo, porque realmente lo que me interesa es un poco el feedback también de la gente y ajá. creo que realmente tenemos que seguir hablando de aquellos otros elementos que no son precisamente una película en concreto. Entonces la sí. semana, el próximo mes
1: ¿sí?
0: vamos a ver si hablamos de otro género, porque empezamos hablando de género y, uh-huh. y hablaremos tal vez del género romántico, que es un género muy interesante y que además ha dado películas increíbles.
1: Qué bonito, pues nos vemos el mes que viene en la siguiente sección de La Otra Pantalla. Muchísimas gracias,
0: Muchísimas
1: Hernando.
0: Muchísimas gracias a ti, Sandra. Un saludo.
1: Adiós.
0: Gracias.

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0: Nos ponemos ya en situación para la siguiente entrevista con esta canción de la mítica película de Harry Potter. Y es que sobre Harry Potter y sobre otros personajes de películas, series y cómics vamos a hablar y vamos a poder ver en la próxima edición del Manga Experience, que será los días 17 y 18 de octubre en el cuartel de artillería de Murcia. Y la mente propulsora de este eventazo es el molinense Tony Stark, que ya lo tenemos aquí y vamos a hablar con él de todo esto. Muy buenas, Tony.
1: Buenos días, ¿cómo estamos?
0: Pues muy bien, con ganas de que nos cuentes todo lo que trae esta edición, esta nueva edición del Manga Experience. Se hace cada 6 meses, ¿no?
1: Sí, más o menos. Tenemos la edición de primavera y la edición de otoño.
0: Que es esta de octubre.
1: De octubre.
0: Y siempre en el cuartel de artillería.
1: Sí.
0: ¿La identificamos como la segunda edición o como se hace cada 6 meses? ¿Son ediciones diferentes?
1: Tercer año.
0: Tercera edición
1: de cada.
0: Tercer año y tercera edición.
1: Sí.
0: O sea, la del año, las dos que haces en el año, se identifican como una única edición.
1: Eso es.
0: ¿No?
1: Uh-huh.
0: Vale, 2024, 2025 y 2026, ¿no?
1: Sí, la diferenciamos porque una es la de primavera y no tiene nada que ver la de primavera con la de otoño.
0: Hay cositas diferentes, ¿no?
1: Exactamente, sí.
0: Bueno, en el cartel de este año vemos a personajes de los Pokémon, vemos también a Sailor Moon, a Spider-Man, Oliver y Benji, y muy llamativo, la figura del alcalde de Murcia, José Ballesta, que fallecía este pasado mes de mayo. ¿Queréis rendirle un homenaje especial en esta edición?
1: Sí, hemos querido rendirle un homenaje a Ballesta.
0: Uh-huh.
1: De hecho, lo hemos puesto de Maestro Jedi.
0: Ajá.
1: Y por ello, como todos los Jedi perduran su sabiduría y todo lo que conlleva el maestro, y Ballesta lo ha sido con Murcia y representa muy bien a un caballero Jedi, y a nosotros pues también nos hace ese sentimiento. Hemos querido rendirle ese tributo porque también estamos aquí gracias a él, que creyó en este proyecto, y estamos muy orgullosos. Y también nos nombró embajadores de Murcia,
0: sí.
1: Nos recibió allí en el ayuntamiento y es muy bonito todo lo que hemos vivido con Ballesta.
0: Apostó fuerte por vosotros, ¿no? Y por Manga Experience.
1: La verdad es que sí, la verdad es que sí. Vio algo cuando nos reunimos con él la primera vez, vio algo que le gustó, además nos lo dijo.
0: Anda.
1: Dice... este mundo lo entiendo hasta cierto punto, dice, pero lo que me estáis proyectando me gusta y esto es lo que yo quiero. Y,
0: qué bonito.
1: Y estamos, pues, nos nombró embajadores de Murcia también y estamos llevando Murcia con mucho orgullo allá donde vamos.
0: En esa reunión fuiste tú y llevabas a alguien más del equipo.
1: Yolanda y Salva Espín.
0: Ah, y Salva Espín, los
1: claro,
0: tres.
1: Claro, sí, estábamos ahí los tres.
0: Y mira que se sigue haciendo, ¿no?, con la nueva alcaldesa, con Rebeca Pérez, sigue apostando por el Manga Experience.
1: Sí, por supuesto, coincidí con ella en un evento y sabe quién somos también, y nos lo dijo también, que ella también nos apoya y nos recibirá también, y ahora en esta edición, pero sí, la conocemos y estamos también encantados con ella y con todo el ayuntamiento, con todas las concejalías del ayuntamiento, Cultura, Diego Avilés, Sofía Briones, Carmen, de la Juventud de la Región de Murcia, que también es de Molina. Ella también es de Molina. Cebrián de la ICA, que también está poniendo su parte, su granito de arena. O sea, entre todos poniendo nuestro granito de arena, pues se está construyendo una cosa muy bonita para Murcia, que no existía en Murcia, somos pioneros. Y también,
0: ¿no existía antes un Salón del Manga?
1: Bueno, este es un festival internacional de cine, cómic, manga y música. No reunía estas condiciones y luego, pues... con esta clase de actores que estamos trayendo o invitados, ¿no? Somos pioneros y eso pues nos enorgullece. Tiene mucho trabajo esto detrás.
0: Ya lo
1: tiene,
0: creo.
1: Mucho trabajo, mucha...
0: Y más cada 6 meses, ¿eh?
1: Sí.
0: No paráis, o sea, termináis uno y enseguida preparar el otro.
1: Bueno, también queremos ir escalonando porque cada 6 meses también lo hacemos. No es porque sea cada 6 meses el evento, sino cada 6 meses, si te das cuenta, hay unas temporadas de cine o de manga que salen. Entonces nuestros paneles representativos de invitados, mostramos también los aniversarios. Por ejemplo, en el de primavera fue el boom de One Piece, entonces trajimos a todos los actores, o sea, actores de la saga de One Piece, trajimos también a algún invitado de Harry Potter porque se venía el aniversario. Hicimos también una exposición original de Estudio Ghibli, los actores de doblaje que de One Piece. Entonces, eso era la primavera y ese era el momento de hacerlo, ¿no? Ahora en otoño es el momento que se celebra el 30 aniversario de Pokémon, que lo vamos a celebrar, el 25 aniversario de Harry Potter. Y, por supuesto, se viene Avengers Doomsday, Los Vengadores. Entonces, pues también traemos invitados de Avengers Doomsday y sobre el tema de todo el cine, ¿no? Entonces, cada edición tiene su esencia. El que se pierda la edición es como el que ha perdido el tren.
0: Claro, no es algo que podrás repetir en la nueva, en la edición siguiente, ¿no? O sea, es algo que pertenece a esa edición y ya está.
1: Bueno, pertenece a esa edición y las siguientes ediciones son diferentes. Trabajamos para que sea totalmente diferente en cuanto al contenido, actividades, no solamente los invitados, sino las actividades, las exposiciones, los torneos, las masterclass, las proyecciones. Fomentamos toda la clase de cultura en cuanto a cine. Es un evento también con historia. Estamos creando un evento desde el principio, como le dije a Ballesta, que íbamos a crear que existe, pero no es al nivel España, un evento con historia. Entonces, si te das cuenta, en todos nuestros carteles también representamos esencias de Murcia, no solamente los personajes.
0: La Metemos catedral siempre, de Murcia.
1: Exactamente. Sí. Entonces, también esa esencia de Murcia, lo invitado Murcia, en cuanto también hay mucha ilustración en Murcia.
0: Sí.
1: E invitamos a jóvenes talentos. Y intentamos también que todo vaya en sincronía, ¿no? En ese sentido. Por eso te comentaba que hay cosas que no se pueden meter en la edición de primavera, pero se meten en la de otoño. Y en esta edición me ha gustado también construirla, que hemos tenido más tiempo, que hemos tenido el verano. No nos hemos ido de vacaciones, no hemos tenido nada de vacaciones.
0: Claro.
1: Construyendo este evento porque también lo he hecho con ese, los hemos hecho con ese sentimiento de al conocer a Ballesta tan de cerca, hemos querido trabajarlo en memoria de él, ¿no? Y entonces pues ahí en ese sentimiento es el que también dice no me voy de vacaciones porque quiero echarle hora a esta edición. Como yo, como todo, ¿eh?
0: Claro, como todo. Son ya, como hemos dicho, tres ediciones. Cada año hacéis la de otoño y la de primavera. ¿Novedades respecto a años anteriores? ¿Qué traéis especial esta edición que no ha habido nunca antes?
1: Lo primero, los aniversarios que vienen, que es el 25 aniversario de Harry Potter, el 30 aniversario de Pokémon, como te he comentado al principio, y que se viene muy fuerte Avengers Doomsday, el tema de superhéroes, y viene todo muy, muy fuerte. Cada edición, como he comentado, tiene su esencia, pero esta, la esencia, por ejemplo, del 25 aniversario de Harry Potter, traemos a dos actores internacionales de Harry Potter. Traemos a Gregory, que es el que va con Draco Malfoy, y a Excalibur, que es el que sale en la Reliquia 1 y 2, que también es director de cine y ha trabajado con Jason Statham. Y entonces en las conferencias vamos a tener ahí. Lo bueno de también estos actores internacionales es que vamos a ver lo que se ha vivido dentro de las películas.
0: Del rodaje, ¿no?
1: Del rodaje. Y tiene el cuartel de artillería, tiene la sala del hack, que es impresionante. Tienen unos paneles impresionantes para vivir esa esencia, ¿no? Inmersiva. Y es muy bonito.
0: Bueno, lo acababas de decir, vas a traer actores que han salido en la película de Harry Potter, como Nick Moran, ¿no?, que representa a Excalibur, el líder de los carroñeros en Harry Potter y las Reliquias de la Muerte. Josh Hedman, la mano derecha de Draco Malfoy. ¿Cómo haces para llegar a estos contactos, a estos actores y traerlos hasta Murcia? Ese trabajo de gestión y demás, ¿cómo se hace eso?
1: Pues la verdad que no paramos en Murcia. Son muchos viajes, muchas reuniones, muchos viajes a Estados Unidos para ir cogiendo también para futuro. O sea, ahora mismo tenemos este evento aquí, pero mi cabeza no para de pensar en próximos eventos, ¿no? Siempre digo que esto es como una carrera de fondo. Entonces tienes que ir dosificando las fuerzas y, bueno, son muchas horas, muchos viajes, sí, muchas reuniones personales. Esto uh-huh. no es mandar un correo y ya está.
0: Ya.
1: Sí, sí. Esto...
0: ¿Reuniones con quién? ¿Con quién te reúnes para llegar a estos actorazos?
1: Unas veces con ellos mismos y otras veces con sus representantes y ellos.
0: Uh-huh. ¿Pero en España o te vas fuera para hacer esos contactos?
1: Fuera,
0: ¿Te vas fuera?
1: Bueno, sí, sí, fuera.
0: Ah, o sea, ese trabajo, ¿no?, también lo lleva el manga experience. Sí. Irte fuera, viajar y contactar para al final conseguir, ¿no?, pues gente de calidad. De hecho, la gente va al manga experience precisamente porque va a encontrar a estos personajes, ¿no?, a esos actorazos que traes.
1: Claro que sí. Y siempre pues mejorándolo. Siempre uh-huh. mejorando, trabajando... Y cada edición que traemos actores internacionales diferentes y también un trabajo muy bonito, uh-huh. pero que hay que saber llevarlo, ¿no? Es como el que es un buen mecánico de Fórmula 1 o un buen piloto como uh-huh. Fernando Alonso. Sí. Y entonces, pues, es igual, pero en este concepto de la cultura pop, geek y... Uh-huh. Es muy diferente.
0: E imagino que también llevas ya 3 ediciones, ya estás rodado, ¿no? Pero en la primera edición, llegar a este nivel de traer a estos actores, a estos personajes, era más difícil, ¿no? Imagino que ya tienes contactos por la trayectoria que tienes.
1: Bueno, en la primera tampoco fue difícil porque ya llevaba otra trayectoria de trabajo, porque en este mundo llevo 20 años. Uh-huh. Entonces la experiencia también de haber viajado anteriormente a Estados Unidos, ya tenía yo una agenda.
0: ¿Sí?
1: Y no ha sido lo difícil que puede llegar a ser, pero ya llevaba yo una trayectoria. Ya
0: tenías contactos, ¿no?
1: Ya tenía muchísimos contactos.
0: Tienes que poder tirar.
1: Bueno, no lo llamo poder tirar, porque uh-huh. al final te haces amigos de ellos también. Entonces lo tienes todo más fácil en ese sentido, ¿no?
0: Uh-huh.
1: Y hemos viajado mucho a Estados Unidos y hemos conocido... prácticamente a todo el reparto de Star Wars, a George Lucas, hemos estado con gente muy importante que dirías tú, es imposible estar y lo hemos estado, sí.
0: Uh-huh.
1: Y ese trabajo, pues, un día estaba yo en Estados Unidos y dije, esto quiero hacerlo yo en Murcia, en mi ciudad.
0: Ah, ¿empezó así?
1: Sí, ahí le dio el chispazo a mi cabeza. Y,
0: ¿porque fuiste
1: y ahí
0: a
1: estamos.
0: Un salón del manga en
1: no,
0: Estados
1: no,
0: Unidos?
1: No, salón manga no, estaba en una Celebration que estaba George Lucas.
0: Ah, vale.
1: Y llegué a conocer a George Lucas.
0: Ajá,
1: y estuve con él y todo.
0: Y ahí fue cuando se te prendió,
1: ahí me
0: ¿no?
1: pegó el chispazo.
0: La mecha y dijiste, yo quiero traer a gente así a mi ciudad.
1: Quiero que mi ciudad sea reconocida mundialmente.
0: Uh-huh. Fíjate
1: lo que digo, No yo, mi ciudad.
0: Uh-huh.
1: Y poco a poco bonito. Lo estoy consiguiendo. Porque mi ciudad es muy bonita, la gente de la ciudad somos muy amables...
0: Uh-huh.
1: Que tenemos una cultura gastronómica increíble, que tenemos de todo, de cultura, hay de todo. Entonces, pues, eso es lo que yo quiero, ¿no? Que mi ciudad sea, en este mundo, en la cultura, pop, geek, manga, reconocida en todo el mundo. Se llama Manga Experience porque es la experiencia que se fusiona todos los mundos, como he comentado, el cine, el cómic, el manga y la música.
0: Uh-huh. Hablabas de esto, ¿no? De traer a esos personajazos que traes. El Manga Experience no solo tiene público de la región de Murcia, también viene gente de fuera, de otras comunidades autónomas, de fuera de Murcia.
1: Sí, en la última edición ha venido muchísimo público de Francia, Italia.
0: Wow, hasta incluso fuera de España.
1: Polonia.
0: Fíjate.
1: Sí, de España también vienen de todos los sitios, sí. De Sevilla, de Cádiz, de Granada, uh-huh. De Alicante, Valencia, Logroño, uh-huh. De Gijón también,
0: wow.
1: Barcelona. Ha venido público de Portugal, de Dublín también, ah. De Canarias. Wow. Sí, sí.
0: Que cogen un avión y todo para llegar,
1: eso,
0: para llegar aquí, venir a Murcia al sí. Manga Experience.
1: Hemos sido noticia también en 14 países. Manga Experience ha sido noticia en 14 países.
0: ¿Qué me dices?
1: Ha salido también en una de las ediciones que vino Claudia Ware, la de Regreso al Futuro, ah. La novia de Marty McFly.
0: Sí.
1: Cuando vino ella también salió en los periódicos de Los Ángeles.
0: ¡Anda!
1: Sí, fuimos noticia en los periódicos de Los Ángeles.
0: ¡Madre
1: también!
0: ¡Madre mía!
1: Sí, sí.
0: ¡Qué exitazo!
1: Sí, la verdad que, bueno, todo eso es...
0: ¿Qué repercusión tiene?
1: El trabajo que hay detrás,
0: claro.
1: de todo el equipo también que tengo, que uh-huh. también pues somos unas personas que nos gusta este mundo y lo hacemos también con muchísimo gusto.
0: Claro.
1: Y queremos pues despertar esa emoción que nos despierta a nosotros cuando, uh-huh. Incluso al equipo, cuando digo, va a venir... ¡Wow! Ya estamos deseando publicarlo para que lo sepa
0: claro.
1: todo el mundo, porque
0: claro.
1: es muy emocionante y gratificante también luego tenerlo aquí
0: uh-huh.
1: y que disfruten de tu ciudad.
0: Sí.
1: Y justo lo que estaba hablando de tu ciudad, de la cultura, de la gastronomía, de las personas,
0: uh-huh.
1: de el cariño que muestra el público de Murcia. Hay que ir a este evento y apoyar este evento porque... la esencia histórica uh-huh. es lo que queremos que tenga, ¿no?
0: Sí, que tenga el evento.
1: Eso es, porque uh-huh. también toda la personalidad, aunque venga público de fuera,
0: uh-huh.
1: pero como es la experiencia, Murcia Experience, que es la experiencia de todo el mundo unido,
0: claro.
1: en un mismo sitio, eso es algo que... se logra pocas veces, porque unas uh-huh. veces o es solo público manga, o es solo público cine, o es solo público uh-huh. de música. Aquí no, aquí se engloba todo, uh-huh. ¿no? Y todos comparten, se conocen.
0: Claro.
1: Esa emoción, pues también cuando uh-huh. acaba el evento y me llegan los fastbacks sí. de todo el mundo, a mí me emociona. Entonces, pues eso es lo que me da ese impulso para decir, vamos para el siguiente, que lo vamos a hacer más bonito,
0: claro
1: y más,
0: que sí.
1: más emocionante. Y
0: disfrutándolo.
1: Y disfrutándolo.
0: Lo disfrutas mucho.
1: Eso es.
0: Cuéntanos a qué precio vamos a poder encontrar este año las entradas.
1: Pues en taquilla van a estar a 15 euros. Anticipada están a 12 y a 8 euros familia numerosa la hemos puesto.
0: Ajá.
1: Y también minusválido.
0: Ajá. Porque, ¿y luego hay entradas dobles o...?
1: Bueno, el de familia. El de familia es el que hemos querido
0: uh-huh.
1: que sea también porque hay público que,
0: claro,
1: que tiene
0: que viene toda
1: mucho
0: la familia,
1: hijo,
0: claro.
1: viene toda la familia y preferimos también hacer
0: uh-huh.
1: ese tipo de
0: claro.
1: entradas, ¿no? Entonces hay entradas... de todo. Y luego tampoco son entradas excesivamente. Son entradas que...
0: No, se puede, claro.
1: Se puede muy bien porque pasas el día allí. Pasas el día.
0: Claro,
1: o sea,
0: pasas el día.
1: Pasas
0: sí.
1: el día y, uh-huh. y el que ve a su actor favorito tiene unas actividades para hacer, tiene talleres,
0: uh-huh.
1: va a ver zona de videojuegos, callejón de artistas, torneos, exhibiciones, shows,
0: sí. uh-huh.
1: Concierto
0: uh-huh.
1: Muy completo el evento, juegos
0: sí,
1: de mesa, presentaciones,
0: claro.
1: primicias que solo las vas a tener ahí en primicia,
0: uh-huh.
1: que va y estamos haciendo cosas muy exclusivas que eso tiene mucho trabajo detrás
0: sí.
1: y eso es lo bonito, ¿no? Que
0: uh-huh.
1: trabajamos que tengamos esencia que no tienen otros eventos. Para,
0: uh-huh.
1: para que sea un evento único y eso es lo que estamos construyendo también.
0: Uh-huh. Mm. Vemos también que vamos a poder ver y sobre todo escuchar a actores de doblaje, ¿no? Tan míticos como Luis Posada, que ha dado voz a Johnny Depp, a Leonardo DiCaprio, a Jim Carrey, también Raúl Llorens, la voz de Orlando Bloom, de Buzz Lightyear, de Ryan Gosling. Creo que fue el año pasado que trajisteis también a Alex Audinós, la sí. mítica voz de Bob Esponja.
1: Sí.
0: Fue el año pasado, ¿verdad?
1: Sí, sí.
0: Es el doblaje un plato fuerte de todas las ediciones del Manga Experience, ¿no?
1: Sí, hemos sido pioneros también aquí en Murcia en traer los actores de doblaje. Aparte de traer los actores de doblaje, traemos leyendas del doblaje. Y los hermanos Posada, como has dicho, también viene José Posada, que es la voz de Deadpool, de Ryan Reynolds.
0: Sí,
1: que justamente también es Chandler de Friends.
0: Uh-huh.
1: También es el Raúl Llorens, es el Capitán América.
0: Sí.
1: Chris Evans, que también es de los Cuatro Fantásticos.
0: Uh-huh.
1: Y vamos a hacer la cita pirata también, porque ellos, Luis Posada hace a Johnny Depp, Pirata del Caribe.
0: Sí.
1: José Posada hace Groot de One Piece.
0: Uh-huh.
1: José Siluana hace también otro personaje de One Piece.
0: Ajá.
1: Y luego Raúl Llorens hace a Orlando Bloom de los Piratas del Caribe.
0: Ajá.
1: También.
0: Sí.
1: Entonces vamos a hacer la cita pirata, que eso no lo ha hecho nadie en España y es muy difícil también hacerlo, ¿no?
0: Sí.
1: Y no nos olvidemos de Mario Domínguez y Salva Spin,
0: bueno,
1: dibujante
0: claro.
1: de Marvel.
0: No
1: que
0: podía
1: Salva
0: faltar
1: Spin,
0: Salva Spin.
1: Salva Spin trae una primicia del Limón Pool, que va a estar ahí.
0: Por eso los vemos en el cartel, ¿no? Los limones estos...
1: Exactamente. Y va a tener ahí una primicia que todo el que venga se va a poder llevar el cómic exclusivo del
0: Limón Pool.
1: Del Limón Pool, exactamente.
0: Toma, ya que bien.
1: Y luego la zona de videojuegos.
0: Uh-huh.
1: Y vamos a hacer también torneo, taller y exposición de Beyblade. Las peonzas estas que se pelean, va a ver ahí como un coliseum donde se pelean las peonzas y todo. Y zona de talleres, también vamos a tener una zona de talleres para todo el que quiera construir o hacer manualidades, pintacaras. Y luego Vidal también estará presente. Vidal Golosinas, que es de Molina, que
0: claro,
1: somos de Molina.
0: Sí.
1: Habrá también una zona que todo el público podrá llevarse dulces y llevarse ese...
0: Muy bien, pues muchas cosas, muchas cosas.
1: Y zona gastronómica va a ser más grande. Este año es más grande, va a ser más grande.
0: Que ahí se va a gastar mucha energía y hay que comer también.
1: Hay que comer y hay que estar ahí dentro para todo, porque
0: claro que sí.
1: Se necesita energía para todo.
0: Pues bueno, Tony, recordamos la cita, 17 y 18 de octubre en el cuartel de artillería de Murcia, la tercera edición del Manga Experience. Muchísimas gracias, como siempre, por venir a Radio Compañía y contarnos todos los detalles.
1: Estoy muy agradecido por estar aquí, que siempre es de agradecer, y daros las gracias a todo vuestro equipo. Y 17 y 18, las entradas están disponibles, anticipadas, en taquilla tendrán un coste un poquito más, y no olvidéis, el que no esté en el evento estará en el sitio equivocado.
0: Pues dicho queda, Tony, nos vemos en el Manga Experience. Que vaya muy bien.
1: Muchas gracias.
0: Gracias a ti, adiós.

Y llegamos al final de este primer Cosas de la Vida de esta temporada. Hoy hemos vuelto a abrir nuestra particular ventana del mundo a la cultura, al cine, a la música y a todas esas historias que nos permiten descubrir un poquito y aprender. Y por qué no, también disfrutar un poco más de nuestro tiempo libre. Y esto es solo el principio, oigan, porque tenemos por delante toda una temporada para seguir compartiendo historias, entrevistas, recomendaciones y muchos contenidos. Así que gracias por habernos acompañado en este estreno de temporada. Nos encontramos en el próximo programa y os dejamos con esta canción, con el Club de la Gente Sola de Art de Bogotá, que salió pues hace muy poquito, la semana pasada salió el disco nuevo. Esto ha sido Cosas de la Vida, hasta la próxima.

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